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0: 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En Tropicana son las...
1: Bien, en Tropicana, 7:51 en Tropicana.
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0: 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En Tropicana son las...
1: 7:53 en Tropicana.
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0: Esto anuncia que hoy es jueves en la que no me duermo de Tropicana. Hoy, confesiones, el cuarto de confesiones más grande que tiene Bogotá y el mundo. Y tenía que ser en Tropicana. Señoras y señores, vamos a tener por ustedes en el día de hoy confesiones de infidelidad, confesiones de cacho. Esas confesiones donde usted fue el cachoneado o la cachoneada. Hoy los oyentes de Tropicana tienen la oportunidad de participar por un balón de colección mundialista aquí en la emisora diferente, la emisora más bacana en toda Colombia, Tropicana. Así que sean todos bienvenidos a Que No Me Duermo. Así comenzamos.
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0: Así iniciamos, A Que No Me Duermo de Tropicana, también para ustedes vamos a tener un tremendo chisme que ya lo voy a poner en contexto, en consideración a todos ustedes para que comiencen a opinar al 310-206-3302. Y también saludamos a esta hora en la capital de la montaña que anda de fiesta, Karina Uribe. Cari, ¿cómo estás?
4: Momor, ¿cómo estás? ¿Me escuchas ahí?
0: Pero por supuesto, ¿cómo te va?
4: ¿Cómo mi vida? No te escucho.
0: ¿Cómo te va? ¿Cómo has pasado? ¿Qué se dice de nuevo?
4: Ah, amor,
0: mucha fiesta, mucho
4: Dios,
0: trago,
4: chévere.
0: Mucha cosita,
4: hoy modo
0: mucha
4: feria
0: cuestión.
4: De flores otra vez. Hoy parece un viernes. Hoy es un viernes chiquito. ¿Usted cómo está? ¿Animado o desanimado?
0: Pero no, por supuesto. Vea, en todas partes de Colombia la gente está tomándose las politas, las cervecitas, está súper contento y por supuesto esperándonos en A Que No Me Duermo de Tropicana. Doña Karina, imagínese que ya comenzamos a llamar a nuestras oyentes y también a los hombres que han ganado los balones de colección mundialista con las confesiones. Ya comenzamos a enviar a cada ciudad los balones mundialistas. Y hoy también vamos a tener la oportunidad de premiar a uno de ustedes. ¿Quién será el feliz ganador en las confesiones hoy de Tropicana? Confesiones de cacho, Karina.
4: Sí, señor, confesiones de cacho, todo el que esté por ahí de pronto, no sé, con una historia que nos quiera contar, con una anécdota vivida, muchachos, pero que sea real, no empiece aquí a inventar cosas, póngase usted ahí entonces bien piloso, porque acá lo voy a esperar hoy con su chismecito, con su cuento, para que pueda entonces conectarse con nosotros en A Que No Me Duermo, ¿listo?
0: Pero por supuesto que sí, señoras y señores. Bueno, vamos a comenzar como tiene que ser, Karina. Vamos a ponerle a esto, vamos a ponerle emoción, Karina. Porque tenemos un chisme.
4: Amor, es que...
0: ¿Qué pasó?
4: Chismes, a nosotros nos dicen chismes y ahí es donde estamos, ¿cierto?
0: Es correcto.
4: De número uno, pues para que vaya poniéndose chévere.
0: Por eso, en este momento, señoras y señores, en Tropicana, escuchen esto.
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0: Señoras y señores, en A Que No Me Duermo, no le guardamos nada a nadie. Karina, ¿cuál es el chisme del día de hoy? ¿Qué pasó? Cuéntame.
4: Párele bolas a esto. Escuche, a ver, escuche, vea. Ay, Dios mío. Vea.
6: Mire, vecino, yo estoy consciente. Yo lo que quiero es que el mame culé. Pero hombre. Porque ya me lo comí la vez pasada, le metí un vibrador en el culo y ya me lo he comido varias veces. Entonces yo lo único que quiero es que me culé. Mire, yo lo único que quiero es que me lo culé. Mire, este hijo de puta pito le tiro mal. Que me trate como una puta.
7: No sea guacho.
0: Dios mío.
6: Yo soy puta.
4: Señora, cálmese.
6: Quiero que me trate como una puta.
4: Ay, no.
6: Mire, vecino, yo estoy consciente. Yo lo que quiero es que el mame culé.
4: Ay, no, ya la escuché, no la quiero repetir con las groserías.
0: Pero déjela.
4: Pero ya la dejé terminar. Bueno, no de terminar como ella quería, pero bueno, ya la dejé. Pues que una muchacha, una señora, armó tremendo escándalo porque su esposo no le hacía el delicioso.
0: O no.
4: Entonces,
0: se lo hace.
4: Así fue que le reclamó papito.
0: ¿Qué
4: opina, caballito, de esto?
0: Yo opino lo
4: tenía
0: esencial.
4: ¿Tenía derecho de gritarlo así de esa manera?
0: Claro, todo el derecho para que le dé pena. Porque las mujeres, cuando son fieles, cuando las mujeres están caminando encima de la verdad, encima de la lealtad, del respeto, todos esos valores que hoy se han perdido, y ella solamente quiere algo, solamente está exigiendo algo. Ella no quiere caricias, ella no quiere carro, ella no quiere casa, ella no quiere lujos. Ella solamente quiere que él
4: que la
0: pues,
4: mentira, no.
0: Pues no, que le dé cariño, que le dé amor. Y como dicen por ahí,
4: ternura.
0: Y mira, y como dicen por ahí, y esto sí lo tengo muy claro, es que en la pasión, en la intimidad, no hay asco. En la intimidad no es que eso no me gusta, no, para nada. Uno tiene que explorar, uno tiene que darse todo, o sea, que todo lo que uno crea conveniente de hacer, de experimentar, se puede hacer. Ajá. La señora también ahí mencionó, eso sí no lo hago yo, la señora mencionó que ella le puso un vibrador en la cuestión.
4: ¡Qué miedo!
0: Ella le puso un vibrador en la cuestión.
4: Y
0: entonces,
4: que no hacía nada. Ajá.
0: Hasta allá no llego. Ay, yo, no. Señora, yo soy hágame bastante favor, mente abierta, pero que de pronto me vayan a poner eso por allá, no, señor.
4: Ay, Dios mío, caballito, arriésguese a las cosas,
0: no,
4: papito.
0: No, señora, no.
4: A usted le falta calle, mi amor.
0: Sí, de pronto me falta calle, pero yo no voy para esa.
4: Aproveche, eso solamente, tiene que ir para esa.
0: No, eso se hizo para un propósito de nosotros los hombres, y eso es para vía de salida y no vía de entrada. Eso se hizo como
4: es como el letrerito, salida e ingreso de boquetas, papito.
0: No, Karina. ¿Qué opinas tú al respecto de esto? ¿Está bien que la señora haya boleteado esto?
4: Me parece muy bien. Oye, me parece
0: policía,
4: muy bien. Todo lo que hizo me parece muy bien. Así se tienen
0: tuvo
4: que decir
0: llegar,
4: las cosas, frenteado.
0: La policía llegó también ahí.
4: Tremendo, lo leí. Yo vi una camioneta y todo. Y ella, señor policía, es que yo solamente quiero que metales y pascuales.
0: O sea, que él me trate como una tal por cual. Pero eso también es válido.
4: El policía le fue respondiendo, mi amor, vea, este es mi teléfono, llámeme, tranquila.
0: Karina, pero eso también es válido. Porque en la intimidad no existe respeto, no existe nada. En la intimidad, si usted quiere experimentar diciéndose esas cositas bien chéveres, también es válido, es valedero.
4: Funciona. Si
0: todo eso funciona, claro que sí, ¿o no? Mira, por aquí me están diciendo, Karina, que las mujeres en la intimidad se respetan. Hola, caballito, desde la ciudad de Pasto, las mujeres en la intimidad se respetan. Y si una mujer a ti te pide que le digas cosas feas, ella no es una mujer seria. No, a mí no me parece.
4: ¿Cómo que no? Si no, ahí todo parece. Se vale.
0: Es correcto.
4: Obvio.
0: ¿Qué dicen los oyentes? Vamos a comenzar a escucharlos al 310-206-3302. Lucia Fernanda, ven acá. Acércate ya al micrófono. Resulta que
4: ¡Luchi!
0: La señora le pidió a su esposo que le hiciera más el delicioso, porque ella le decía, yo quiero que hoy tú y yo tengamos intimidad, y él decía, no, yo no quiero, estoy cansado, siempre le salía con una excusa. Ajá. Y la señora solamente quería que él la poseyera. ¿Qué opinas tú al respecto de eso? Bueno, y ella también dijo, Luchi, que le había puesto un vibrador en su cuestión.
7: Bueno, yo siempre les he dicho a todos mis amigos que son varones y a todos como los oyentes hombres, siempre les he dicho que una mujer cuando deja a un hombre es porque no está bien atendida, porque esa intimidad no está bien hechecita. Claro, hay otras razones, infidelidades, maltratos y toda esa vaina, pero cuando uno decide, cuando uno ve que la relación va todo bien y que todo está bien, pero ella lo deja, es por eso.
0: Es correcto.
7: Es
0: bueno,
7: porque
0: entonces,
7: no está bien atendida.
0: Deja que le voy a hacer una pregunta a Luchi.
4: No.
0: Lucia Fernanda, ¿a ti te gusta que en la intimidad te digan groserías, te traten así?
7: No. Groserías no me gusta.
0: Tú eres mi guaguau.
7: Más bien lindo, pero sí estoy segura y convencidísima de que a todas las mujeres nos gusta que los hombres nos digan que nos desean.
0: Ok.
7: O sea, eso es lo que realmente...
0: O sea, que te morboseen, que te digan cosas así
7: que
0: bien chéveres.
7: Que me hagan sentir obvio. Que sí soy deseada, que sí
4: no me vayan a salir aquí
7: conmigo.
4: Con bobaitas.
0: Por ejemplo,
4: no,
0: ¿qué no aceptarías tú, Luchi? Por ejemplo, hoy en día se ve que los
7: muy...
0: Que te peguen, no. Que te azoten, no.
7: A mí todo lo que me duela, no.
0: ¿No?
7: O sea, lo que me produzca dolor, no me gusta.
0: Ah, o sea, tú con la lluvia no puedes estar.
4: O sea, a mí sí.
7: No, o sea, por ejemplo, que me cojan tan fuerte por el cuello, que me jalen el pelo, los mato.
0: Que te
4: ¿cómo
0: escupan?
4: Que no.
0: Que te escupan,
7: no. Guacala, nada asqueroso nada. Tampoco.
4: Como que no.
0: No.
4: Ay, rico.
0: ¿A Karina sí le gusta eso?
7: Le gusta que
0: la el sadomasoquismo.
4: Sí, claro, de todo.
0: Ven acá.
7: No,
0: vamos a preguntarle,
7: Karina,
0: a esta niña.
7: ¡Qué asco!
0: ¿Ven? Vamos a preguntarle.
4: ¿Pero
0: a ti.
4: Por qué Luchi?
7: Ay,
4: entonces,
7: no,
4: vale.
7: Karina, no.
4: Sí, mía.
7: No, yo otras cosas, pero escupir es un asco. Muchacha, cambia, busca de Dios.
0: Luchi, mira, aquí también tenemos a la encantadora Juliana Orozco. Juliana.
4: Juli.
0: Con respecto a esto, ya escuchaste a Luchi, estamos hablando que en El Delicioso, ¿hasta dónde es posible que tú llegues? ¿Te gusta que te peguen, que te escupan, que te azoten, que te digan cosas al oído, que te digan cosas malas, horrible, que te digan cosas chéveres, que te pongan el pie en el cuello, que te pongan, que te asfixien? ¿Te
4: rico,
0: gusta o no te gusta?
4: Rico.
2: ¿Cómo?
4: Sí, chévere.
0: Sí, ¿te gusta?
4: Rico.
0: ¿En serio? O sea, obvio, ¿qué no te gustaría, qué no te gustaría a ti que te hicieran,
8: sí,
0: Juliana?
8: Pero una escupida.
4: No, de todo se vale, chévere.
0: Oye, pero estas mujeres hoy en día, Dios mío.
4: Ay, bendito. A Luchi le falta calle, Luchi, cuidado pues. No,
8: no, es que a mí me gusta más chéverito, pero
4: más romántico,
8: como en otras cosas.
0: Lucia Fernanda, vamos a escuchar, no, a los oyentes. Suave. Vamos a escuchar a los oyentes a ver qué dicen. Luchi y Juliana dicen que a ella no le gusta el maltrato físico, a ella no le gusta esa vaina, pero sí le gusta que le hablen romántico. O sea, que te digan, ay, mi amor, tú eres lo más lindo que yo tengo en la vida y tal. ¿Sí? ¿Eso sí es lo que te gusta?
8: Sí.
0: Ok,
8: sí,
0: y a Karina se le gusta pim, pa, pa, pa. Luchi, vamos a hacer algo.
4: Moro, obvio.
0: Recibe a este oyente a ver qué dicen. Dale, pues.
8: Aló, Tropicana, buenas noches. Aló.
9: Aló, hola Luchi, hola Juan Camilo.
8: Ajá, mi vida, ¿qué más? ¿Cómo anda todo?
9: Bien, Luchi.
8: ¿Qué vas a opinar, papi? Cuéntame.
9: A ver, ¿qué puedo opinar? Ah, ¿qué podemos opinar?
8: Niño, ¿pa' hoy? Hágale pues, mi amor, despáchate,
0: papi,
8: mi vida.
0: Nada. Este man se privó, Tropicana, buenas.
10: Ese man trabaja en Bogotá ahora. Coronel.
8: Están echando chisme ahí.
0: Sí,
8: bueno,
0: señor,
8: bueno.
0: Sí, señor.
8: Un chismecito bueno.
0: Hola, Tropicana. Hey, buenas noches.
11: Tropicana, la más bacana, caballito. Las mujeres de hoy en día no andan encima de la verdad, ni encima de la fidelidad. Andan encima de...
4: ¿Cómo que
11: mozo?
4: No. ¡Ey, no! ¿Qué opinan, no, usted? No, no.
0: Falló.
4: No.
8: ¿Encima de quién?
4: No.
0: Del mozo.
4: Es que del mozo.
8: Ojalá.
0: ¿Tú qué dices, Lucho?
8: Ojalá uno pudiera.
4: Ustedes son los que viven encima de la moza, mijo.
8: No, las mujeres no tenemos... Las mujeres tenemos mozo cuando no nos los hacen bien.
0: Ahí está.
4: Cuando le falta, cuando le falta...
8: Cuando no nos gusta, nosotras buscamos, yes, por otro lado.
0: ¿Tú has pegado cacho, Lucy?
8: Igual los hombres.
0: ¿Has pegado cacho, sí?
8: No, yo no.
0: Dime la verdad.
8: No, la verdad.
0: ¿Nunca
8: has
0: pegado
8: cacho? Yo los dejo. O sea, si ya no quiero nada, los dejo y me voy y ya.
0: ¿Tú, Karina, has pegado cacho?
4: No. No hay necesidad por el
8: momento.
0: ¿Y tú, Juliana?
2: Yo no.
0: ¡Ah, las que nunca pegan cacho!
8: Pero es que no,
11: 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Las mujeres doy.
0: Ah, bueno, ya. Estoy en otro.
12: Caballito. Las mujeres son como las tejas. Si usted no las clava bien, van a parar donde el vecino.
0: Ay, hombre, es verdad.
4: Sí, señor.
0: Será.
13: Caballito. La verdad es que en la cama, como dice la canción, se vale todo. ¿Sí me entiendes?
4: Se vale todo. Se vale todo.
13: Eso
4: es muy
13: cierto.
4: Se vale
13: y
4: todo.
13: Eso a veces aumenta el placer.
4: Así es cierto. Así, así.
13: Relación.
4: Ay, sí, así.
13: Da esa cosita bacana, así cuando uno.
4: Sí,
13: a mí me gusta que me traten, que me digan cosas malucas cuando estoy haciendo cositas ricas. Y igual a mi esposa también, yo le digo, y así ya.
0: Más oyentes, hola Tropicana, 310-06-3302. ¿Qué opinan ustedes? Hola.
14: Bueno, buenas noches. En mi opinión, ella tiene todo el derecho, pues yo creo que quiere cambiar la monotonía. Y si lo quiere cambiar, que le digan cosas sucias o eso, pues puede ser algún fetiche o algo, entonces hay que complacerlas.
0: Bueno, hasta el momento que dice la gente, Luchi, lo que pasa es que la señora... Ella le armó un tremendo escándalo.
4: Ajá.
0: Un tremendo bololó al marido porque no, o sea, ella le tenía que decir, oye, pero yo quiero que hoy vaya el amor, pero él le decía siempre o que estaba cansado o que estaba muy estresado. Y
8: no,
0: fue
8: muchacha,
0: tanto,
8: ese tiene otra.
0: Fue
8: no,
0: tanto el escándalo.
8: Ese está tirando, ¿sí?, en otro lado. ¡Ay!
0: ¿Será?
8: ¡Ay,
0: no, pero
8: papi!
0: No. Luchi, es que a veces uno sale estresado del trabajo también.
8: Papi, a mí no me van a echar esos cuentos.
0: ¿Ah?
8: Cansados ustedes, sí, claro, los hombres, sí, para hacer,
0: sí,
8: el amor.
0: Sí.
8: Mi vida, pero ¿qué? Después de los 90 era.
0: No,
4: donde
0: no,
4: fuera
0: no.
4: Con la moza, si no estarían cansados. Porque, paya, si hay tiempo, así usted esté mamado, cansado,
0: pero no,
8: hombre
0: no,
8: cansado,
7: para hacer el amor hombre que tiene moza y que ya se lo hizo a ella.
4: Es como cuando mucho dolor de cabeza, papito.
0: No, mira.
4: Hay dolor de cabeza, eso ante locura.
0: Y ustedes cuando tienen dolor de cabeza, uno sí tiene que creerles que tienen dolor de cabeza, que todo el día en la casa, que esa las tiene estresada, que las tiene cansada.
7: Eso, o sea, yo porque creo ahí en el mal. Hay una falencia. Sí. Cuando ya se inventa ese dolor, ajá, de cabeza más de una vez,
4: es
7: porque
4: hay una falencia. Sí, sí, no, total. Sí,
0: que de pronto
4: sí,
0: ya quieren cambiar de...
7: No, que tal vez están aburridas de la monotonía. De lo, es que yo mismo pienso que uno en las parejas debe tener mucha comunicación y falta mucho eso.
0: Por ejemplo, Luchi, la monotonía. Para que eso no afecte la relación, ¿qué consejo le da? Ya sabemos que monotonía, pero ¿qué hay que hacer?
7: Hablar.
0: Ah, no, mira, pero, no, Luchi.
7: Pero escúchame, hablar. Ajá. A mí me gusta así, a mí me gusta asado, hagámoslo acá, vámonos de aquí, vámonos de viaje. Conversen. No sé.
4: Claro, busquen ideas.
7: Oye, mira, vi este videito que tal vez te puede interesar, ¿qué tal si lo hacemos?
0: Está bien.
7: Claro.
0: Sí.
4: Claro. Sí, pero quédate lo mismo, ¿no, papito? No, qué pereza.
0: Mira, aquí me dice, hola, caballito. Caballo, él se llama John Rueda. Caballito, bueno, espérate ahí. Caballito, dile a Luchi.
7: Luchito es de Barranquilla. Sí. Oyente mío viejo.
0: Dile a Luchi que si le gusta desde el Orinoco hasta el Caquetá para hacer un viaje. Oye, no respeta a Lucía Fernanda.
7: No, Johncito, Johncito es amigo mío.
0: Sí, sí, sí, sí.
7: O sea, es oyente mío viejo.
0: ¿A ti te gustaría un viaje desde el Orinoco hasta el Caquetá, Juliana?
15: Uy, no, gracias.
0: ¿Por qué no?
4: Porque no funciona rico.
7: No, mana, allá no. Allá no aguanto. A mi hija vaina me da ganas de ir al baño de una, mana.
0: A mí eso me va a dar. No, pero, Luchi, se hace.
4: Ay, no dañe en el momento.
7: No, esa vaina a mí me daña el momento porque me da una cagalera horrible. No,
4: Luchi.
7: Pero, ay, a ti te gusta que te escupan ni digas nada.
4: No, pero, ay, no.
0: A Karina le gusta el sadomasoquismo. Qué bien, Karina.
7: Se me ha caído un ídolo, ¿viste? Se me ha caído un ídolo.
4: A mí me parece rico, sí, todo se vale.
7: No, yo siento que una disfrazadita sí.
4: No, tampoco que uno termine pues acabado pues de la palera que le dieron. No, mi
0: Luchi,
4: amor.
0: ¿Qué opinas?
7: Pero un 50 sí, sombras, un 50 sombras así.
4: Ay, rico, ¿te imaginas?
0: ¿A ustedes les gustan el tema de los juguetes sexuales en la relación o después de la relación?
7: No, a mí me gustan sola.
0: ¿Sola?
7: ¿Para qué te tengo si voy a...?
0: Pero de pronto el man no da en la milla extra que tú estás solicitando.
7: Ay, hombre, que no me sirva, hombre, que se va.
0: Sí. ¿A mi casa?
4: No, le cuaja.
16: Las más calientes son las costeñas y mire, Karina con esas cochinadas que sale. Uy, no.
4: ¡Cari, yo no soy costeña!
7: Es que está diciendo que él pensaba que las costeñas éramos más calientes, pero se da cuenta que las paisas son más calientes.
4: Tropicanola.
11: No, el país está
4: chévere.
11: ¿Le gusta es que le den caricias y besitos?
0: Caricias y besitos. Más oyentes, son la Tropicana, buenas.
17: Hey, caballito, yo no sé de qué hablan, pero...
0: Cole, loco, cuidó una vaina. Cuidó una vaina. Hola, Tropicana, buenas.
18: Caballito, desde Popayán, Cauca. Mi opinión es que si la mujer quiere, hay que complacer y hay que conocer nuevos puntos, claro, explorar,
7: claro,
18: y ser felices en pareja.
7: Exacto.
18: Disfrutarse.
7: Pero y entonces, ¿para qué uno tiene pareja si no es para eso?
0: Es correcto.
7: Para descubrirse.
0: Es correcto, total.
7: Para sentir, para disfrutar, para el placer, para todo.
0: Luchi, pero a mí lo que no me gustó es que la señora hizo un tremendo escándalo, un tremendo zaperoco. Eso
7: ¿pero
0: no
7: en
0: se
7: dónde?
0: Hace.
7: En la calle.
0: Claro, y llegó la policía y todo. Y la señora, cálmese. Así le dijo el policía.
7: Bueno, y ahí sí ya yo no estoy de acuerdo. Pero uno busca su forma, la desesperación lo lleva a uno a esa página.
0: La señora estaba ávida de cariño. Como a sello de notario. Tropicana, Tropicana, hola.
11: Caballito, ¿qué pasa cuando el mal atendido es uno? ¿Qué pasa ahí?
7: Pida, papi, si no reclame.
4: También, solicítelo. Busquen soluciones.
7: Reclame, mi amor, reclame. Si a usted no le va bien, reclame.
0: Reclamen por qué no le están dando la rifa en el telonario. Tropicana,
4: buenas. Aquí no graves, pailas.
13: Caballito, la verdad es que en la cama, como dice la canción, se vale todo.
4: ¿Sí me entiendes? ¿Ya se sonó?
0: ¿Ya?
13: Ya, y eso a veces aumenta
7: se vale todo. Bien,
13: el placer en la relación.
0: ¿Ya se sonó, no?
4: Sí, mi amor.
13: Es que a Luchi no lo han dicho así, ven. Oye,
15: bandida, coge tu pedazo.
0: Ey, ey,
4: ey.
0: Luigi, ¿será que? ¿Será de dónde es? ¿De Medellín, será?
7: Bien costeño que sí. No, pero ya yo me aburrí de los costeños ya.
0: ¿Por qué?
7: No, ya, ya.
0: ¿Por qué? ¿Por qué te aburriste de los costeños, Luchi? Dime la verdad.
7: Porque los cachacos son más responsables.
0: Son más responsables. Claro. ¿En qué sentido?
4: ¿En serio?
7: En el tamaño.
4: Yo pensé que...
0: ¡Ey, no, Luchi, no! Salga con esa vaina.
4: Te lo juro que yo pensé que eran más responsables los costeños, o sea que no.
0: Obvio, ay, obvio. God. Y no, estamos hablando gallo.
7: Amiga, no. Luchi. Amiga, te va mejor con los cachacos.
0: No.
4: Has contado.
0: No.
7: Amiga, eso es un datazo.
4: Pero
7: que yo,
4: dato, o sea,
7: que yo
4: dato
7: lo tengo,
4: de tu vida.
7: Yo lo tenía muy guardado, pero ya que estamos de noche y mi familia no me está escuchando.
0: Pero te está viendo, Luchi.
7: No, ay, ¿dónde estás viendo? ¿Dónde? Ay, sí, Dios mío. No, amiga,
4: te creo.
7: Los cachacos responsables sí son.
0: Ey, no puede ser.
7: Sí, mejor. Sí. Claro.
0: No, Luchi, no.
7: O sea, no que todos, ajá, porque obviamente hay excepciones, sí. Y ustedes allá también tienen su
0: vainita.
7: O sea, tienen su tamaño, ¿no?
0: O a Luchi.
7: Ustedes son altos y
0: Luchi
7: son
0: nos ha desarmado. Luchi nos ha desarmado en el día de hoy, muchachos. Luchi nos jodió en el día de hoy, muchachos. Y Karina también.
4: Cortó la vaina con pelos y señales, Morty, aquí para allá ustedes miren cómo se la juega.
0: No, o sea, sí. Seria, Luciano. No.
19: Con la buena noche,
4: se lo juro,
19: muchacho.
4: Que yo pensé, yo dije, uff.
19: Caballito, no. Luchi, Karinita, los saludos desde Barranquilla. Yo tengo una inquietud. Y me gustaría que ustedes me la resolvieran. ¿Por qué será que en las emisoras, en esta franja de la noche, todos los temas a tratar?
4: Pues, amor, nocturno.
19: Con sexo, con infidelidad, traición.
7: Son pecadores libidinosos.
19: Este tipo
4: los de la noche son así.
19: La finalidad siempre es el sexo. ¿Por qué será? Yo como conductor
7: porque a la gente le gusta
19: de emisoras y me doy cuenta que la mayoría, un 90%+, siempre en la noche los temas tienen que ver y tienen que conllevar al sexo. A veces es incómodo para uno, no es morronguería, es incómodo para uno como conductor porque a veces lleva pasajeros y los pasajeros llevan niños, entonces toca cambiar de emisora.
4: Bueno, pero pues niños son tarde.
19: La emisora está hablando quizás un tema peor que la que uno cambia, entonces... ¿Por qué será que esos temas son los que más se tratan y nunca de pronto un tema de educación, un tema distinto? ¿Por qué será? Bueno, buenas noches, muchachos.
0: Cari, respetuosamente, ¿le respondes tú o lo respondo yo?
4: No, respóndale usted que estoy como más respetuoso.
0: Ah. Resulta que nosotros acá en el Que No Me Duermo tenemos una gran variedad porque no solamente tenemos los temas. Por ejemplo, ayer estábamos tocando temas de... ¿Cuál fue el de ayer, Karina? El de
4: ayer
0: este muchacho
4: hablando cosas paranormales.
0: No, y el del muchacho este que es un influencer, un creador de contenido
4: que le negó
0: una foto a una seguidora. Eso no tiene nada que ver con el sexo. También estuvimos hablando de los peajes. Estuvimos hablando también de historias paranormales. Estuvimos hablando también de la peor cita que usted haya tenido. Por ejemplo, nosotros, hoy fue un chisme, y eso sí, nosotros le decimos abiertamente que nosotros acá no le guardamos nada a nadie. Eso fue
4: un chisme.
0: Eso fue un chisme que se viralizó. Y como la señora ahí en la repostada que le estaba dando el muchacho, le dijo: es que yo a él le estoy pidiendo que me haga el delicioso, el amor, y ya yo le he puesto un vibrador por allá. Entonces, pues se desvió el tema, pero también estaban hablando del delicioso.
7: ¿Dónde
0: Lucho?
7: Fue eso, en Cartagena?
0: Yo no sé, pero la señora es parece del interior.
7: Ah, sí.
0: Sí, la gente le gusta.
4: Pero estaba alterada. Decía, ay, yo quiero que me trate así. Yo solamente que me cule. Así,
0: ay, Karina, por Karina, favor, Karina.
7: Después la gente se queja.
4: Vea, ponga, es que escuche, es que yo se lo pongo para que usted escuche. Usted luche y luche, vea, párele bolas.
7: A ver.
4: Oiga, pues.
6: Mire, vecino, yo soy consciente. Yo lo que quiero es que el mame culé.
0: Pero hombre. Doña,
6: porque
0: por
6: ya
0: Dios.
6: Mira, el pasado le metí un vibrador en el culo y ya me lo he comido varias veces. Señor, lo único que yo quiero es que me culé. Mire, yo lo único que quiero es que me lo culé.
4: Yo eso le estaba diciendo a la policía, a la gente.
7: Dios de mi vida. Pues ella.
4: Pero dices.
7: Ella estaba reclamando lo suyo.
0: Estaba reclamando lo
4: indignada.
0: Suyo.
4: Indignada.
0: Claro, sí. Claro. Pero a mí lo que me parece, Luchi. Y es una falta de ética, de respeto, de pudor.
4: ¿Qué?
0: Es que la señora se ponga a alegar ese tipo de cosas a los cuatro vientos, Luchi. Eso es en las cuatro paredes del cuarto, ¿cierto?
4: No aguanta
0: en las paredes del cuarto, claro.
7: No aguanta, sí, porque pobrecito también ridiculiza claro, al man y no aguanta esa vaina.
0: Y no aguanta, entonces imagínate
7: que
0: hubiese sido al revés.
7: Que le dijeran vaca muerta en plena calle.
0: Es correcto.
4: Es que no, vaca muerta depende. Es que es vaca muerta, pero amor, le voy a decir la verdad. Vaca muerta, porque si me movía, pase.
0: Ah, ok, Tropicana.
20: Hey, caballito, buenas noches. Karina, buenas noches. Luchi, buenas noches.
7: Mi vida.
20: Hombre, lo que pasa es que la vida lo que le tiene que cambiar es el pepino que le metía al man, hombre.
0: Tropicana, hola.
21: Tropicana, la más bacana. Oye, qué tema tan interesante. Bueno, desde Bogotá, Karina, eres de las mías. Total.
4: ¿Viste?
21: En la cama todo se vale. Todo. Absolutamente todo. Todo se vale.
0: Oye, Lucho, una rola,
21: ¿ves? Qué delicia, qué rico. Que se demuestre el cariño, que se demuestre ese amor, que se demuestre la pasión. Y que si uno va a estar con un hombre, pues que lo trate como un hombre, como un macho. Ay, porque esas ternuritas a veces.
0: Señora, de por Dios, ¿viste?
7: A mí sí me gustan las ternuritas.
4: No, amigo, me gusta ternurita. A mí me gusta hacer las dos cosas con la misma persona, ternurita y agresiva, mi amor. Aquí de todo
0: Luchi,
4: se vale.
0: Y
7: pero
0: en
7: la
0: cuanto...
7: agresividad no me gusta peligrosa, ¿no? O sea, violenta no me gusta. Me gusta la agresividad de que, del
0: por ejemplo,
7: deseo.
0: De pronto que te amarren con una correa, ¿sí?
7: Sí.
0: De pronto que te peguen con...
7: No, que me peguen, no.
0: No, nada de eso.
7: Cachetadas tal vez. O las nalgas. O las nalgadas.
0: También, sí.
7: Esas sí me gustan. Pero ya que es... Mire, es que a mí tú me haces algo en la piel y ya.
0: ¿Y si te marca?
7: Y me queda la marca.
0: Ok.
7: Entonces, no.
0: Luchi, y de pronto las personas... Bueno, te hago la pregunta a ti también, a Karina. Uh-huh. En otros espacios, en otros sitios fuera de el cuarto, de pronto en la terraza.
7: Ah, sí.
0: De pronto, sí,
7: eso
0: en
7: va
0: un monte.
7: Sí. Va a donde sea, va porque va.
0: Ok. Oye.
4: Sí, sin restricción alguna.
7: No, eso no. Sí. Eso sí va porque va a la hora que sea, cuando uno quiera que ya.
4: Como sea, donde sea, la hora que sea. Ay, no, rico.
7: Estoy de acuerdo.
0: Sí, la parte más rara, extraña, donde
7: gente hecho... Allá en un monte en Barranquilla.
4: En un rastrojo.
0: Luchi salió bien de mata. En serio,
4: por
0: Luchi.
4: Una enredadera.
7: Y el jeje no juegue.
0: Yo conozco la parte por allá, sí.
7: Por allá, por Buenavista, cuando todavía eso no estaba,
0: claro.
7: eso no estaba poblado todavía.
0: Buenavista, Miramar, por ahí, ¿verdad?
4: Y es sí. Que vea una manga. Venga, mi amor.
0: Ay, Dios mío, estas mujeres.
7: Cosas que uno hace.
22: Caballito, buenas noches. Caballito, muestra esa belleza que tiene ahí al lado. O las que se escuchan.
7: Ah, mami.
0: Ah, Luchi.
22: Carinita, perdóname, pero hoy te fallé.
4: Mi amor.
0: No, mira.
4: No importa mi vida.
0: Lo que sí tenemos en Tropicana es un tremendo casting. Por ejemplo, Luchi, Cipote, Boyo, Currambero, Caribeña, Julianita también, que hace ya parte de Tropicana. Karin, mejor dicho, puro Boyo aquí en Tropicana.
11: Tropicana, la más bacana. A las mujeres hay que tenerlas contentas. Hay que sacar fuerzas de donde uno no tiene, si llegue cansado, estresado. Porque, caballito, una mujer insatisfecha puede hacerte la vida miserable.
0: Es correcto. Más oyentes. Hola, Tropicana. Vale, buenas
7: sí
0: noches.
7: Sí se habla.
4: Qué aburrición.
23: Caballo. Costeña que comí, Rolo, queda mañana.
7: Sí.
0: Luchi, Juan, nos dejaste barro.
7: Estoy de acuerdo.
0: Luchi, nos dejaste barro a la gente de la costa. Barro, Luchi.
24: Hey, caballo, lo que pasa es que a las mujeres hay que consentirlas y decirle, tómate tu lechita, mami.
4: Ay, no.
24: Esta cotoplita.
0: Por ejemplo, a Luchi que ponerle esta vaina y a ti también, Karina. Eso sí.
4: A ver,
0: ya lo tengo claro. ¿Ah?
4: ¿Qué va a poner? ¿Qué cosita?
0: Ay, la que te puso ayer.
4: ¿Pero cuál? Póngala otra vez.
0: ¿Ah? No. Es muy temprano todavía. Es muy temprano. Mira, aquí también llegó otra. Otra que también le gusta eso. Otra que también
4: me gusta a mí.
0: Resulta que aquí estamos hablando. Anda, ya te llamo, papi. Tú no puedes escuchar esta cosa. El hijo mío llamándome.
7: A dormir,
0: ya está bueno. Lo que pasa es que una señora, yo no sé en qué parte de Colombia, le estaba reclamando a su marido, a su esposo, que no le hacía el delicioso, que no le hacía el sin respeto. Entonces ella estaba ávida de eso. Le dijo que, entre otras cosas, le había puesto un vibrador en la cola, en el cuatro letras. Entonces, yo le estoy preguntando a Luchi, a Karina y a las mujeres de Tropicana, que si a ella le gusta ese tema primero, el delicioso que a diario o cada cuánto en la semana, si les gusta el tema de los juguetes, les gusta el tema de las palmadas, de las cachetadas, o sea, el sadomasoquismo, los juguetes.
1: Ajá, los juguetes.
0: Dayanis Pérez, cuéntamelo.
1: A mí sí me gusta.
4: ¿Quién es ella?
1: A mí en lo personal sí me gustan.
0: ¿Tienes algún juguete?
7: Es una productora.
0: Tengo. ¿Cuál?
1: Tengo un vibrador y tengo uno anal también.
7: Usted está Dios muy chiquita para estar contando. Yo no le abriría Dios el micrófono a estas peladitas, Maite, porque me siento... Yo ya soy una vieja cuarentona, pero esta sin madre tiene 20 años, parce. No.
0: Luchi.
1: No. Luchi, pero Luchi, ¿qué pasa?
4: Las que pertenecemos todavía a los 20.
0: Ay, Dios mío. Mijita. Luigi.
7: No.
0: Con Karina, lo que tú lloras, ellas se ríen.
4: 27.
7: Ah, no, ya, Cari, ya está más grande.
0: Sí.
7: ¿Tú cuántos tienes, Dayis? ¿Como 20?
1: Tengo 22.
0: No. Imagínate.
7: Ya sé, madre, este programa es para adultos.
4: Pero bueno, por los adultos todavía.
0: Dios mío, con lo que yo me río, vea, con lo que yo lloro, Dayis se ríe. Dayis, bueno. Tiene dos cositas de esas.
7: No, pero no le preguntes eso, pregúntale otra cosa.
0: Bueno, no sé.
1: Pregúntame lo que quieras, yo respondo.
0: ¡Ajo!
7: Tu familia no te escucha hasta ahora. Qué horror. Yo a los 22 no hablaba de esto. Yo hablo ahora, vieja.
0: ¿Cómo se llama tu papá?
7: Y eso.

0: sea. Bueno, sigue diciendo, sigue contando.
1: Siga.
0: Pero que ¿con qué frecuencia?
2: Bueno, actualmente no tengo tanta frecuencia.
0: ¿Por qué?
2: Pues porque no estoy con nadie.
0: ¡Ah! ¡Ay, Ari! Eso es falta de confianza.
1: Pero ¿y si no todos los días?
2: Eso no significa que no me pueda amar yo mismo.
0: ¡Ah, ok! ¡Mira, Luchi casi se va para atrás! ¡Dios mío!
2: ¡No, estoy sufriendo yo aquí! ¡Dios mío!
1: ¡Amor propio! ¡Hay que darse amor propio! ¡Caballo, bienvenido!
2: Estoy sufriendo. ¿Qué? Me quiero ir de este programa ya.
0: Luchi está sufriendo en este momento, señoras y señores. Si ustedes la vieran, tiene la cara roja.
2: 22 años tiene.
3: Caballito, venga, yo le contesto al personaje que dijo, ay, es que porque en la noche solo hablan de sexo, que no sé qué, yo venía con unos servicios, venían cagados de la risa de lo que ustedes hablan de la locura. Papi, si usted tiene un radio, métale un hijo de madre, sí, métale un YouTube, o métale otro. Por entre el... ¡No joda, mano, no joda! La noche sí fue para disfrutarla, papá. Y si no, entonces vete a la iglesia cristiana o busca una emisora cristiana, pero no jodas acá. Che, van a parar el parche.
0: Es verdad, que vaina.
3: Culo pelado marica, no jodas.
0: Oye, Luchi.
2: La gente se está costeñizando. Sí,
0: total, claro.
1: Me encanta porque están cogiendo unos tiritos que, Luchi, usted no se imagina.
2: Es,
1: o sea,
2: que ya, ya somos muchos costeños aquí, sí, en Tropical. Total,
1: yo ya digo, es que la monta.
0: Ey, Karina.
2: Somos tres. ¿Cuántos somos?
0: Como cuatro.
2: ¿Cuatro? No, sí. Neido, tú y
1: ¿quiénes?
2: Yo.
0: Ajá, y este, el faraón también. Hay que meterlo en la película.
2: Cuatro, sí.
0: Dayani, ¿sabes qué?
2: ¿Qué? ¿Qué sé yo?
1: Uy, sí. Que te arrepientas.
4: ¡Diablo!
2: Estoy de acuerdo.
0: ¡Fuera! ¡Fuera!
1: ¡Fuera!
0: Y a Karina hay que ponerle esto, ¿eh? Dios mío, bendito. Bueno, ¿qué dicen los oyentes? 3106-3302. ¿Dónde está mi gente linda, mi gente bacana? Envíen su nota de voz y opinen acerca de este tema.
5: Luchi, usted no se haga la santa, porque la vez pasada, hace un tiempo, usted estaba haciendo un programa de noche y fueron allá unas muchachas calentonas y le dejaron a usted una mazorca y dijo que usted la llevaba. A ver, rionda mañosa.
0: ¿Cómo así, Luchi?
2: Oye, eso fue hace como... Yo tengo aquí en esta ciudad 5 años y yo hice este programa, lo hice como por un año.
0: ¿Sí?
2: O 2 años, más o menos. Y yo antes hacía este programa de sexo. Ajá. Pero yo traía gente especializada, traía muchachas que venían a contar sus experiencias, traía webcams. Y ella,
0: Luchi, me vas a dar esos contactos que los necesito.
1: Menos mal no las estamos trayendo en este momento, porque mira, Caballito está manejando un nivel. Y si no las traigo yo a Medellín, a Bogotá.
0: Luchi, Luchi, hoy te escuché y tenías hoy un invitado. Y me parece súper bacano traerlo aquí.
2: Traerlo para la noche. Claro, sí, sí. Rafa Taibo.
0: Sí, sí.
1: ¿Y quién es él? ¿Quién es él?
0: Ellos están aquí.
2: Rafa es el de ellos. Están
1: aquí.
2: Ay,
1: cómo habla de rico.
2: Ay, divino. Y lo que...
0: El español, ¿eh?
2: Imagínate que tiene 63 años y el tipo es divino.
0: Sí, ya está veterano.
1: Me encanta. Se conserva. Lindo, veterano así, ¿no?
2: Y el acento. Ay,
0: madre. Cuádrenselo, pues.
1: ¿Y le habla usted? Joder, tía, son una cosa impresionante. Eso no, cuando amiga. Ustedes menos piensan.
0: Mejor, amiga, se me llenó esta vaina de mujeres. O sea, ya llegó la otra.
2: No, pero esas son menores de edad.
0: Sí, sí, son menores de edad. Dios mío. Mira, Dayanis. Entonces, ya para finalizar con la encuesta, Luchi casi se va para atrás como Condorito.
2: No, yo casi me muero aquí. Yo, es que yo, no.
0: Pero,
2: no puedo creer que a los 22 años uno hable de eso.
0: ¿Sí?
2: No.
0: ¿A los 22 años, Luchi, qué estaba haciendo?
2: No, yo estaba haciendo radio, pero no estaba haciendo este tipo de comentarios al aire. Estaba haciendo periodismo.
0: Dayanis, y entonces, ¿usted le hace falta es un hombre? Porque no hay.
6: Exacto, no hay hombre, me hace falta el hombre.
0: Ay, Dios mío, bendito Padre Santo. ¿Y sí, con qué frecuencia? ¿Todos los días a toda hora o lunes, miércoles y viernes?
6: Lo que Dios quiera.
0: Ah, lo que Dios quiera. Ay,
1: me encanta, así es. Así
0: Dios mío, bendito. Tropicana, hola.
7: No. Karina y Caballito. Yo siempre he dicho que ningún instrumento es malo. Malo es el que lo toca. Y al que no le gusta ese programa, pues que vaya para otro lado. Vaya por allá, camina. A otro lado, pero que nos deje gozar, que hombre. Estos son los temas más elegantes.
0: Eso, mi hermano, 842. Hola, Tropicana. Buenas.
8: Buenas noches, Caballito, Karina y Buti.
1: Oli.
8: No, lo que dice el oyente es verdad.
0: ¿Cómo es Buti? ¿Qué es Buti? ¡Luchi, no!
1: ¿Qué le digo? ¿Cómo le digo?
0: ¡Buti!
8: Todos lo hablan y es con morbo, con sexo y esas cosas. Y esa señorita Karina, pues siempre sale con sus morbosidades.
0: ¡Hombre!
2: Karina, cambia.
8: Yo manejo un carro aquí en Medellín, Caballito.

0: Y yo lo pongo y a veces pues toca quitar la emisora, caballito, porque sí, van niños en el carro, pues.
1: Oye, Karina, ¿qué vas a decir?
0: A esa hora, pero es que un niño puede estar en la calle con su mamá, con su papá, a la hora que sea.
2: Bueno, sí, es verdad, Karina, cambia.
0: Deben de moderar.
1: Bueno, Karina, aquí escuchamos a todo el mundo. ¿Qué le vas a responder?
2: Pero no, amor, usted le baja un poquitico, espera que se bajen y ya vuelve y les pone el volumen.
1: Ok.
3: Estoy de acuerdo. Estoy
2: o si no, le pone auriculares usted.
1: Pero bueno, lo chévere es que después que se termine esa sección, la gente otra vez vuelve, Tropicana.
4: ¿Qué tal, caballito? Buenas noches allá a la mesa de trabajo, a Karinita mamacita y a Luchi
2: mi
4: mamacita.
2: ¡Mi amorzote!
4: La
2: otra
4: mamacita de las mamacitas. No, pues, con respecto al tema, pues, el hombre está para complacer a la mujer. Si la mujer quiere esto y lo que dice Luchi también, es otro granito de arena, pues si usted no cumple ahí, papi, pues la mujer busca otro tipo de atención, otra caricia adicional. Si usted no cumple,
2: sí,
4: papi,
2: total,
4: de buscar el reemplazo, así que no, para eso estamos los hombres, para complacer.
2: Mejor ¡póngase mosca! Entonces,
4: saludos.
1: Ok, bueno, saludos. Luchi, ya para finalizar entonces, ¿a ti te gusta o no te gusta el tema del sadomasoquismo? Esa vaina contigo no va.
3: El sadomasoquismo no.
1: Dayanis Pérez.
5: No.
1: ¿Te gusta el sadomasoquismo? Tú dices que sí, que no, que ajá.
5: Lo negocio.
1: Lo negocia. ¿Y tú, Julián Orozco? Por favor. No, pero si te acercas al micrófono y te escucho, sería genial, espectacular. Sí, pues solamente... ¡Vi, se va a salir!
3: ¿Pero
1: no,
3: qué
1: no huyas.
3: Una niña respetuosa.
1: ¡Ah, oh, respetuosa!
2: ¿Qué dijo?
3: Sí, no, Dayani, yo mamá tuya estuviera apenadísima, avergonzadísima. Me estuviera llamando ya para que usted se vaya a dormir.
1: ¡Ay, Dios mío!
5: A mí me criaron diferente.
3: No, a mí también me criaron.
5: Empezaron su relación solo por sexo, nada más.
1: ¿Ah, en serio?
5: Sí, o sea, ellos no tenían ningún tipo de vínculo emocional cuando empezaron su relación.
1: ¿Y hoy en día?
5: Y hoy en día.
1: ¿Ya cuántos años?
5: 25 años de casado.
1: Ah, pero bien.
5: Entonces,
3: me parece espectacular, pero decirlo al aire es una cosa. O sea, uno hablarlo con los amigos, bacano, pero ya decirlo al aire, eso son otra cosa. A los 22. A los 22, no.
1: ¿Qué dice, Karina? Que normal.
2: Normal, eso no, es una cosa normal.
1: Ay, Dios mío.
2: Lo único que, ustedes que se vale todo.
1: Ustedes tienen que venir todos los días.
3: Ustedes no son mamá, yo sí soy mamá. Entonces a mí me da, me da la taticardia.
1: Una niña de 15 años.
3: Yo podría tener a mi niña a los 22 años diciendo lo mismo al aire y la reviento.
1: Dios mío, en este momento, señoras y señores, aguántate ahí, Karina.
2: Ya no es niña, Julieta ya no es niña.
3: No, mi hija sigue siendo niña.
1: No te metas con Julieta que te estrangulan.
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1: En este momento, señoras y señores, nos vamos. 8 de la noche, 46. La primera canción que llega a 5 votos gana. Luchi, ¿cuál es tu vallenato? Llorón romanticón.
3: Y si tu amor no vuelve, me toca conformarme con fotografía.
1: Ok, la canción así se llama.
2: Temazo.
1: Si tu amor no vuelve.
3: Sí, si tu amor no
1: y
3: vuelve.
1: Si tu amor no vuelve. Ve pensando el tuyo, Yanis.
2: Uf, qué temazo. Uf.
1: Ay, ay, ay. Esta es la canción de Luchi. Si tu amor no vuelve aquí en Tropicana. ¡Por favor! Ay, Dios mío, Giancarlo Centeno y el binomio.
2: Una canción de pelote y una burra en Barranquilla, oiga.
3: Ay. Has hecho cosas que jamás harías por mí.
1: Dayani, ya tienes tu canción, ya tienes tu tema.
5: Tiene que ser del binomio.
1: Vallenato romántico.
3: No, que tú quieras.
5: Vivimos lo nuestro.
1: Uy. De Nelson Velázquez.
5: Ajá.
1: Vivimos lo nuestro. Aquí está la canción de Dayani. Y en este momento los oyentes de Tropicana marcan ya de una el 601-348-7601 o el 310-206-3302. ¿Cuál es tu canción favorita? Oye, Mario Solano, gracias. Un abrazo, mi hermano. Me dice, saluda a Maluchi. Esa mujer yo la amo. La amo a Luchi.
3: ¿Quién es?
1: Mario Solano, en Barranquilla.
3: Ah, claro, Maruchi, ¿sí? Claro.
1: Ah, bueno.
3: Besito, amor.
2: Ay, vaya, es que Maruchi, besos en la chucha.
1: Ey, Karina, por Dios. Cambia, Karina, cambia. Por favor, me haces el bendito favor. Tropicana, hola. Tropicana, hola.
7: Buenas tardes, Tropicana, Caballito y Karina. Yo quiero votar por la primera. Si tu amor no vuelve.
1: 1-0 ganando Luchi. 1-0 ganando Luchi. Tropicana.
8: Caballito, buenas noches, mi rey. Soy coña Carlos Centeno, ya Carlos Centeno.
1: Señoras y señores, 2-0 ganando Luchi.
9: Los dos son un temazo, pero me voy con la niña de los vibradores.
1: 2-1 y la niña de los vibradores. Buenas
10: noches,
1: Tropicana.
10: 1-0. Vivimos lo nuestro, vivimos.
1: Miércoles 2-2, empató esta vaina. Bien, Tropicana, bien, hola.
11: Buenas noches, viejo Cava, desde acá de Barranquilla, la Arenosa. La capital. Barranquilla. Voy por ella con la de los inquietos.
1: Miércoles 3-2, Tropicana.
12: Señoras y señores, estamos nuevamente en un combate de Tropicana.
13: Ah, no, ¿verdad? Que este es el.
1: Aquí no me duermo.
13: Este es el nacional, aquí no aplica. Ey, caballito. Y si tu amor no vuelve.
1: Miércoles, 3-3. Tropicana.
14: Caballito, me voy con Luchi,
1: Miércoles 4, señoras y señores, 4.
2: Rápido,
15: y si tu amor no vuelve.
1: 5.
3: Gracias.
2: Póngale a eso, déjelo que suene.
3: Escucha, tómese una pola por mí.
2: Ay.

0: Segura, 100%. Pero si llega el momento. Ah, bueno, tentaciones, sí. Quizás. Pero
1: No, no, yo no te estoy
0: no lo he
1: preguntando por
0: hecho.
1: tentaciones porque la tentación siempre va a estar. Te estoy
0: Pero
1: preguntando
0: no lo he
1: por
0: hecho.
1: el cacho. O sea, tú en este momento vas al gimnasio, sudas
0: Sana.
1: y esa agüita es agüita bendita.
0: Bendita, mi amor,
1: Ok.
0: bendita.
1: En este momento, Karina,
0: Listo.
1: escuchamos a nuestros oyentes de Tropicana. Hola, buenas
0: ¿Qué dicen?
1: noches.
2: Buenas noches, caballito, Karina, ¿cómo estás? ¿Qué más? Es para confesarme. Esa con una muchacha que era con
1: Cari, yo no la entiendo, mi
0: No se
1: querido amigo,
0: escucha,
1: no te
0: no se
1: entiendo.
0: escucha totalmente.
1: Es correcto, no te entendemos. Entonces, importante que envíes una vez más la nota de voz. Recuerden que la mejor nota de voz, Cari, a eso de las 11 y cuarto, 11 y 20 de la noche, vamos a estar eligiendo al feliz ganador o la feliz ganadora. 3206-3302, ya pueden enviar su nota de voz. Y muy importante, Karina, tienen que poner
0: Ajá.
1: la palabra confesión. Cari, y también recordar a los
0: Bebía.
1: oyentes que en la próxima hora, ¿sabe qué vamos a tener? Vamos a
0: Dime.
1: tener Cupido. Vamos a tener
0: Uy,
1: el Cupido de Tropicana.
0: el Cupido de Tropicana que por esos días ha llamado tanta la atención. Ojo, pues, si usted quiere conquistar, si usted quiere dejarle un mensaje a su esposa, a su novio, a su novia, a esa persona que quiere, es más, a un hermano, a un tío, lo que sea, ese es el momento, listo. Después de las 10 de la noche, caballito.
1: Es correcto.
0: Listo.
1: Va para esa, va para esa, va para esa. Ay, ay, ay. Tropicana, Tropicana, Tropicana, Tropicana, Tropicana. Aquí tenemos esta confesión. Hola.
3: Hola, buenas noches. Mi confesión de hoy es que yo tenía una relación, o sea, el marido, y yo a él le puse los cachos una vez, en 30 años que duré viviendo con él, y ahorita estoy soltera. Y le puse los cachos porque él también me los puso, pero le puse los cachos con un hombre, pero bueno, y me hacía cosas buenas. Y duramos saliendo casi 2 años, pero nadie se dio cuenta. Hasta ahorita confieso, pero muy chévere. Poner los cachos es chévere. Es chévere porque uno de mujer solamente, un hombre, solamente para un hombre no. Uno tiene que experimentar cosas buenas, experimentar con otro hombre. Pues experimenté con otro hombre y pues estuvo bien hasta que él se fue de la ciudad donde yo vivía y pues después ya no nos volvemos a comunicar. Pero muy chévere poner los cachos.
1: Señora,
3: Confesión.
1: o sea que es muy chévere pegar los cachos. La señora le
0: Eso
1: encanta pegar
0: dijo.
1: los cachos. Karina, ¿cómo
0: Eso
1: se llama esta historia?
0: dijo. La cachona. Mentira, no.
1: Bacano pegar los
0: Amor
1: cachos.
0: por los cachos.
1: Amor por los cachos, pasión por los cachos. Más oyentes,
0: Listo.
1: 3206-3302. Recuerden que tienen que poner la palabra confesión. Tienen que poner la palabra confesión luego de enviar su nota de voz al Tropi WhatsApp 310-206-3302. Y está en cualquier ciudad de Colombia, en Medellín, Pasto, Bucaramanga, Cúcuta, Cali, Armenia, Villavicencio, Popayán, Neiva. De pronto está por el Huila, por allá por Pitalito. De pronto está por allá por
0: En
1: Pasto.
0: tantos lados.
1: Solamente tienen que enviar al 310-206-3302. Es el único Tropi WhatsApp habilitado en todas las ciudades de Colombia. A ver, ¿qué dice este
0: Listo.
1: oyente? Hola, buenas noches, Tropicana.
4: Dice
0: Buenas.
4: Tropicana,
1: Aquí
4: habla mi
1: tenemos
4: hijo caballito, ¿cómo
5: esta
4: va?
5: confesión. Hola.
4: ¿Cómo está la
0: Buenas
4: hermosa
0: noches.
4: Karina Uribe, mamazota hermosa, mi
0: Oli.
4: amor platónico, ¿cómo va?
0: ¿Cómo
4: Tengo una
0: estás?
4: pregunta, yo me he ganado hace 2 días, me gané
1: Ah,
4: el
1: bueno.
4: balón.
1: Mi hermanito, mañana nos vamos a poner en contacto contigo, no solamente contigo, sino
0: Con varios
1: con
0: ganadores.
1: los ganadores del día lunes, el ganador de hoy también. Vamos a llamarlos mañana para hacerles llegar el balón. Recuerden que el balón va a llegar a la sede de Caracol Radio en tu ciudad y cuando ya llegue, vamos a comunicarnos contigo para que vayas a buscarlo. Entonces, para que lo tengan ahí en cuenta. Dígalo, ¿qué dice este oyente?
0: ¿Quién más? Buenas.
5: Buenas noches, caballito. Para saludar a la ciudad de Ibagué.
1: La gente de Ibagué, Karina, también, escuchando a Ibagué. Que no me duermo de Tropicana.
0: Qué nota, qué maravilla. Desde muchas ciudades, caballito, uno no se logra imaginar desde tantas ciudades que nos están escuchando.
1: Gracias, de verdad que sí,
0: repórtense. Que se reporten y que nos cuenten también qué oficio, no solamente conductores, hay muchas personitas que nos están escuchando y hacen otro tipo de cosas, entonces, bienvenidos por estos lares.
1: Bueno, a los que van llegando a la sintonía, recuerden que hoy la mejor confesión de cacho, la mejor confesión de infidelidad, le vamos a regalar el balón de colección mundialista, un balón espectacular, extraordinario de Tropicana, solamente Tropicana lo tiene en Colombia. Y usted, si se lo quiere ganar con la emisora diferente, la más bacana, solamente envía una nota de voz al 310-206-3302 y listo, comienza a participar. También tenemos habilitado el 601-348-7601, 348-7601, para que usted cuente su historia, para que usted haga su confesión, pero, en vivo. Bueno, Cari, aquí tenemos entonces otra confesión. A ver qué nos dice este oyente. Un saludo para Juan Diego en Ibagué. Aquí los están escuchando. Espérate ahí, Cari.
0: A ver.
1: Aguántate ahí, cógela suave.
0: Ibagué presente.
1: Popayán también
0: presente.
1: A la
0: gente Tunja.
6: Desde la hermosa ciudad de Popayán, caballito, saluditos.
0: Ese
6: que dice que los usuarios escuchan peores cosas, hombre. De la bobada, si no apague el radio, hombre. Puro pelo marica.
0: Ay, mira cómo nos defiende.
1: Dios mío. Un saludo para Juan Diego en Ibagué. Él está escuchando A Que No Me Duermo de Tropicana. A ver si tenemos otra confesión.
0: A ver, ¿quién más?
7: Caballito, mire, caballito. Callito, no, le haces calle, caballito.
0: Mira, ¿le falta calle?
7: Yo por ahí, una señora por ahí, pero un año, una veteranota.
1: Una veteranota.
7: Y claro, aquí vamos a hacer el delicioso. Esa señora llegaba y me buscaba, pues, el ojito, ¿no? Y yo, pero ¿cómo así? Pues yo la tenía ahí.
0: Cuidado.
7: ¿Se entiende? En su concierto. Y ella me buscaba el ojito. Y yo, pero callada, esa señora, ¿por qué? Y otra vez, y así, hasta que un día, pues, me dejé, ¿no? Yo dije, no, pues, la voy a dejar a ver qué hace. Uy, híjole. Pasó la lengua más rico cuando sentí que, uy, me pringó, ¿no? Me pegó el estartazo y yo, uy, no, ¿cómo así? Pero se siente rico. Se siente rico y de ahí, yo veo que me estarte a raticos. Ya mete sus dos deditos y pásalo su lengüetazo.
1: Oiga.
7: Bien rico, porque eso sí, Dios, ella es una cochina clase. En Dios, el sentido de la señora. Por eso no tiene huevado ahí. Encarnizado. Pero es bien. Disfrútelo, caballito, disfrútelo algún día.
1: Algún día.
7: Y le vaya a mandar lo frío y el estartazo. Déjese a ver qué siente.
1: No.
0: Caballito, déjese, no, hombre,
1: no,
0: mi amor.
1: No existe la más mínima posibilidad de que eso ocurra. No, hombre, no, esa vaina no puede suceder.
0: Ay, no, qué presa, no, con caballo.
1: Pero eso está sellado, Karina, eso no se puede.
0: Sellado, mi amor.
1: Sí. Eso está sellado, sí, Tropicana.
8: Karina, caballito, ¿cómo está? Un saludito muy especial, Maura, si fue ahí. Lo saluda al Javi desde Pereira. Eso es lo que dice el oyente ahí. El que no le guste, que apague el radio y que vaya a escuchar sermones de otra parte. Pero aquí la programación es muy bacana porque la hace Tropicana.
1: ¡Eso!
0: ¡Uy!
1: La gente defendiéndonos, sí, señor. Pero bueno, el muchacho también hizo la observación muy respetuosamente, Karina. Muy respetuosamente.
0: Sí.
1: Él preguntó.
0: Sí, a todos. Y tiene razón también. Todas las opiniones son válidas, muchachos. Aquí estamos para mejorar.
1: Más oyentes a esta hora en Colombia, que no me duermo. Este oyente va a participar, me dice, caballito, yo me quiero ganar ese balón hoy con esta confesión. Hola.
9: Tropicana, buenas noches.
0: Buenas.
9: Desde la hermosa Guajira, Uribia, Guajira,
6: me comunico con ustedes para toda Colombia. Bueno, mi opinión sobre los cachos es que pues cuando estaba más joven lo hacía y no me importaba nada, pero ahora lo llegué a hacer de viejo o de una edad más avanzada, tengo 44 años y siento un remordimiento con la persona que estoy, aunque yo no sé si ella me los ha puesto a mí, pero pero es un remordimiento que siento y por eso no lo hago. Por eso no lo hago, porque de verdad que se siente muy barro, se siente feo con la persona que estoy. Es una persona muy querida, muy amable, muy chévere conmigo y no se merece eso. Ya se los puse y me sentí muy mal, me sentí muy... me sentí muy comprometido conmigo mismo y pues no lo vuelvo a hacer. Y espero que las personas que dicen que es rico, como la señora esa que salió hablando ahí, que Karina le dijo cachona, porque esa es la propia cachona, puedan tener su recompensa algún día. Pues ella lo hizo porque ella dice que el marido se los pegó, ella también se los pegó. Ya, y ella dice que fue muy rico, muy bacano, pero esas son personas que están acostumbradas a hacerlo. Que no tienen corazón, que no tienen alma, que no tienen hijas o que no tienen hijos, que no tienen madre, que no tienen padre. Eso no se hace. De pronto, como les digo, cuando fui joven, que no tenía la experiencia que tengo ahora, sí lo hacía. Y no me causaba nada porque no sabía los problemas y las consecuencias que esas acciones traen a los seres humanos. Y de viejo, teniendo 30, 35, lo volví a hacer y más nunca lo pude volver a hacer porque el remordimiento de conciencia que tenía no me dejaba vivir con la persona que vivo en este momento.
0: Muy bien.
6: Un abrazo, Tropicana, para todos.
1: Mi hermano, un abrazo. ¿Cómo? Y bueno, Karina, ¿tú que has pegado cachos? La chica yo que yo no tengo aquí a mi cachos. Diestra también ha pegado cachos.
0: No.
1: Yo le voy a decir una cosa. Mujeres, quien riendo la hace, llorando la paga. Yo también sé que hay hombres que de pronto no merecen el cariño, no merecen sus sentimientos y merecen tantas cosas malas. Pero ¿sabe qué? Lo más valeroso...
0: Dime.
1: Karina, mejor deje ese hombre. Déjelo.
0: ¿Qué?
1: Juliana, deje ese hombre.
0: Sea sincero.
1: Déjelo.
0: Cava, que como dice la canción, tan bonita para que si no tiene alma, tan bonita para que si no tiene corazón.
1: Y descrúcese, tin, tin, tin. Pero si no déjese, hombre.
0: Corazón, tin, tin, tin.
1: Dios mío, bendito. Sí.
0: A mí, yo lo dije y lo digo, a mí no me gusta hacer lo que no me gusta que me haga.
1: Karina, pero tú has pegado cacho, Karina.
0: No, señor.
1: Y a eso lo viniste a aprender,
0: señor,
1: fue después
0: no.
1: De...
0: No, señor. No. Yo creo que soy muy joven. Es más, con las personas
1: porque
0: que
1: estás joven,
0: mi vida,
1: entonces tienes derecho a pegar
0: cacho. No, señor, es más, con las personas que yo he estado en mi vida, las cuento con los dedos.
1: En tus 28 sí. años con dos personas.
0: Posiblemente.
1: ¿Sabes qué, Karina? No me venga con mentiritas, aquí yo mejor voy a escuchar más oyentes. Soy la Tropicana.
0: No soy mentiritas.
1: ¿De qué son las confesiones del día de hoy, Cari?
0: Hoy estamos confesando esos cachos, esas vainas malucas en el amor.
9: Buenas noches, Tropicana. Ay. Pues la verdad, yo tuve un hogar de ¿cuánto? De 12 años. Y yo sí traicioné por ahí unas 4 veces, pero aprendí mi lección. Yo pienso que es mejor una sola personita, y más en este mundo como está, con tanta enfermedad suelta por ahí, tanto sida. Entonces nomás por higiene uno debe ser fiel. Y tener una sola personita, la verdad, yo aprendí mi lección porque yo digo que yo soy de los que siempre he dicho que todo en este mundo es recíproco, en el amor, en las cosas buenas que usted haga, en todo, todo es recíproco, todo se devuelve. Entonces algunas personas pues los dejan y se dan cuenta que perdieron una persona buena, y otras pues simplemente se encuentran personas que les hacen lo mismo, que los traicionan y los traicionan. Y la verdad no es agradable. Si a mí me han traicionado, yo no me he dado cuenta. Pero no debe ser nada agradable de que usted tenga a su pareja, su esposa o su esposo, y que usted se dé cuenta que lo traicionaron. Entonces, en este momento de mi vida, ya soy un hombre fiel. Ya sí lo puedo decir. porque domino el bicho. Mientras el hombre aprenda a dominar el bicho, hay fidelidad y hay responsabilidad. Muchas bendiciones.
0: Ay, ay, ay.
1: Pero bueno, nosotros en este momento no estamos de pronto en eso ¿en se qué? Llama, ay, bueno, ahora se me va la palabra, pero bueno, estamos en confesiones, queremos escuchar esas historias donde usted ha puesto los cachos o ha sido pues cachoneado. Cuéntenos esa historia, la mejor confesión, le vamos a entregar un balón de colección mundialista aquí en Tropicana. O sea, lo que él acaba de hacer es conceptuar acerca de la infidelidad. Hoy no estamos conceptuando, solamente estamos escuchándolos
0: historias.
1: Con sus historias, es correcto.
0: Desahógase.
1: Porque
0: aquí.
1: La Aquila, la que echa sus carretas y sus conceptos es Karina Uribe, igual yo le creo.
0: Déjeme, papito, el espacio está disponible. Yo ya miro cómo le doy. Ave María.
10: Pero a que no me duermo. Bueno, Tropicana, mi confesión es. Pues yo tenía la noviecita firme, bacano. Ya llevamos año y medio.
0: Ajá.
10: Y pues. La hembrita, pues, ahí se puso como un poquito rara y pues un día me conocí con una supuesta amiga de ella. Supuesta amiga. Párele bolas, párele bolas. Pues un día salimos de pelear con la china y tun, tan, tan, y me encontré con la supuesta amiga, entre comillas, ¿no?
1: No se puede.
10: Y pues... Bueno, un día se terminó, ese día con la supuesta amiga hubo lo que tenía que haber, ¿sí me entiende? Y como unos 6 meses después la relación se terminó. Y 4 meses después que terminé con la hembrita, pues yo seguí vacilando con la supuesta amiga, pero la supuesta amiga era... la hermana del marido de la hembra, o sea que la hembra me tuvo año y medio de mocito y yo no sabía, ¿no? Y haciéndole el relevo con la cuñada. Ah, no, una buena belleza. Entonces esa es mi confesión, a que no me duermo, Karinita. Cuente una confesión suya, cuente una confesión suya.
1: No, hombre, mejor le saques un balde de agua al mar.
10: Yo escucho Tropicana, la más bacana. Desde...
0: Mor, pues a ver. Cacho, cacho, cacho, cacho. No, no tengo en mi vida. Esas experiencias me parecen un poquito complicadas de manejar. Eso sí, usted se entera de que le están poniendo los cachos así de frente. Y juepucha, eso debe dar una rabia. Horrible, estoy hablando como toda caleña, mira, ve.
1: Bueno, ¿qué dicen los oyentes? Hola.
11: Karina, caballito, las opiniones de los usuarios, de los oyentes son respetables.
1: Sí, claro.
11: Pero como le digo, yo no me complico la vida. Si veo que el tema está pesadito y subo usuario con niño o una usuaria porque soy el que no le gusta, pues ¿a qué hago? Mermo el volumen y listo y espero que me desocupe y sigo escuchando.
0: Y ya.
11: Pero la opinión es de los oyentes que respetan.
1: Total, total. Y acá, después que usted se pronuncie de forma respetuosa, por supuesto lo vamos a escuchar, pero también, si de pronto son oyentes recurrentes de A Que No Me Duermo, no solamente tocamos ese tema, esos temas, sino que todos los días aquí nosotros tenemos una variedad de temas, tenemos una variedad de secciones. Por ejemplo, también hemos hecho el Cupido de Tropicana, los clasificados de Tropicana.
0: Ay, de
1: las
0: todo.
1: Confesiones de Tropicana, hacemos enfrentados aquí en Tropicana, también jugamos aquí. Mejor dicho, esto es un tutti frutti súper bacano, donde los oyentes se divierten, se deleitan y lo más importante, se entretienen tanto que no se duermen. A ver, ¿qué dicen estos oyentes? Tropicana.
12: Karinita, caballito, buenas noches.
0: Mi amor.
12: Desde el tema de los cachos, caballito, yo más joven, pues cómo era tan agonía, por no ser más grosero. Yo me le comía la novia a un amigo. El man se la comía los fines de semana y yo todos de lunes a viernes. Ay, eso en esa casa donde nosotros vivíamos era un descontrol. Y lo peor es que la novia de mi amigo vivía ahí en la propia casa. Entonces usted se podrá imaginar que apenas llegaba esa santa criatura, pa, pa, pa, eso sonaba más bueno. De 2 a 5.
13: Me sentí muy mal.
12: Imagínate, y todos los días dándole a ese peluchito rico. Pero la muchacha se prestaba y antes la chica me buscaba. Es uno que hace, caballito, pues, desaprovecharnos.
1: No,
12: y
1: no,
12: lo
1: pija,
12: más triste es que los fines de semana se iba con el otro. Ay, no.
0: ¿Cómo así?
12: Mejor dicho. Gracias, Tropicana. Buenas noches.
1: Hermano mío, esa oportunidad no se desperdicia, y menos si usted es un hombre soltero. La papaya, si se la ponen, usted se la come. Papaya puesta, papaya partida. La única fruta que no me pueden dar es la papaya. Así dijo un amigo mío, yo le creo.
0: Amor, pero ustedes dicen cuando a papá, ya ojo con eso.
1: No, para nada, no. Yo ando más juicioso. ¿No? Vea, yo ando más juicioso que hombre limpio y sin manchas. Ando más juicioso que hombre sin plata.
0: Ah, no, eso sí es verdad. Hombre sin plata, no, amor. Le lava, le trapea, le cocina. Se queda con usted todos los fines de semana. O sea, eso, no, un postrecito, mi amor.
1: ¿Qué dicen los oyentes de Tropicana? Envíen su nota de voz al 310-206-3302. Hoy tenemos confesiones de infidelidad, de cacho. Si usted ha puesto los cachos, ha sido infiel, llegó el momento de participar. Y si se los han puesto también, de pronto, quizás quien quita que se gane el balón en el día de hoy.
13: Caballito, Karina, mamá, se está rica.
0: Uy, hola. Ay.
13: Confesiones. Caballito y Karina, les cuento, yo tenía a mi esposa y por X motivo nos separamos y tratamos de arreglar las cosas otra vez. Y resulta que un día anoche me dio por salir del apartamento donde yo vivía a ir a comprarle agüita. Y me dio por irme en una cicla por no sacar la moto. Cuando miré la moto, ella parqueada en un bar. Yo dije, tan raro, pero me acabo de decir que estaba en la casa, cuando no era que estaba en el bar con un cliente. Y como el cuento, me puse a postearla. La miré cuando me metió al apartamento una amiga de ella y el cliente le entró. Yo en el momento le llegué, tenía la luz prendida y la cortina estaba con ella y la pillé pleno acto, boleando calzoncillo, caballito. ¿Cómo la ve? Como papa en tenedor. Estaba boleando calzoncillo con el cliente. De partir vidrio de la puerta en el momento de rabia y yo ha cargado un tote por ahí, pues fue que me cogió un amigo que es policía y me salvé de ese brinco, pero la quedé boleando calzoncillo. Caballito, si me gano el concurso, baila, no me puede llamar ni lo puedo llamar porque estoy en Estados Unidos.
1: Hey, pero bueno, bacano, la gente a nivel internacional, si de pronto desean, Karina, hacer su confesión, lo pueden hacer, por supuesto. Sí. Y listo, y solamente participan y ya. Participan y ya.
0: Que los oyentes están pero votados, sea de María. Están con unas opiniones que me encanta. Sigan ahí conectados con Tropicana. Recuerden que estamos en vivo en TikTok de Tropicana Colombia para que también ahí nos dejen sus opiniones. Cuente a ver cómo le podemos ayudar, cómo le podemos arreglar esta vaina. Listo. Fácil, Cari, y sencillo. Dímelo, mi amor.
1: Resulta que a las 10 de la noche, de 10 a 10 y 30, vamos a tener los clasificados de Tropicana. Entonces, los oyentes van a tener la oportunidad de conocer mujeres, de conocer hombres. También van a tener la oportunidad de hacer cupido, por ejemplo, de llamar a su novia, a su esposa, decirle cuánto la aman, cuánto la quieren. Si de pronto están peleados, también vamos a hacerles el puente, la segunda, para que se arreglen. Si quiere dedicar alguna canción, también lo puede hacer. Si quiere llamar a una persona, pedirle matrimonio, también lo puede hacer. Eso y mucho más, desde las 10 de la noche hasta las 10 y 30 de la noche, aquí en A Que No Me Duermo de Tropicana.
0: Yo creo que se nos está yendo el programa volando, o sea, como un flash, ¿no te parece, caballito?
1: ¡Claro! Ya son las 9:32 y si no me pongo las pilas, Dios, no vamos a poder escuchar a nuestros oyentes. Hola.
14: Buenas noches. Buenas, buenas noches, señores. ¿Cómo están?
0: ¿Qué más?
14: Bueno, yo sí puedo dar fe de que cuando yo estoy con una persona, nunca la engaño con otra. Prefiero dejarla. Y si la engaño, prefiero dejarla. O sea, eso es regla. Pero, bueno, yo llevo 5 años soltero. Soltero que no he llevado novia a mi casa. Y pero por allá en el 2021, ya hay que. En el 2022 yo me fui a trabajar a mi pueblo donde yo nací. Y voy a confesar que estando allá, pues yo una vez fui a una tienda y en esa tienda trabajaba una muchacha.
0: Ajá.
14: Y al principio yo le empecé a empecé a mamar gallo y la pelada me ponía cara y tal. Yo dije, no joda, esa pelada la voy a fregar. Días después empezamos a hablar, bastante por WhatsApp. Me conseguí su número y me enteré de que era novia de un conocido. O sea, el man no es amigo mío, pero el man me saludaba, o sea, era conocido. Y ella me empezaba a decir que el man la trataba súper mal, que no la sacaba, que un día se pidió unos mensajes, que tal, que no sé qué, que quería vivir una experiencia. Y ahí empezamos a hablar, nos vimos en la ciudad, ese pueblo quedaba cerca de una ciudad, y nos vimos en la ciudad, y yo fui la primera vez con quien ella fue a un motel, yo la llevé a un motel y todo, y fueron varias veces, o sea, en mi casa, de cuando ella se iba a trabajar, se iba para mi casa tempranito. Oh, fue una cosa de loco, una aventura que vivimos ya. Y mierda, yo la veía por ahí andando, o sea, que uno en pueblo anda en moto. Yo la veía andando con el novio en moto y tal, y ella me volteaba la mirada y todo, pero por dentro sabía la picardía. Y es la hora y, ajá, el man, cuando me ve por ahí me saluda, pero yo como que mierda, pule cachón. Pero barro, si me entiende, porque no me gustaría que eso pasara conmigo. Por eso ahora que dijeron que el que la hace riendo, llorando las paga, me da vaina también. No tengo novia ahora mismo. También así pasó con otra persona. Yo sabía que ese mismo año que la persona tenía novio, el novio, yo también lo conocía. Pero ese man era de los que cogía y veía cualquiera muchacha que le daba like en Facebook a mi foto. Y enseguida le iba agregando y le iba hablando. Y la casualidad que ese era pelito mío. Y mierda, y este man lo voy a joder. La novia me dio papaya, cule miradera conmigo. En un sitio público. Y pran también. La monté en una motocarro y bajé la... Porque yo no tenía carro ya, ni moto, ni nada. La monté en una motocarro, bajé las carpas y me la llevé para el motel. Mierda, qué vaina loca, mano. Ellos se dejaron después porque la pelada como que le puso cacho con otra persona, pero imagínate. Pero yo de poner cachos así, no, pero sí he tenido mis aventuras.
1: Mi querido amigo, yo le voy a decir una vaina y yo fui el que dije que...
0: Eso se paga.
1: Riendo la hace y llorando la paga. Resulta que el cacho del toro duele, pero el cacho de la vaca arde, compadre.
0: Arde.
1: Por eso, ande por ahí con vaselina, ande por ahí con cicatrizante, ande por ahí con sulfato de fósforo, porque el día que venga el cachazo, miércoles, compañero, le voy a echar una historia, yo. Ay, Dios mío, bendito.
0: ¿Cómo se llama? Como cosa de registraduría. Ay, ay, ay.
1: Sí, claro, como papa en tenedor.
0: Muy bueno, muy bueno.
1: Cuidado, le van a poner los pies como audífonos, ¿ah? Bueno, los oyentes en este momento están enviando su nota de voz al 310-206-3302. Recuerden que están participando por el balón de colección mundialista. Hoy estamos recibiendo historias de infidelidad, historias de cacho. Si tienes una historia de infidelidad de cacho, hoy es el día. Vamos a escucharte.
15: Vale, caballo. Carinita, amor, buenas noches.
0: Oli.
15: Bueno, ahí le voy a contar mi caso.
0: Cuénteme, amor.
15: Soy propio amarillo, vivo hacia el sur.
0: Sí. Pues
15: yo tenía mi arrocito en bajo por ahí, pero nosotros nos íbamos a motelear hacia Engativá, por el lado de la 68. En un día me llevé mi arrocito por allá, la pasamos rico, chévere. Resulta que la dejé para que ella agarrara un taxi y yo ponerme a trabajar en la zona. Y ella agarró otro carro, por eso. Entonces yo me puse a trabajar. Como se dice, pues me tocó dar la vuelta y volví a pasar por el motel donde había salido. Y ahí el chico lo jala carro, me estaba jalando los jaladores para un servicio, pues yo me metí. Ajá. Cuando me meto, no, que espera, que te dan una propina ahí, los del hotel, por el servicio y tal. Y cuando se monta la pareja, se montó rápido, pues la chica que que era la acompañante, pues ella se salió rápido y se montó rapidito, pues venía con como una bufanda así tapada
0: del todo
15: y la cara, y se montó rápido.
0: Sí.
15: Cuando yo miro por el retrovisor, oh sorpresa,
0: ¡tarán!
15: Mi esposa, hermano, ¿qué te parece?
0: ¡No!
15: Caballito, como para reírse. Pues yo llevé el servicio, yo no como si nada, no hablamos nada. Yo hice el servicio, dejé el caballero, se despidieron, pues yo la llevé a la casa, la dejé, no hubo diálogo de nada, caballito, no hubo nada que decir.
0: ¿Qué hablaron
15: claro,
0: ahí?
15: Que ella no se enteró que ya yo había salido primero de allí, ¿no?
0: Ah.
15: Y recogí mis cosas. Y chao, sin diálogo, sin nada, sin pelea, no,
0: sin
15: que
0: rastro.
15: Tú tuviste la culpa, no, nada, aquí no nos echamos culpa de nada, no hablamos, pero absolutamente nada. Y el sol de hoy, pues, nos tratamos, seguimos siendo como

0: Esa es mi historia, caballito.
1: ¡Ay, ay, ay! Siguen los oyentes enviando su nota de voz. ¿En qué parte de Colombia estás? Si vas en viaje, si vas escuchando Tropicana, dice Cari por acá. Hola, muy buenas noches. Saludos para Juan Diego en Ibagué, caballito. Un saludo muy especial para mis compañeros. En estos momentos estamos viajando para Villavicencio y estamos en sintonía con Tropicana. Y, por supuesto, caballito, aquí va John, Angie, Nini, May y toda la familia. Vamos cuatro en el carro. Vamos en caravana y un saludo para todos ellos. Gracias, escuchando Tropicana, viajando de Ibagué para Villavicencio. Bueno, Karina, hasta el momento,
2: rico,
1: ¿cuántas confesiones van? ¡Cuéntamelo todo!
2: Tengo por acá 6, pero de las cuales se resaltan unas 3. Ahorita les contaremos.
1: Ok, ok. Y en este momento, más oyentes, 9:40, 9:40. Envía tu nota de voz, envía tu confesión en esta noche de jueves. Hoy un viernes chiquito en Tropicana, bacana, bacanísima.
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1: Más oyentes, más confesiones. Súbele a tu radio, Tropicana, buenas.
4: Buenas noches, Tropicana, la más bacana, bacanísima. Mi confesión de cacho es de mi pasado. Ya yo no soy así. Yo soy una joven de mi casa. Ya me porto bien.
1: Mentira.
4: Bueno, el cuento es que yo estaba saliendo con un muchacho que me gustaba muchísimo, muchísimo, muchísimo, pero el muchacho era bastante esquivo. Finalmente él me dijo, bueno, sí, vamos a ser novios y no sé qué. Yo, ay, estoy ilusionada. Yo, le dije que sí y fuimos novios. Pero resulta que ese joven trabajaba con el Estado y se desapareció. Básicamente era militar. Se desapareció como por 3 meses.
2: Sí.
4: Yo supuse que habíamos terminado, porque si alguien te dice a ti que van a ser novios hoy y mañana ya no te escribe más ni un mensaje, ni una llamada, nada,
2: terminaron.
4: Y se desaparece, uno sobreentiende que lo dejaron, ¿no? ¿Por qué razón? Claro. Bueno, eso quedó ahí como en el limbo. Resulta que como a los 2 meses, él todavía desaparecido, yo salgo de fiestas con una amiga y la amiga me presenta un hombre extraordinario, bello ese hombre. Nada, saqué flechada, empezamos a salir, nos hicimos novios, valga destacar, y este muchacho también era militar, con el detalle de que tenía acceso a inteligencia.
1: Miércoles.
4: Bueno, resulta que yo era muy feliz con él. Es de verdad que cada relación es distinta, pero la relación con él fue muy bonita, muy intensa y breve. ¿Por qué? Porque resulta que apareció el otro. Después que duró como 3 meses perdido, aparece el hombre. Ay, sí, mi amor, sé qué. Yo lo miré yo. Yo dije, bueno, resulta que con quien yo estaba saliendo, nuevamente le monté los cachos con el que era mi novio.
2: Pero ¿cómo es?
4: A todas estas, el nuevo se entera porque justamente, como les dije, tenía acceso a inteligencia y revisó todo mi teléfono y se enteró de todo y vio toda la conversación y lo único que me dijo fue, yo no quiero saber más nada de ti. Respecto al otro, yo le dije, oye, yo estoy saliendo con alguien, y el otro se enojó y salió corriendo y yo dije, bueno, lo vas a saber por mí, no lo vas a saber por terceras personas. Lo cierto del asunto es que yo estaba muy enamorada del otro, que en que yo estaba saliendo nuevamente. Aparte que la relación iba muy chévere, pero bueno.
2: Ajá.
4: Tristemente, en ese momento conocí la depresión, bajé como 10 kilos. Bueno, superada la situación, luego de 8 años, vuelvo y veo al muchacho, el segundo, con quien yo estaba saliendo. Y yo pensando que no, ese encuentro iba a ser peor. De espectacular, no, es que llegó con la esposa y finalmente me hice amiga de su esposa y nada, ahora tenemos una relación de amistad muy bonita, o sea, con ambos, y de hecho él se molesta porque dice que porque yo la defiendo tanto y porque la quiero tanto a ella, y yo, bueno, tú eres el culpable, tú me la presentaste. A todas estas, la muchacha no sabe que nosotros fuimos algo del pasado. Y hoy día yo le pregunto que por qué me dijo eso. Y él me dijo, no, yo no me acuerdo. Bueno, él no me acuerdo, no pasó. Y respecto al otro, también muchos años después, lo volví a ver. Y nada, ahí supe por qué nunca había sido. Y al final, ni con el chivo,

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1: Ni con el pan ni con el queso, se quedó sola. Esta historia,
2: Karina,
1: es buena.
2: Una vez se más las mujeres.
1: La relación con el perdido.
2: Mira, y ella se ríe pícaramente y dice que ya fue, que ella ya no es así, que ella ya se recuperó. Ya no fue a Alcohólicos Anónimos, sino que fue a Cacho, a Socasol, Asociación de Cachos.
1: Asociación.
2: Asociación esa vaina.
1: ¿Qué dijo?
2: A Sosazón. No, a Sosazón. A Sosazón de Cachos.
1: Asociación.
2: No, a Sosazón de Cachos, hombre.
1: No.
2: Hombre, Karina. Bueno, ¿esta cómo se le va a decir?
1: Se llama La Relación con el Perdido.
2: Que la relación con el perdido. Ah,
1: muy
2: vaina.
1: Buena, muy buena. Amiga, y lo que más me gusta es su energía. Qué belleza para contar la historia. Ave María, actitud.
2: Bueno, Cari, esta confesión exactamente dura el tiempo que vamos a ir a desconexión. Por eso, los oyentes que quieran conocer a las chicas. Bueno, que Karina lo diga porque a Karina le sale más bonito. ¿Qué es lo que vamos a hacer ahora en la próxima entrada, Cari?
1: Vamos a hacer Cupido. Listo. Prepárese. Si usted quiere quedar bien con su pareja, escuche Tropicana. Escríbanos ahí los daticos.
2: Tropicana, buenas noches.
3: Muy buenas noches, Tropicana. Les voy a contar mi historia. Es una historia real, lo que me pasó a mí. Después de 11 años de matrimonio, Tropicana, resulta que un día X llegó ella y le empezó el afán que porque se tenía que ir a celebrarle el cumpleaños a la hermana de una compañera del trabajo. A mí se me hizo muy raro porque ella no era de ese tipo de personas que saliera a celebrar cumpleaños y menos de personas cercanas, de que no fueran cercanas. Entonces, bueno, ella salió y se fue en la moto, subió bastante con de la amiga que ayudó a organizar todo, que no sé qué, que para el cumpleaños de la hermana y que bueno. Resulta que yo había trabajado muchos años en la zona rosa como guardia de seguridad. Yo conocía pues a todo el mundo. A todo el mundo en ese sector. Tenía muchas amistades. Cuando de repente me llega un mensaje, bueno, literalmente fue una llamada que me entró y me dijeron: "Ole, gordo, nosotros no sabíamos que usted ha terminado con su señora". Y yo le dije: "¿Cómo así?". Dijo: "Sí, es que ella está aquí en el bar con otro muchacho. Pero están bailando amacizado y besándose y demás". Y yo vea, pues, yo inmediatamente verifiqué el GPS de la moto y el GPS de la moto me mostraba en la casa de la amiga. Yo, bueno, dije, listo, todo bien. Resulta que me llaman como a la media hora nuevamente y me dicen: "Papi, ella se acabó de ir con el muchacho y le tomaron la foto saliendo del bar. Efectivamente era ella". Sí, señores, 3:30 de la mañana, el muchacho la va a dejar en mi casa, en el carro de él, y yo la estaba esperando, obviamente. El muchacho fue muy amable porque me la llevó bañadita y todo, y la dejó en la puerta de la casa, y como le decía: "Chao, mi amor, te amo mucho, no sé qué, nos vemos luego". Cuando ella abre la puerta de la casa y me mira sentado en una silla, detrás de la puerta, mirando hacia ella, empezó como la canción de Silvestre Dangón. Que yo, tú, que, usted, qué hace ahí? Le dije: "Nada, esperándola, a ver a qué hora se iba a llegar". Le dije: "¿Qué pasó con la moto?". Y ella me dice: "Ay, no, es que me dio miedo traerla que porque de pronto me robaban por el camino". Yo le dije: "Ah, y la trajo su amigo". Dijo: sí, él es un amigo que me hizo el favor de traerme". Le dije: "Ay, qué chévere, fue y se la moteló y me la trajo bañadita y todo. Qué bacano, por lo menos aprovecharon las 4 horas del motel, no perdieron tiempo".
1: Ey, no.
3: No lo que usted piensa, no piense cosas que no son. Yo le dije: "No, menos mal no trae el cabello mojado. Menos mal no viene oliendo a jabón chiquito. Menos mal no". Le dije: "Embarrada. Embarrada porque nuestros hijos no merecían esto". Y hasta ahí fue la historia con ella. Nos separamos hace unos años. Y pues ahí estamos. Nos toca hablarnos por nuestros hijos. tener comunicación para poder responder pues con sus cuotas y sus vainas de los niños. Y hasta ahí fue. Ahí les cuento, Tropicana, me los pusieron de frente.
2: Ay, ay, ay, ¿viste, Karina? ¿Y qué se siente? ¿Feo? ¿Feo, feo?
1: Yo siento que no estaban moteleando.
2: ¿Entonces?
1: No, ella lo acompañó seguro a hacer alguna cosa.
2: ¡Ay,
1: pero no,
2: sí! ¿Cómo
1: porque ya
2: él, no?
1: Él dijo muy bien, no llegó ni con el pelo mojado, sí, ni oliendo así jabón chiquito, nada. Ay, de las anteriores.
4: Ay, sí, así.
1: Entonces, no.
4: Ah, así.
1: ¡Cálmese! ¡Cálmese! ¡Cálmese!
2: No, pero como Karina dice que ellos no estaban haciendo nada, que estaban en otro lado. Entonces,
1: no estaban haciendo nada.
4: Sí, así. Ay, qué rico.
1: Se fueron a motilar.
4: Así. Así.
2: ¿Y dónde se motilaron, Karina?
1: Abajo. Porque la peluquería tiene dos pisos.
2: Ah, ok.
1: Entonces no se motilaron arriba, sino abajo.
2: Mi gente linda, mi gente bella, mi gente bacana de Tropicana. Hacemos la pausa brevemente y ya volvemos con Cupidos. De 10 a 10 y 30 aquí en Tropicana. Envíen la mini historia, el número de usted, el número de esa persona para llamar como debe ser. Y también, si no tiene Cupido, no importa, pero sigue enviando su nota de voz, su confesión de cacho de infidelidad al 310-206-3302. En toda Colombia solamente tenemos este Tropi WhatsApp habilitado. 310-206-3302. Y luego de enviar su nota de voz, muy importante, amigo, amiga, enviar la palabra confesión.
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0: La canción de Rey Ruiz se llama Mi Media Mitad en Tropicana, la emisora más bacana en toda Colombia. A esta hora, al aire, a que no me duermo de Tropicana.
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0: Bueno, y antes de ir con esa sección que se llama El Cupido de Tropicana, quiero enviarle un abrazo a nuestros oyentes, a nuestra gente en Cali. Que bueno, los chicos en Tropicana Cali hoy tienen una tremenda actividad muy bacana. Ahí en el Boulevard del Oriente van a tener la oportunidad de presentar a Los Traviesos, Junior Zamora, Jimmy Sa. 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Qué bacano, ¿eh? Gracias, muchachos. En sintonía con la más bacana, Tropicana. Y ahora sí, señoras y señores, vamos con esto que se llama...
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0: En este momento, todos los oyentes de A Que No Me Duermo en Tropicana tienen la oportunidad de enviar su clasificado, tienen la oportunidad de decir, yo quiero conocer a esta persona, yo quiero conocer a una chica así, yo quiero conocer a un chico asado, yo quiero que, no sé, la persona que me escriba sea blanca, sea tenga un cabello con visos, así como el de Garina. Quiero que sea gruesa, quiero que sea delgada. ¿Qué? Quiero que tenga que una camioneta último modelo. Sí, de pronto que tenga los brazos gruesos.
2: ¿Qué te refieres con eso?
0: No, a lo que estamos refiriéndonos. No, grandecita, no, sí, una persona gruesa.
2: Pero, o sea, por eso, nosotros acá el término de gruesa, no, o sea, no lo entendemos como de pronto ustedes. Por eso te lo pregunto.
0: Ah, no, así, gruesa.
2: ¿A qué te refieres?
0: O sea, tú sabes que hay personas...
2: ¿Como trocita? Como
0: sí,
2: trocita,
0: claro,
2: como...
0: sí. Es correcto, como en la Viña del Señor hay de todo. De
2: como
0: pronto...
2: lo que dice, como donde carne hay fiesta.
0: Es correcto, entonces...
2: Ah, ok.
0: Algunos
2: sí,
0: les gustarán...
2: porque tú dices, por ejemplo, acá gruesa...
0: Y es una grosería.
2: No, no es grosería, pero la gente puede como...
0: Ah, ok.
2: Como que se refiere con gruesa, o sea, ¿sí me entiendes?
0: Ah, ok,
2: o sea,
0: entonces...
2: No lo estoy tirando por el lado del mal sentido para que no vayan a distorsionar la vuelta. Es por eso, es que hay palabras que de pronto allá y acá sí son
0: okay.
2: Diferentes. Cuando tú dices, yo quiero una mujer gruesa, y uno es ¿qué? O sea, gruesa con gruesa de plata
0: entonces,
2: o
0: cómo,
2: gruesa de
0: ¿y cómo
2: de
0: se
2: grande?
0: Dice entonces cuando se necesita de pronto una chica que, como tú dijiste, tenga carnecita?
2: De contextura de pronto, de contextura... puede decirlo gruesa, sí, así con textura gruesa.
0: Ajá, pero eso entonces sí es lo mismo.
2: No, porque usted tiene
0: de
2: que
0: contextura
2: decir
0: gruesa.
2: No, tú tienes che,
0: Karina, que
2: aclarar.
0: Me estaba enredando y vamos a ver que es lo mismo.
2: Usted, pero tiene que referirse, o sea, esa contextura. Usted me dice a mí, una mujer gruesa, ¿cómo así?
0: Ok, entonces,
2: ahora
0: una...
2: Sí. No, caballo, me hace el favor. Y así como usted tiene dos palabritas allá, nosotros aquí, o sea, que aquí no venga a joderme.
0: Oye, pero allá... Pero, óyeme, pero qué cosa.
2: No.
0: Y bueno, ya.
2: Y es más, usted a mí llega y me dice, Karina, estás como gruesa, y yo le pego un puño.
0: ¿Por qué?
2: Porque eso no es.
0: Bueno,
2: no,
0: Karina,
2: eso
0: está
2: no.
0: Gordita.
2: Eso no, yo prefiero que me diga gordita, que me diga, usted está muy gruesa. Ah,
0: bueno,
2: no,
0: está gordita. Ah, o sea, no te gusta que te diga gordita.
2: O gordita, o compuestica.
0: No,
2: o
0: no seas mentirosa, que a las mujeres no les gusta eso. Pero bueno, en todo caso.
2: Prefiero que me diga así, a que me diga, ay.
0: ¿Pero
2: ay,
0: qué significa gruesa?
2: No,
0: o sea, tú estás diciendo que esa vaina es vulgaridad.
2: No, no es vulgaridad, pero uno se siente mal porque como está gruesa, como está, no, como una tremenda morcilla, o sea, no.
0: No, Karina.
2: Sí,
0: no,
2: por
0: Dios
2: eso,
0: mío.
2: No.
0: Yo necesito hablar con un paisa. Necesito hablar con un paisa en este momento, Dios mío.
2: Pues yo soy paisa, listo.
0: No,
2: conmigo.
0: Con un paisa de verdad, verdad, porque Karina parece que fuera
2: no
0: de por allá
2: de
0: otro lado.
2: No, amiguito. Bueno. Aprenda también, haga el favor.
0: Cari, entonces llegó el momento del Cupido de Tropicana. A ver, ¿quién está por ahí? Y al parecer ya tenemos Cupido. Al parecer ya tenemos Cupido.
2: Me encanta, sí a todo, a ver qué dice.
0: Dice, hola caballito Karina, muy buenas, tengo clasificado. Y es el siguiente. Caballito, okay. Buenas noches, te habla Luis desde Barranquilla. Tengo 21 años y quiero conocer una treintona o una cuarentona que necesite un colágeno. Mi número es el 312-885-0112. Karina, te están hablando. 312-885-0112. Cariel, tiene 21 años, es de la ciudad de Barranquilla. Ay, y él quiere conocer ¿sí? a una treintona que necesite un colágeno. Entonces, bueno.
2: Soy treintona, pero bueno.
0: Ok.
2: Ya me lo aprendí. 312-885-0112.
0: ¿Sí? Ok.
2: Mi amor.
0: La treintona, que pues se le hable. Más oyentes, a ver qué dicen por acá. Esto es un clasificado, vi el primero. Dice, hola, buenas noches. Mi nombre es Diana de Popayán. Tengo 35 años y quiero conocer a un chico alto, ni tan gordito, ni tan flaquito, como dije yo ahorita, grueso, atractivo, no importa el color de su piel y que vista lindo, es indispensable. Yo tengo 35 años y mi número de WhatsApp es el 314-878-3340. Le estoy diciendo lento para que ustedes pues capten bien lo que pues la chica sugiere para conocer. 314-878-3340. Cari, ella es de Popayán.
2: Desde Popayán, vea, bacano, me gusta como lo mencionaste. Eso sí, usted me va a decir, un hombre grueso, usted a mí no me vaya a salir así, por favor, con esa palabrita.
0: Vuelvo y te repito, hombre, tú eres como, tú no eres de Medellín.
2: Sí, eso es de Medellín.
0: Hola, muy buenas noches.
2: ¿Qué más dicen? Mándame una, yo la leo.
0: Ah, ok, listo. Karina, bueno, mira, yo te voy a pasar este. Lo que pasa es que si yo te paso este número, yo sé que tú no vas a llamar al muchacho. Igual de todos modos te lo voy a pasar.
2: Páselo.
0: Porque después sale, no, que yo, que no sé qué, que no sé cuándo. Él se quiere, pues, desahogar y ya te lo voy a pasar. Ya te lo voy a enviar. Porque es una confesión. A ver, ¿quién más está por ahí? ¿Quién dice buenas noches? Llegó el momento de los clasificados. Llegó el momento del Cupido de Tropicana. ¿Quién quiere Cupido a esta hora en Tropicana? 310-06-3302. Karina, también pueden
2: ¿se
0: llamarnos.
2: Se vale que nos dejen. No, y se vale, caballito, que nos dejen también Cupido en el TikTok, ahí en Tropicana, en el en
0: ¿también?
2: Vivo.
0: Bueno, hágale usted.
2: Aquí estoy mirando la vaina. Déjame un momento que esto me abra. Me encanta cómo hablan los costeños. Pero si ya Luchi dijo eso.
0: Luchi está, ella tiene su detalle también.
2: Listo, a ver, ¿qué estoy por acá viendo? Listo, listo, todo listo, listo, listo. A ver, ¿quién por acá? Dice, hola, Tropicana, ¿cómo están? Quiero desearle un feliz cumpleaños a mi negrita linda, por favor, ayúdenme. Listo, ¿cómo se llama la negrita linda? Saludo para María, saludo por acá también.
0: María, ¿no eres tú?
2: José, no. José por acá que está conectado, Carol... También está conectado por acá. José Luis. Ey, dejen su mensajito. Adrián Llanes, Mauricio, Luisca, Viviana, Yuri Caterine también. ¿Quién es Yuri Caterine Castillo?
0: Ah, yo no sé. No sé. Bueno, mira, acá me está diciendo un oyente. Y bueno, también tiene toda la razón. Hola, caballito, ¿cómo estás? Buenas noches. Se te puede armar un problema. Y también a las personas por dar el número al aire. Ojo, también es cierto, con personas inescrupulosas. Aquí se está dando el número porque, bueno, la gente tiene, nos da el consentimiento para
2: si
0: poder...
2: Yo digo que si lo dicen, caballito, perdón ahí, es con el consentimiento de ellos.
0: Claro, nosotros damos el número al aire con total consentimiento de la gente. Por eso es que la gente nos escribe. O sea, si usted nos escribe y nos dice, quiero conocer gente, este es mi número, pues entendemos
2: que... O que den el Instagram.
0: Correcto, es correcto. O dice también, acá, es correcto acá, que den el Instagram.
2: Den el Instagram.
0: Es correcto, total.
2: Dice, hola Tropicana, ¿cómo están? Saluditos desde zona franca, la Cayena, ¿sí es así?
0: ¿De zona franca?
2: Sí.
0: Okay.
2: Dice por acá, saludos muchachos, ¿cómo están? Buenas noches, un abracito.
0: Bueno, el que quiera hacer, un cupido, de pronto si quieres dedicar alguna canción, quieres decirle a esa persona que está ahí en tu corazoncito, quieres dedicarle algún tema, también quieres hablar con ella o con él, me tienes que enviar el número de la persona y el nombre, y por supuesto también el número tuyo para hacer la conexión. Estamos en el Cupido de Tropicana, son las 10:19 minutos, vamos hasta las 10:30 de la noche. ¿Qué dicen?
2: Hay gente por acá desde Tunja. Fernando Mune, un abracito desde Tunja, conectado. El chico que quería desear por acá un feliz cumpleaños es para Jessica. Fernando, un abracito. Manuel también está escuchando Tropicana, conectado por el TikTok. ¡Ey! Miren la camiseta que tengo hoy. Dice Medellín, mi amor.
0: Bueno, mira, también, pues el que quiera hacer su cupido al aire, de pronto un clasificado, el Tropi clasificado. ¿Cómo así? De pronto, si usted quiere conocer a personas, uh-huh, quiere conocer a algún chico, alguna chica, puede llamar al 601-348-7601 y lo hace en vivo. 601-348-7601. Y creería que es mucho mejor porque da todas sus especificaciones y es más concreto, claro, más certero, ¿cierto? 601.
2: De una, se van a la fija.
0: 601-348-7601. Entonces ya lo saben, 601-348-7601. ¿Quién más? ¿Quién más dice?
2: Tengo por acá saludos.
0: A ver,
2: Jorge,
0: ¿qué dice la gente?
2: Desde Bucaramanga. Alejandro también, Alejandro Gutiérrez. Ay, no, Dios los bendiga. Ivancho dice, buenas noches, Tropicana. Saludos desde Pasto. Deseo conocer, sí, a la mujer de mi vida. Mi número es 314-559-3940. 314-559-3940. Por aquí Ivancho está buscando entonces amigas. Yuri, saludos muchachos desde España, siempre conectado, reportándome por acá por el TikTok Tropicana Colombia. Gracias por conectarse, mis muchachos, qué bonito.
0: Dice, hola, buenas noches, caballito, saludos para todos los oyentes de Tropicana, los escucho todas las noches desde Cúcuta. Un saludito a mi esposa, ella se llama Marilú Cobos. Marilú Cobos, de parte de tu esposo, él se llama César, escuchando Tropicana desde Cúcuta.
2: Nos escuchan desde Suecia, Jenny por acá conectada desde Suecia. Dice Laura que si le repetimos el teléfono, pero despacio.
0: Ok, 601, que es el indicativo acá en la ciudad de Bogotá, que es un teléfono, sí, fijo, 601-348-7601. Ese es 601-348-7601. Okay. ¿Ya?
2: Listo, Laurita, ahí le dejamos el número. Malu está conectada por acá también. Mau Palacio, Patricia Vélez, Dios los bendiga. Oscar Pajón, Alejo dice saludos desde Bogotá City. Por acá estamos. A toda la gente que está conectada, a la gente en Italia, Dios los bendiga. Uy, qué chévere que se conecten desde tantos lados. Un abracito, tropicanafm.com. Eligen la ciudad que quieran, ahí nos tienen en todas las ciudades.
0: Dice Tropicana, buenas noches, los escucho desde Manizales, mi nombre es Pedro Moreno, gracias por la sintonía, Pedro. También saludamos a Alejo, dice, hola Tropicana, como todas las noches, Alejo en sintonía. También una chica, Cari, Norlady Lionel. Norlady Lionel dice, hola Tropicana, buenas noches, yo también estoy con A Que No Me Duermo.
2: Bueno, Joana, desde Duitama. Jacqueline Roldán, está desde Ciudad de México, dice, los saludos muchachos todas las noches, ahí los escucho. Leandro Ramírez está en Cúcuta, escuchando la más bacana. Me encanta que se conecten, de verdad, me encanta ver sus nombres ahí. Iván Montilla dice, saludos desde Popayán. Fernandito dice, ¿cuándo un viaje en la tractomula, Karina? Te invito. ¡Ay, qué chévere! ¿Te imaginas, caballito?
0: Dice, hola caballito, buenas noches, saludos para todos ustedes. Mi nombre es Cindy, saludos desde Bogotá. Cindy, un beso, gracias por estar conectada en A Que No Me Duermo de Tropicana. Cindy, un besito bien grande para todas las chicas que a esta hora dicen presente. ¿Qué más, Cari? ¿Qué más se reporta?
2: Leo por acá, Leo. Luisa María Jaramillo desde Kennedy, Medellín, o Kennedy, Bogotá. O de pronto si en las otras ciudades hay Kennedy.
0: Sí,
2: bueno,
0: claro,
2: Luis
0: en Barranquilla hay.
2: Luis Suárez, Karina, caballito, yo quiero salir con Karina. Ay. Sí. Laura Erazo dice, saludos desde Pasto a mi papá Pedro Rosero, que los escucha siempre. Un abracito tan lindo, gracias. Narciso Murillo está por acá. Mónica Luisa dice, Kennedy, Bogotá. ¡Ey! Bien.
0: Eso.
2: Abrazo, bien, muchachos. Gloria Elsa Sánchez, conectada. Michelle, es que se están conectando más personas. Increíble.
0: No, pero dale.
2: Quiero
0: no
2: verlos.
0: Importa.
2: Estoy solo con saludos. Luis Guerrero dice, salúdalo. Buenas noches. Excelente espacio. Luis desde Venezuela. Leandro dice, sí, señores. También en Cúcuta hay un barrio que se llama Barrio Kennedy. Gloria dice que desde Cibaté nos escucha. Carmen Niño, un abracito. Y dice Luis, Karina, caballito, ¿ustedes están solteros? Ay, gordo.
0: ¿Quién? Un hombre.
2: Que usted y yo estamos solteros.
0: Un hombre.
2: Relájese, pues.
0: No, si es un hombre, estoy casado. Estoy capado. Si es una mujer, estoy soltero.
2: No tan necio. ¿Ah? Julianis está por acá conectada. Jesús también. Félix de Rivera. Un abracito. Si ustedes tocan la pantallita ahí, me van a aparecer los nombres más fáciles para que puedan entonces participar. Fabio Medina dice, hello muchachos, como siempre desde la bella Villavo, soy Tropi Amarillito. Edwin Alexander Morales desde otro lado. Amanda Rabe, uy, dice, caballo, no, pues cómo, casado es casado mío, respete. Ay, caballo. ¿Vio?
0: Dale, dale, dale, ¿qué tienes?
2: Diego Pérez.
0: Mira, dice, hola, muy buenas, escuchándolos como siempre, a que no me duermo desde Las Vegas, Nevada, Estados Unidos. Mi nombre es Anderson. Saludos, saludos, un abrazo desde Estados Unidos. Anderson, gracias, en a que no me duermo.
2: Cristian dice, saludos desde Ottawa, Canadá, conectado con ustedes. Katy, Makeup, un abrazo, Katy. Carlos Alberto también. Ay, eso, me encanta que toquen la pantalla, entonces aquí me aparecen los nombres. Jesús Orlando Escobar desde Popayán, representando a Popayán presente. Uy, mucha gente, mucha gente. Luisito, María José, veo por acá Aldemar conectado, Henry Moreno, Janet Caro también. Cabal, hace días no había tanta gente por acá.
0: ¿Cómo que no? Y el día que mostraste supuestamente el ombligo, y ese día que mostraste un ombligo que no tienes ni ombligo, Karina. Karina, muestra el ombligo, muestra el ombligo. Bueno, yo lo voy a mostrar. Y no mostraste el ombligo, Karina. Ahora yo, es que me acuerdo.
2: Pero es que, Cava, pero es que ¿cómo iba a mostrar el ombligo si yo tenía el pantalón hasta acá?
0: Mentira.
2: Sí.
0: Mentira. Yo te lo vi y lo tenía más abajo del ombligo. Mira, sí. Cari. Hola, Tropicana, buenas noches.
2: ¿Qué tenía más abajo del ombligo? ¿O el ombligo lo tenía más abajo?
0: No, el pantalón estaba más abajo del ombligo. Buenas noches, Tropicana. Caballito, quiero pedirle un favor. Yo soy soltero, vivo en la ciudad de Bogotá y quiero conocer a una chica responsable para relación seria. Soy de buenos sentimientos y mi número es el 311-552-2242. Vuelvo y repito, vivo en la ciudad de Bogotá, estoy soltero y quiero conocer una chica responsable para una relación seria. Soy de buenos sentimientos. Mi número es el 311-552-2242. Mira, otro clasificado, Karina. Caballito, Karina, buenas noches. ¿Pueden dar mi número al aire? Claro que sí. Estoy buscando una mujer de 30 a 35 años que tenga plata. Pero no para que me mantenga, porque yo trabajo y tengo lo mío. Solo quiero tener una amiga que tenga plata para que que sea profesional, que tenga carro, pero que quiera tener un amigo humilde. Repito, no para que me mantenga, porque yo trabajo. Solo quiero tener una amiga así. Oye, ella es valedero. Él vive en Armenia. Entonces, el número de él es el 311-758-0566. 311-758-0566. Clasificados en A Que No Me Duermo de Tropicana. Envíe el suyo también, que ya casi nos vamos, Karina, con las confesiones.
2: B. Dice por acá, el mensaje que tú me enviaste, mi número es tal, tengo una historia que me marcó en la vida, que nunca olvidaré y quiero darla a conocer. Gracias por darme la oportunidad de desahogarme, ¿lo llamamos?
0: Ay, entonces, ¿para qué te mandé el número? ¿Listo? Amor bella.
2: Le estoy marcando por acá, mi amor, tranquilo.
0: Dale.
2: Tranquilo, mi vida, relájelo. ¿Listo? A ver, por acá, estoy marcando. Tres... 6, 8. Listo. Marcándole al amigo.
3: Vamos. El usuario al que estás llamando no puede responder en este momento.
2: Ah, no, amigo, ponete serio.
0: Ah, yo creo que es por WhatsApp, Cari. No número directo, sino por WhatsApp.
2: ¿Por WhatsApp?
0: Sí, sí.
2: Bueno, va a marcarle por WhatsApp.
0: En este momento, señoras y señores,
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0: Pero eso es más bien un soldado caído, es una confesión, una historia. ¿Qué es eso, Karina?
2: Es como una confesión, pero por llamada.
0: Ah, bueno, entonces hay que ponerle... Bueno, igual, 10-28 minutos, cerramos entonces de esta forma el Cupido de Tropicana y le damos una vez más apertura a...
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0: Colombia, en este momento una vez más abrimos el cuarto de las confesiones, el más grande que está en Colombia y aquí lo tienen en Tropicana. 17 ciudades conectadas. Los saludamos, les enviamos un fuerte abrazo en toda Colombia. Y bueno, también a nivel internacional en el TikTok, arroba Tropicana Colombia. Pueden seguirnos, pueden compartirnos, pueden disfrutar de Tropicana en cualquier parte del mundo. Pueden enviar también su confesión al 310-206-3302. Recuerden que las confesiones del día de hoy son las confesiones de infidelidad, de cacho. Si fue cachoneado o fue cachoneada, si fue faltoneado o faltoneada. Recuerden que la mejor confesión en aproximadamente 50 minutos... Le vamos a dar el balón de colección, Cari. Ahora sí.
2: Cava, no hay, no tiene WhatsApp ese número.
0: ¿En serio?
2: Sí.
0: Y se llama, pero si él me lo mandó el WhatsApp.
2: Ajá, no, está malo.
0: Ah, ok, espérate, espérate entonces. Deja, ok.
2: No me deja por ningún lado.
0: No te preocupes, ya sé por qué.
2: ¿Me mandó el número malo?
0: No. Sino que ese es un número ahí tal, pero el del WhatsApp es otro. Regálame un segundito. Mientras ve saludando a la gente en el TikTok.
2: Voy por acá saludando a gente en el TikTok. ¿Quiénes conectados? ¿Quiénes? Tropicana Colombia. A ver. Cada me va a dar gripa.
0: Yo sé que te va a dar gripa. ¿Qué yo sé?
2: No. Eso es injusto. Bueno, leo mensajitos. Dicen por acá que no me duermo, Tropicana. Soy Héctor. Reporto sintonía. Mi mamá Madison también dice por acá. Saludos, muchachos. Leandro, un abracito. El rey por acá está desde Chiopal. Leandro dice saludos. Qué rico esa confesión. Daniel desde Chaparral, Tolima. Nadia desde Estados Unidos. Luis Antonio dice: Karina, buenas noches. Saludos. Desde Barranquilla, soy Tropi Amarillito. Daniel sigue por acá, también desde Tolima. Leandro, un abrazo. Jane sigue por acá, Estupiñán. Bastante gente desde Tolima.
0: El Tolima, estabas pidiendo gente de Tolima y ahí está. Bueno, Cari.
2: Miguel Ávila.
0: Bueno, Cari. Paola, un beso y un abrazo desde New York. Nos está viendo, nos está escuchando en tropicanafm.com y también en arroba tropicana Colombia. Me dice: Caballito, me encanta tu voz. A mí me encantas tú, mi amor. Te mando un beso. Gracias. Cari, bueno, resulta que no sé dónde está ese mensaje y no podemos seguir buscándolo porque tengo muchísimas confesiones. Entonces, a lo que venimos, Karina Uribe.
2: A lo que vinimos, ya me mandó el número.
6: Caballito, ¿cómo vamos? Karinita, mi amor, Luchi. ¿Qué les iba a decir?
0: Venga. Ah, ok, no. Esta fue de ahorita. Entonces, tenemos.
2: Tenemos que cuente, pues.
0: Pero un segundito, porque. Como no me pusieron confesión.
2: Con la canción de fondo me siento como en plena parroquia.
0: Es correcto, por eso yo digo que es el cuarto de confesiones más grande que tiene Colombia. Es correcto. Pero cierto, entonces que la gente se debe sentir así para confesarse. La gente debe sentirse en ese yeré para confesarse. Pero ahora te pongo esta y ya.
7: Buenas noches, mi gente hermosa de Tropicana. Karinita y Tocallito.
2: Mi amor.
7: ¿Cómo están? Bueno, les comento mi triste historia. Sucede y pasa que yo trabajaba con la Cruz Roja de Ecuador. No sé si recuerdan cuando el terremoto de Ecuador. Me tocó venir en un viaje que iba a donar cosas la delegación de Colombia, la Cruz Roja Colombiana, a la de Ecuador. Yo vine, me dieron esa noche para que pudiera visitar a la que era mi mujer. La llamé, le dije que qué estaba haciendo, no le dije que estaba acá en la ciudad. Le dije que qué estaba haciendo y ella me dijo que no, que estaba acostada, que estaba durmiendo con la niña y todo el asunto. Bueno, yo llegué y cogí un taxi. Me fui al apartamento. Cuando llego, yo era busque las llaves, no las encontraba. Cosas de Dios, pues bueno, cuando logro encontrar las llaves y dentro a la sala, veo que tenían en cuatro ahí dándole como a rata a mi mujer. O bueno, a la que era mi exmujer, o la que ex mi exmujer. Y no, le estaban dando como a rata. Hoy en día, pues bueno, ellos viven juntos. Ese día, yo, mejor dicho, de la piedra tan bárbara, intenté casi hasta matar el tipo. Nos llevó la policía, nos encerraron a los dos en una estación. Le dije incluso al comandante del CAI que nos encerraran en la misma celda para seguirle dando. Me dijo que no, que porque yo llegaba y lo mataba.
8: Hijo de madre.
7: Aparte de eso, el tipo pues iba desnudo. Yo sí iba con mi ropa y todo normal. Por ese pequeño caso, casi pierdo, porque a mí me tocaba volver al otro día a Ecuador y casi no me tocó pedir ayuda de mis jefes para que me lograran ir a sacar de la UPJ. Entonces casi pierdo mi trabajo y mi profesión.
0: Ay, ay, ay, Karina, ¿cómo te parece? Señoras y señores,
2: aquí uno como
0: pero es una vaina. Yo creo que eso es una de las sensaciones, debe ser una de las sensaciones más horribles, que uno encuentra a su mujer, a su esposa, a su pareja, al vacile. De pronto,
2: el vacile.
0: Sí, en una situación de esas, que tú vayas entrando y le encuentres así como papa en tenedor, Karina. ¿Alguna vez te han cogido en eso?
2: Es lo mismo. No, nunca. Es lo mismo que uno ver el marido por allá cogiendo a otra. Uy, no.
0: No, sí, claro. O sea, tu pareja. Puede ser hombre o mujer.
2: Sí, o sea, fuerte, hombre o mujer. Duele. Uf.
0: Entonces.
2: No, y más cuando llegan y se meten en la misma cama de uno.
0: Karina, lo psicológico. Lo psicológico que después, cada vez que tú te vayas a echar un sueñito, vienes y piensas, como estás enamorado, se te viene enseguida ese momento, ella con la cara,
2: esa imagen.
0: Dios mío,
2: no,
0: bendito.
2: No.
0: Tú te levantas con pesadillas.
2: No. ¿Qué más pesadilla que eso?
0: Si de pronto también, bueno, el amor es así, te deprimes. Hay muchas personas que hasta han pensado quitarse la vida, Cari. Y yo les digo, si en ese momento estás sufriendo por amor, amigo, de amor nadie se muere. Vas a llorar.
2: Porque de amor.
0: Vas a llorar.
2: Nadie se muere.
0: Te vas a echar a la cama. Pero ¿sabes qué? Depende de ti. Si eso te dura dos meses, seis meses, un año. El consejo que yo te doy es que no vayas a buscar refugio. Regálame un segundo, Karina. En el alcohol, en las drogas, en el trago, ni en la rumba, ni en las mujeres. Sal, trabaja. Porque la mente ocupada no piensa en maricadas.
2: Que sabe que es la cosa más berraca de esta vida. Que a pesar de que usted los vio ahí como un papa en tenedor, lo perdona y sigue como si nada.
0: No, eso no se perdona. Karina, eso es una locura. ¿Ah? Señor.
2: Uy, bien. No.
0: Más oyentes esta hora en Tropicana, la más bacana.
2: Buenas.
9: Hey, ¿qué más, Karinita, caballito? Muy buenas noches, bendición. No, para la bola que mi historia es un poco fuerte ya. Imagínate que cuando estaba el boom de esos de los estudios West, de los Western, yo con un amigo, bueno, decidimos, yo trabajaba en una empresa y me habían retirado. Y él me propuso, no, que vamos a montar un estudio Western y tal, no sé qué. Y así fue, con la plata de la liquidación que a mí me dan de la empresa donde estaba trabajando, decidimos montar el webcam. Y bueno, le comenté, yo tenía a mi esposa y todo, ya. Le comenté a mi esposa el negocio que queríamos hacer y tal, no sé qué. Y ella me dijo, no, pero cuidado, tú te vas a poner esa vaina y tal, y no sé qué. Y entonces, bueno, ella me apoyó en ese negocio. Y ¿cómo es que se llama? Y le enseñamos a ella cómo supervisar a la gente, cómo entrar. O sea, que manejara también el negocio, porque igualmente uno no estaba con malos pensamientos. No, joven, una vez, un tiempito que la gente se llenó tanto el estudio que tocaba hacer turnos de noche.

0: ¿Y cómo es que se llama? Y había una, ¿cómo es que se llama? Una trabajadora, una modelo, que le estaban pidiendo, ¿no? Que un hombre y tal, que algo con una, con un hombre, que necesitaban
1: Necesitamos un
0: ver un
1: actor.
0: show y tal, no sé qué, que ella haciéndole que se fuera de Willy Colón y tal, pero como ella trabajaba
2: Ya sabes que
0: sola
2: es Willy Colón, ¿verdad,
0: y no
2: Cari?
0: había más nadie ahí en el estudio, no joda, ella me comentó, no, mira lo que pasa, que esto y esto, y yo le ñerdi, ¿y qué vas a hacer ahora y tal? No, que no sé quién llama y no joda, a mí se me prendió el bombillo, pues el diablito se me salió, no, pero si quieres, yo te sirvo por esta vez y dale. No joda, cariñita, caballito, oyente. Tú puedes creer que
1: No.
0: precisamente esa noche mi esposa estaba súper, se le dio, o sea, ya usted me dice que estaba dormida ya. Y se le dio, eso fue como a las 3 de la mañana o a la hora mala, pues. Se le dio por revisar el estudio y la vaina, no joder, y me pilla en pleno acto, mano. Mierda, eso para qué fue, yo
1: Ah,
0: duré
1: me pilla.
0: como 5 meses sin nada de nada en la casa, marica, por esa vaina. Esa
1: Poquito.
0: fue mi infidelidad, pilladito, pilladito, pues. Hey, bendiciones a todos, bendiciones a todos. Muy buenas noches.
1: Poquito. Eso fue poquito.
2: Ay, ay, ay,
1: Ah,
2: Karina Uribe.
1: es que
2: Dios
1: 5 meses
2: mío.
1: y nada de nada. Yo 5 meses. Para la porra es que me voy. Esa
2: Karina.
1: vaina es. ¿Cómo que si, qué?
2: No,
1: Yo dije
2: respeta al
1: para la
2: oyente, por
1: porra, ¿no?
2: favor.
1: No, yo me arranco para la porra. 5 meses. ¿Cómo así? La veo al otro por allá y el otro que. ¡Ah! No, no, no, papito. No, ahí me perdonarás, pues, sinceramente, pero no. Antes, pues, es que muy de buenas usted, Lea. No, no,
2: Bueno,
1: no.
2: ya, tranquila, Karina,
1: Dígame, ¿cuál
2: tranquila.
1: es el nombre de la boba? Mentira, no.
2: Karina, Karina, respeta, Karina. Hey, Karina, ven acá. Hasta el
1: Cada
2: momento,
1: vez que me da como
2: cuál es la
1: rabia.
2: confesión más bacana hasta el momento que hemos escuchado?
1: Yo digo que la de la vieja que llegó bañadita y todo allá a la casa, como si nada, que estaba supuestamente en el motel, pero no, no estaban en el motel. Que llegó con el pelo seco y todo, esa me gustó.
2: Okay.
1: Y esta está buena.
2: ¿Y este
1: ¿Cómo le
2: también te
1: ponemos a
2: gustó?
1: esta? Sí, está buena.
2: Nada, la webcam.
1: Los 5 meses.
2: Los 5 meses. Okay. Okay. Bueno,
1: No.
2: más oyentes. 310-06-3302. Es Tropicana, la emisora Mopacana. En este momento, señoras y señores, seguimos escuchando a más de nuestra gente, a más de nuestros oyentes. Karina, tengo un oyente en la línea.
1: Cuente
2: Yo
1: a ver quién.
2: te lo voy a dejar a ti. Si va a contar una historia en vivo, perfecto. Si no, escuchamos a otro. ¿Te parece?
1: Listo, mande,
2: Ahí está.
1: mándemelo. Papá, esa, buenas.
3: Ahí está. Buenas noches, Tropicana.
4: Buenas noches, Tropicana.
1: Buenas, ¿cómo estás? Mi amor, bájale el tris al radio.
3: Listo, listo.
1: Bájale, bájale, mi vida. ¿Ya?
3: ¿Cómo está? ¿Cómo está, Karina?
1: Mi vida, muy bien. ¿Desde dónde te comunicas?
3: Salta al valle.
1: Listo, desde el valle, la gente del valle conecta. ¿Cuál es tu nombre, mi amor? Si quieres decir el nombre.
3: Jader.
1: Jader, cuente a ver, ¿vas a participar con una confesión?
3: Sí, claro. La espinita no
1: Jale,
3: me la
1: pues,
3: puedo dejar ahí.
1: mi amor de una, micrófono abierto, cuente a ver qué le pasó, dónde, cómo, qué fue, qué le hicieron, lo dejaron penando, puso a penar a alguien, cuente pues.
3: No, sí, la vuelta fue la siguiente ya. O sea, yo vivo acá en Salta del Valle, pero yo soy costeño. Estoy en la región Momposina. No sé si la han conocido, si la escuchan. No he escuchado de ella. Bueno, resulta y pasa que estamos como en amor y amistad, ¿cierto? El año pasado, bueno, tal. Y parchamos. Que no sé qué, saquen saca los regalitos y eso, tal, la cuestión. Bueno, a mi pareja, supuestamente el amigo secreto le regaló una cena. Yo, ¿cómo? Bueno,
1: Supuestamente.
3: dice, no, que mi amor, que supuestamente, no, mi amor, que voy para tal, que tal, que no sé qué tal y tal. Bueno, la que yo me saqué, bueno, me dijo, no, si tal, si quieres, lo quedamos acá y tomamos algo y tal, cuestión, bueno, listo, pagó, nos fuimos enseguida. Mi pareja se fue para la cena romántica, supuestamente que era solamente una cena de amigos y la cuestión.

0: Y eso te pasa que cuando ya los traguitos a mí me están haciendo efecto, y a la compañera también, lo vimos de pachanga, la bailadita, la cosa suave, lo listo. Bueno, listo. Vámonos para las cinco letras y arrancamos para allá. Cuando yo voy llegando allá al matadero, a la jugada, veo que viene saliendo la presa con el supuesta cena romántica. O sea que la cena era, ya tú sabes qué, ya, entre ellos dos.
1: Ajá.
0: ¿Cómo la ves tú, esa sorpresa que yo los veo saliendo?
1: ¡Ay, no!
0: Y yo voy entrando ahí mismo ya. Y me dice con aquello que, ay, mi amor, no es lo que tú piensas. ¿Cómo la ves tú eso?
1: Sí, amor, pero es que usted estaba seguro, es que pronto no era lo que usted estaba pensando.
0: O sea, yo dije, no, si una cena romántica, porque, o sea, son conocidos, de pronto sí,
2: Karina,
0: van a hacer una cena romántica.
2: No, ey, estoy escuchando atentamente, me he quedado callado, amigo. Karina siempre, quiere coger el tema por donde no es. Karina,
1: una cena con Tropicana, entonces era una cena, no sé, celebrando algo el día de los oyentes.
2: Por ejemplo, aquí me está diciendo Juliana, que esa muchacha, papi, te estaba pegando los cachos.
0: Cacho, tenía una corralera, papi, encima, y yo me daba cuenta.
2: Una corraleja encima.
1: ¿Ah? Ey, mono,
0: sí, una procesión de moto me quedaba poquito.
1: Venga, entonces, después de eso, ¿qué? ¿Terminaron o qué hicieron? ¿Cómo?
0: ¿Qué comes que adivina?
2: Obvio.
1: Ah, sí, ya.
2: Papi, bloqueala del WhatsApp, bloqueala de Instagram, de Facebook. Cambia tu número.
0: No.
2: Si te vi, no te conozco. Y si me acuerdo, ni te saludo, muchacha.
0: No, sí.
2: Échate cloro, mujer. Échate cloro para que te limpies. Dios mío, bendito.
0: Entró.
1: Échate cloro.
0: Entró el triángulo de Bermuda. No la encontró ni con un GPS, la encontré mal. Nunca va a ser.
2: Así pasa con Karina, papi. Ay, no. El novio que ella tenga ni con GPS se va a poder encontrar. Ni con tobiera que ponen allá en la penitenciaría.
0: Pero que Karina tiene su secretito, me imagino.
2: Claro, Karina. Papi, Karina es una cajita de Pandora.
0: Sí.
1: Esas que hay, las que abre. Uy.
2: Karina.
1: Mi amor, gracias por tu historia. Por acá te voy a poner a participar. No se te olvide escribir también al WhatsApp de Tropicana. Sí. Y dice, ay, estoy participando. No,
2: Karina.
1: ¿Cómo quieres que se llame tu historia?
2: Mira, tiene que mandar.
1: Una cena.
2: Espérate, amigo mío. Indispensable que usted me mande. O sea, así como Karina te va a decir cómo van a llamar tu historia, tienes que escribir en el WhatsApp, caballito, yo soy esta historia, la que ella te vaya a decir, nombre completo, el nombre de tu barrio, la dirección y el número de teléfono, o sea, la dirección donde tú vives y el número de teléfono, ¿vale?
0: Hágale.
1: Bueno, listo, entonces la historia se va a llamar La Cena.
0: La Cena.
1: Listo, cuando digamos el de la cena, marque ya, el de la cena, llame, el de la cena, ya tú sabes, mi amor, ¿listo?
0: Eso va, listo, Karinita, mi vida.
1: Bueno, mi amorzote, se cuida mucho, venga. ¿Y hoy día qué? ¿Estás por ahí enredadito con alguien o no?
0: No, nada, ahora solamente como ya ese vuelo, ya eso no va más.
1: No, ojo con eso.
2: Alza el vuelo.
1: Tienes que ser
0: caballito
1: como el cangrejo
0: sabe,
1: de un solo hueco.
2: Pero por supuesto.
1: Tienes que ser como el cangrejo de un solo hueco.
2: No, señor, papi.
0: Sí.
2: No,
0: y
2: señor.
0: Ese hueco parecía la de una vecindad y no la del chavo.
1: No.
2: Papi, esa vaina, vea, eso está más público que el Sinven, sí, señor.
0: Imagínese usted, sí.
2: Hermano mío, bueno, un abrazo. Gracias por estar siempre conectado, que no me duermo. Y nada, siempre en sintonía con Tropicana. ¿En qué ciudad está usted?
0: Estoy en Zarzal Valle.
2: Okay, listo. Entonces, Tropicana Cali, ¿no?
0: Sí.
2: Ah, bueno, listo.
0: Lo que pasa es que yo, el fin de semana, el lunes, tengo que viajar para la ciudad de Pereira. O sea, porque yo trabajo
2: también
0: construcción y me salen trabajitos y ya me confirmaron para...
2: Tropicana Pereira, nada que hacer. Tropicana Pereira o a través de la aplicación, la descargas. Tropicana
1: fácil,
2: Colombia y cualquier ciudad, ahí estamos nosotros. Ahí está.
0: Ah, listo,
2: un abrazo.
1: Bueno,
2: ¿eh?
1: Mi amor.
2: Gracias.
1: Chao.
2: Chao, pues. Bye. Karina, mi amor. Nos desconectamos y venimos enseguida en el Que No Me Duermo de Tropicana con el remate, ¿vale?
1: Chao. De una, mi amor.
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1: Bacanísima, aquí estamos en el que no me duermo, 17 ciudades conectadas y por supuesto a todos ustedes les decimos gracias, a todos ustedes les decimos, hombre, un placer enorme que nos dejen acompañarlos en sus casas, en sus trabajos, en las diferentes empresas, en las diferentes universidades que también muchos guardas de seguridad. A todos un abrazo enorme, muchos también en las terminales, en los aeropuertos. Muchos también ahí en camita, de pronto viéndonos en arroba Tropicana Colombia en TikTok, viéndonos en YouTube. Y por supuesto también me dicen, caballito, ¿será que yo me puedo ganar el balón? Pero por supuesto, hoy las historias son de infidelidad, de cacho. Y ya casi estamos terminando, Karina. Hasta el momento, ¿cuántas historias llevamos? ¿Cuántas historias caballito, están participando?
2: Vea, llevamos en este momento, 16 historias, de las cuales elegí unas cuantas por acá, que me parece que han sido más llamativas. Obviamente, los que eligen son los oyentes.
1: Es correcto. Bueno, Cari, y ya podemos ir diciéndole a los oyentes que los jueves vamos a tener este tipo de historias. Historias de infidelidad. Cachonas. Todos los jueves. Historias de cacho. Cachonas. Los miércoles. Cachonas. Los miércoles vamos a tener historias de miedo, historias de terror aquí en Tropicana. Uh-huh. Y también hoy estuvo acá con nosotros, yo no sé si recuerdas, a Rafa Taibó.
2: Rafa, claro, Chalato Rico.
1: Sí, el español ahorita, a los que van llegando a la sintonía, hoy estuvo con Luchi. Uh-huh. Estuvo hablando y también trajo un aparatico donde...
2: ¡Ay, él qué dijo, miedo siento, ese aparatico!
1: Él dijo, yo siento en este momento una entidad, siento un espíritu que acaba de llegar y sacó el aparatico y ese aparatico comenzó a vibrar, comenzó a decirle, tú moriste aquí. Y entonces si hacía dos veces, era no, y una vez era sí. Entonces ya te puedes imaginar, le dije a Luchi que si era posible traerlo acá a Rafa Taibó y pues nos costara historias paranormales, historias, no sé, esas historias de miedo, sí, de terror, encuentros raros que no tienen explicación. Entonces, vamos a ver si el próximo miércoles lo podemos tener aquí en Tropicana.
2: Listo, de una.
1: Entonces, 11, ay, 8 minutos. Miedo. Ese día sí, Karina, te sugiero que te lleves una camándula, agua, ay, bendita. No, no. Ay, no, y antes de acostarte, ores 45 veces el Padre Nuestro.
2: Ay, no, caballito.
1: ¿Te parece la idea o no? O sea, porque si tienes miedo, te compro un perro. O si no, le digo, ay, que no venga el invitado.
2: Ah, no, dígale que venga, para que con él tengo y también, ya de okay, compañía.
1: ¿Sí? ¿Segura?
2: Sí.
1: Ok. 11, 8 minutos en Tropicana.
2: ¿Que también tienes que?
1: ¿Cómo?
2: ¿Que también tienes que? ¿Qué dijiste?
1: Ah, bueno, esa sí no te la voy a decir porque me falta concretar alguito. Pero tenemos unos oyentes ahí que me dijeron, caballito, esto, que lo otro, en Instagram, arroba Tropicana, uh-huh, Tropicana Colombia y arroba Caballito Castillo, me escribieron y me sugirieron algo. Y pues yo pues estoy haciendo las
2: historias. Pero al grano.
1: No, porque después se cae. Recuerda, el pan se quema en la puerta del horno. Karina Uribe.
2: Dale, pues.
1: Entonces. Más historias, más historias, anécdotas.
2: Más historias.
3: Buenas noches, ¿a que no me duermo?
2: Oye.
3: Desde el Pasto, la tierra del Cuy, les habla el Jones. El Jones. Hoy día como que ha sido programa de Semana Santa. Ajá, ¿por qué? Porque hay pura santa por ahí en ese programa, pura santa.
1: Comenzando por Karina.
3: Para Sor Juliana, Sor Luchi. ¿Qué más está por ahí? No me acuerdo quién más. Bueno, pero pura santa ha habido hoy. Ajá. Programa de Semana Santa bien Tropicana. Sí, caballito, señor. Caballito, una preguntita, caballito.
1: Dígamelo.
3: ¿Cuánto por la salida de emergencia? ¿Cuánto por la salida de emergencia? Tengo un CDT, comente.
2: Caballito.
3: Y al tema, eso es personal, eso es. Cada pareja se defienda como puede, si duro, despacio, como quieran, pero eso es personal, ajá. Cada quien mira cómo se defienden. Ajá, eso es, pienso yo, personal. A que no me duermo.
1: Bueno, él, pues, nos envió, esa nota fue ahorita. Es que tengo muchas, Karina. Y si
2: sí,
1: no
2: caballito, me Álvaro, y mire el botoncito, mire, de ahí hice una partecita a mano derecha donde dice la hora.
1: Nada, Karina.
2: Ay, son las 11 y 11, voy a pedir un deseo.
1: Tropicana, buenas noches, ¿cuál es tu confesión? A ver si ya esta es una confesión.
4: Dice Tropicana, habla mi hijo caballito, ¿cómo va? ¿Cómo está la hermosa Karina Uribe, mamazota hermosa, mi amor platónico, cómo va? Tengo una pregunta, yo me he ganado hace 2 días, me gané el balón. Yo hoy de aquí eso ustedes dijeron que llamaban, pero en el caso, como a mí me llaman mucho y números raros, a veces no contesto.
2: Amor, tiene que estar piloso al teléfono, pues.
1: ¿Qué pasa, amor?
2: Sí, porque ahí lo estamos llamando. No vaya a perderse el balón.
1: A ver, ¿qué dicen los oyentes de Tropicana? La Papacana.
2: ¿Qué más dicen?
1: Más confesiones. Confesiones hoy son las confesiones de Cacho. Confesiones de infidelidad.
2: Y muchas. Eso sí pasa bastante y no.
1: Y Karina dice que ella no.
2: Yo no, mi vida.
5: Karina. Hola. Bebé hermosa, ¿qué más? Preciosa, lindo. Espectacular, perdón, espectacular.
2: Ey.
5: Sabes, si es una cosita muy rica, ¿no? Mira, Yodrita, mira, crema número 4, ve, número 4.
1: Yo que tengo que...
5: Dale, huele a veces por allá, Karina. ¿Ves dónde?
2: ¿Dónde?
5: Llegan pocos, esos pocos afortunados. Ay,
2: detrás de la oreja.
5: Ey, caballito Pony, ¿cómo estás? ¿Bien o qué? Pues nada, mi confesión es que, mira, yo me metí a muy temprana edad a conseguir mujer a los 18 años, ¿no? Entonces resulta que di con una mona supremamente celosa, obsesiva, cansona, uy, no, con ella había que andar como caballo ciego, no podía mirar para ninguna porque todo era problema y no, mejor dicho, no podía saludar uno a nadie. Entonces, muchas veces uno como que no se, por evitar problemas,
2: sí,
5: tratas de como de evadir todas esas cosas, ¿sí me entendés? Entonces resulta que yo trabajaba en el puerto, en Buenaventura, y allá llegaban muchas secretarias y toda la cuestión del puerto, uh-huh. Pues. Entonces resulta que llega la jefe de ellas, era una mamacita linda.
2: ¡Ey, cuidado!
5: Y me jodía, y me molestaba, y que esa barbita, y que yo no sé qué, no, una cosa de loco, me molestaba, me daba regalos, me mandaba razones con las compañeras, y yo le decía, yo tengo mujer, yo soy serio, a mí no me gusta estar jodiendo por fuera de mi casa, y es que yo, que a mí, que me decía, a mí qué me importa que tenga mujer, yo me lo comeré a usted, no tengo mujer.
2: ¡No!
5: Bueno, resulta que ya me cansé yo de tanta cansadera de esa muchacha, de mi mujer, pues, y resulta que una vez llega esta nena con las amigas y se para allá, llega el carro, poncha el carro, se va. Llegaron bien acicaladas, mamacitas todas lindas.
2: Cuidado.
5: Oliendo rico y uff, papito, y se bajó esa mujer. Bueno, y yo pues normal, yo no le daba importancia, ay, siempre la recocha cuando entraba, buenas noches, bienvenidas, ¿cómo están? Sigan, tal. Bueno, y resulta de que me llama y me dice, vamos a rumbear. Y cuando salga, arrimo por usted. Lo voy a esperar hasta que salga. Entonces resulta que era un restaurante bar de 24 horas y yo tenía permiso para vender cerveza en vaso después de las 3 de la mañana. Efectivamente, llegaron a las 3 de la mañana, llegaron tomando cervecita ahí, dieron las 6 y esta nena esperándome. Pues resulta que yo no sabía qué hacer, ya nena hermosa, y jódame, esperando, que es que esperándome. Y yo dije, mamica, si yo a esa nena no le hago la vuelta, una mujer ofendida, ay papito, téngale miedo, eso lo va a catalogar, lo va a difamar, que es cacorro, que es de todo, que le gusta, mejor dicho, porque ella ofendida. Y cuando tienen, digamos, dinero, cuando tienen su carro, cuando tienen cierta cuestión, ay papi. Y yo no, y yo tenía problemas en la cara, y yo no. Entonces llegó el jefe a recibirme, toda la cuestión, entregué al jefe. Entonces ahí ya se comer por la mañana en el restaurante, hacían buñuelos, pandeones y todo eso, y mandaban unos pedidos para un convento, que eso era en la Foque, un Che, lejísimo, lejísimo. Entonces resulta que yo le dije, si llama a mi mujer, le dice que usted me mandó para allá. Bueno, a lo bien yo esperé, esa nena me esperó, cuadré, me fui, tin, ya me tomé una cervecita. Es más, yo no podía llegar con un olor a cerveza ya, porque a mujer, no, esa mujer le ponía que me pegaba a mi hijo. Entonces llegué, me tomé una cervecita, pasamos re rico, re delicioso. Llegué a las 1 de la tarde, embolado, tomado. Y esa nena, como si nada, güey, puta, como si nada. Y así entre mí, pues va a tocar que seguirla haciendo, No sé si ella la haría tan bien o qué, pero nunca había estado así como ese día. Y yo sintiéndome mal, porque yo no soy, pues, como el colocar cacho. Digo que uno no hace lo que le gustaría, lo que no le gustaría que le hicieran, porque, pues, yo no sé cómo hay personas que ponen cachos y van y están con su pareja, toda la cuestión, y se sienten, pues, no sé, eso se siente muy feo. Se siente, eso es como engañarse uno mismo, traicionarse uno mismo. Yo no sé, no hagan eso, bandidos, bandidas, no hagan eso. Respeten, cuando no quieran, pues ábrase. Esa es mi confesión, Tropicana, la más bacana.
2: Uy, mor. Cava, ¿cómo le pone usted a eso?
1: Joda, va a acabar con la empresa.
2: Yo le puse la vuelta.
1: La vuelta con la jefa de la Jermugue. Una vaina así.
2: Sí, la vuelta.
1: Bueno, Karina, 11:18 minutos en este momento. Señoras y señores, ¿será que no me duermo de Tropicana? Escogemos al ganador y le voy a sonar de rapidez una cancioncita. Así que, Karina, me hace el favor y le escoge rápido. ¿Qué dicen los oyentes en el TikTok?
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1: Yo por lo menos tengo mi ganador, pero aquí los que mandan son los oyentes de Tropicana, Karina.
2: Ajá.
1: ¿Y entonces?
2: Estoy mirando acá. Déjeme analizar un momentico, calma. O sea, amor.
1: ¡No, señor! Ya usted analizó.
2: Niveles, papito.
1: Para mí ya hay un ganador. O sea, bueno, a mi gusto personal. Ya tengo, pero no te lo voy a decir porque eso se llama proselitismo, no. E inclinar a la gente a que voten por él. Ajá.
2: Bueno, le voy a decir a los oyentes cuáles tengo por acá para que ellos elijan.
1: Ajá.
2: Uno de los primeros, amor por los cachos. Man que estaba, pero le cuento, pues. Bueno, otro que se encontraron en el motel. Ida y vuelta en el motel.
1: Uy. Esa es la que se encontró a la esposa.
2: A la esposa, listo. La relación del perdido.
1: Ajá.
2: ¿Sí se acuerda la del perdido?
1: Sí, claro.
2: Bueno, la otra, la que llegó bañadita y todo del motel, que no, que supuestamente estaban por allá, que no estaban en el motel, pero el GPS decía que sí. La otra, el que estaba con la webcam. ¿Sí lo tiene en cuenta?
1: Ajá.
2: La de la cena está muy buena también. Y esta de la vuelta con la jefa. Ahí les tengo varias. Ustedes nos van a decir cuáles fueron sus preferidas. Por cuál votan. Dejen el mensajito en el TikTok de Tropicana.
1: Ok, ¿qué dicen los oyentes? ¿Qué dicen los oyentes de Tropicana?
2: Dice el de la webcam, la bañadita. Que lo escoja Karina, no, el de la webcam, dice Javier. ¿Qué más dicen? ¿Qué más dicen? Que manden notica de voz también, caballito. Castañeda vale. Dice, la bañadita. Ay, no.
1: Yo estoy Dios. Dejando a Karina hacer en este momento, porque 11:20, ya ella tiene, ya ella verá cómo sí, pero... hace con su ganador.
2: Listo. ¿Qué opinan? Loco dice que la bañadita. Luis dice que el de la webcam. Saludos, muchachos. Suele fuerte abrazo. Diego Calle. ¿Quién más? Opinión rápido. TikTok, rápido. ¿Por cuál? ¿Cuál les gustó más? Lleva más votos la bañadita.
1: Ok, ingresen @TropicanaColombia ya mismo de una. @TropicanaColombia.
2: Voto portal, me gustó tal historia, debe ganar tal historia, pan, de una.
1: Mira lo que me dice Lucky. Mira lo que me dice Cindy. Hola, caballito. Cindy desde Bogotá, un beso y un abrazo para ti, Cindy, gracias por la sintonía. Todas las historias están súper divertidas y escoja, caballito. No, Karina.
2: Chava, que si usted se acuerda la del perdido.
1: La del perdido, ¿cuál es esa? No sé, no me acuerdo.
2: Ah, no, qué pérdida con caballito.
1: No. Pero esa es nueva, ¿no? O no, esa ya había...
2: No,
1: ya había, ya...
2: fue de hace rato.
1: Ah, no,
2: sonó
1: no me acuerdo.
2: Son las 9:41.
1: No me acuerdo. Es que aquí haciendo varias cosas, ¡se me va la liebre!
2: Bueno, hay varias. Dice, la vuelta por la jefa. ¿Quién más?
1: Yo creo que ya, ¿no?
2: La del man que montó a la vieja en el motocarro. Ay, no. Es que son tremendos bandidos. Yo tengo aquí como que una de las que más me gustó también fue la del perdido. Exactamente, no tengo como...
1: A mí la que, una de las que más me gustó y ¿cuál? De las que me impresionó porque yo me pongo los zapatos del man, ojalá y nunca me suceda, es
2: la
1: que...
2: Cena.
1: Sí, cuando encontró a su mujer como papa en tenedor.
2: Pero entonces esa fue cuál, si todos estaban cogidos como en papa en tenedor.
1: No, porque él entró y la vio. La que entró y la vio.
2: Ah, sí. El que entró, llegó de viaje y la encontró así. ¡Tenga,
1: papito! Sí. Ese brava.
2: Bueno
1: ahí Cari, está. Dice, entonces... la web.
2: Esa abuela, el que encontró la mujer, esa es buena, la que encontró la mujer en 4K. Bueno, entre la abuela, entre la que encontró a la mujer en 4K y la de... Y la de bañadita, ¿cuál quieren?
1: Ok, no, ¿cuál quieren? No. El primero que llame gana, porque están empatados. El primero que llame al 601, ese es un teléfono fijo aquí en la ciudad de Bogotá, y tiene que marcar 601, que es el indicativo, 348-7601. 601-348-7601. El primero que llame entre esas dos historias, gana de una, Karina.
2: Marque. El señor que encontró a la mujer en pleno.
1: Ahí está el oyente.
2: Con otro man. Hola, Tropicana.
9: Hola, ¿cómo están? Buenas noches.
2: ¿Tú eres cuál, el de cuál historia?
9: No tengo idea de ninguna de las dos historias. Llame que va a ganar.
1: No. Estamos esperando.
2: Sí.
1: Entonces, Cari, dale, que llamen ya de una entre alguna de esas dos historias. Por eso es importante uh-huh. que cuando usted escuche su nota de voz, escuche lo que está diciendo Karina para que sepa cuál es su historia.
2: Hay una que fue un man que prendió el GPS de la moto, estaba por ahí a la vieja y tales y pascuales. Cuando ya regresó, el man mismo la había llegado hasta la casa. Ay, no es lo que tú crees. Y él dijo, me la trajo hasta bañadita, no sé qué. Y la otra historia es la de el man que estaba de viaje, llegó a la casa y... ¿Sí entendiste el mensaje?
10: Sí. Ay, qué rico. Ay, sí, así.
1: Bueno, aquí creo que será este. ¿Será este o no este? ¿O será? Ahí está, dale.
2: Hola, Tropicana. Buenas. Mo.
11: Hola, ¿cómo estás?
2: Cuénteme, pues, ¿usted cuál historia, mi amor?
11: El del viaje,
2: no estaba. Ah, él estaba de viaje, que estaba trabajando en la Cruz Roja. Ese es. ¿Usted encontró a la mujer en 4? Perdón, ¿en 4K? Sí.
1: Bueno, vamos a hacer algo, mi querido amigo.
11: Fuera del apartamento y en la sala la encuentro.
1: Hijo de madre. Bueno, vamos a hacer algo. Me haces el favor y me vas a escribir sin colgar la llamada, me vas a escribir al WhatsApp. Me vas a escribir, mi hermanito caballito, escríbame de una para ver si es verdad. Hágame el bendito favor, mi brother. Pero no me cuelgues. Busca Tropicana Colombia, o como nos tengas guardado. No me colgues, como decía una amiga mía.
11: No.
1: Dale. ¡Rapidito!
2: Ay. Bueno, ya.
11: ¿Ya es que, o no? No soy muy ágil con
1: él. Pero nada, no me llega el... Ya. Bien, ahora
11: claro,
1: sí.
11: Ya.
1: Espérate. Ya envié mi confesión. No vayas a hablar un segundito, a ver si es esta.
12: Buenas noches, mi gente hermosa de Tropicana.
1: Esta es Karina.
12: Karinita y Tocallito. ¿Cómo están? Pues bueno, ellos viven juntos.
2: Pare la nota.
12: Ese día...
2: Hable, amigo. Amigo, hable. Aló,
11: sí.
2: Sí, sí, es del mismo.
12: Yo,
2: sí,
12: mejor
2: sí,
12: dicho, claro. De la piedra, porque yo llegaba y lo mataba. Aparte de eso, el tipo pues iba desnudo. Yo sí iba con mi ropa.
1: Sí, señor, sí, señor. Señoras, sí, señores. Él se llama Edgar Eduardo Bustos Castellanos, de Bogotá, La Nevera.
2: Tú. Mori, ¿después de eso qué?
11: Después de eso, a mí me tocó dejar, volví a los 2 meses, nos separamos. A mí me tocó dejarle en el apartamento en el que los pillé, pues dejárselo a nombre de la niña para evitar problemas y me fui a seguir viajando. Ya hoy en día estoy... Pues después de eso tuve otro accidente también con la Cruz Roja. Duré un año inválido, ya pues sigo también con mi mujer acá en Bogotá. Es costeño también. Pero,
2: ¿cómo
11: bueno,
2: no
11: te
2: escucho?
11: Ahí.
1: Amigo, ¿de qué barrio? Hola. ¿De qué barrio? ¿Aquí en Bogotá?
11: De Las Brisas.
1: Las Brisas, ok. Mi hermanito, bueno, un abrazo, gracias. ¿Por qué te gusta que no me duermo?
11: No, me encanta. Todos los días me fascina escucharlos y no hay como ustedes, en serio. Yo los veo por TikTok y sigo manejando desde mi local. Yo tengo un local de scooter. Y aparte de que los escucho por el radio del carro, pues los veo por la pantalla del TikTok y los sigo y todo.
1: Qué bacano. Oiga, mi hermano, yo me imagino que usted mañana me va a acompañar aquí en el turno. No, me imagino.
2: No, me va a acompañar a mi feria.
11: Obviamente, yo trasnocho todos los días.
1: Ah, no, pero es que mañana nosotros nos llamo. Karina, ¿mañana qué hora tienes turno tú?
2: Por turno todo el día, mañana, todo el día, el sábado y todo el día, el domingo. Estamos en feria, Flores, papito, entonces aquí no descansamos, ¿listo?
1: Ah, bueno, no. Yo sí mañana solamente tengo de 12 al mediodía hasta las 4 de la tarde.
2: Si quieres, DJ Clip. Yo lo acompaño.
1: Karina, DJ Clip. Mi hermanito, un abrazo. Gracias. Enhorabuena. Mira, qué vaina bacana. Bueno, Karina, él se llama Edgar Eduardo Bustos Castellanos, del barrio Brisas, en la ciudad de Bogotá. Ya me mandó su dirección y, por supuesto, también su número telefónico. ¡Qué bacano! Así de fácil ganan los oyentes.
2: Bacanísimo. ¿A qué número te pueden comunicar, caballito, para llamadas ahorita?
1: Al 601-348-7601. Todo el que quiera hablar con nosotros, el que quiera saludar, el que quiera enviar mensaje, ya. Ahí está, Karina, rapidito.
2: Dale, Karina. Estoy mirando por acá. Hola, Tropicana.
9: Hola, Tropicana. No se han declarado. ¿A ustedes les parece que la vida de una persona es un show?
2: ¿Por qué? ¿Qué pasó?
9: ¿Cómo que qué pasó? Ese pobre hombre que acaba de llamar, que la mujer le puso los cachos, usted está celebrando y dándole premio. Un descaro, un descaro.
2: No, mi amor, es lo que la gente le gusta, si así le gustó, rico. No, acá estamos contando historias, obvio.
9: La vida sentimental de una persona.
2: Mor, eso fue hace mucho tiempo y cada quien mira cómo la disfruta. Y ojalá, qué rico yo sacarle frutos a una
1: historia.
2: A un daño de eso, ¿cierto? Uy, no.
1: Mi querido amigo, el que se acostó aburrió que se vuelva. Vea, el que se levantó aburrió que se vuelva a acostar. Eche que la vaina.
2: Donde entregaran plata por eso, a mi amor, que me pase lo que sea, le cuento pues.
1: Oye, pero ven acá, ¿qué está sucediendo? ¿Qué está pasando? O sea, yo no entiendo. O sea, yo le quiero responder al señor con toda la amabilidad del caso, pero yo mejor voy a hacer caso omiso y que sean los mismos oyentes que le respondan. Por ejemplo, este oyente que es internacional porque tiene 001. Mi hermanito, ¿cómo ha estado? Señorita, ¿cómo está? Buenas noches.
2: Buenas.
13: Hey, ¿qué más, caballito, carinita? ¿Cómo estás?
1: Mi hermano.
2: Internacional. Hello.
1: Sí, ¿de dónde estás llamando tú?
13: Oye, hey, caballito, yo tenía una pregunta para Carinita. Estoy llamando desde...
2: Dime, mi amor.
13: Desde Washington.
2: Ay.
13: Carinita, ven acá. Yo soy el de la historia de la webcam. ¿Cómo así que tú no me perdonarías eso, Carinita? ¿Por qué no? Cogiste mucha rabia. ¿Qué pasó?
2: Amor, pero es que 5 meses. Usted a los 5 meses le iba a dar de una... No... No, amor, a los 5 meses...
13: No, Carinita, lo que pasa es que mi esposa... Imagínate, o sea, yo te voy a contar por qué me perdonó en realidad. Imagínate que mi esposa estaba embarazada. Nuestro primer hijo. Ya tenemos...
2: Imagínese.
13: Bueno, gracias a Dios.
2: Imagínese, amor, embarazada y usted de esas. Bueno, ah, o sea,
13: Carinita,
2: ah,
13: porque eso era un sacrificio por el trabajo, por mi negocio.
2: No,
13: o sea, no,
2: pues
13: no era cualquier cosa, estaba en juego mi negocio, los ingresos.
2: No, qué sacrificio, mi amor, no, de sacrificios, cuidadito.
13: Un sacrificio, Carina,
2: no, ojo con el sacrificio, ay, María. No, amor, no.
1: Oiga, mi hermano, ¿qué le quiere decir al oyente, al señor que llamó diciendo que si a nosotros nos parecía un chiste, un juego,
2: regalarle
1: un balón, no, que eso es un descaro a una persona, man, que cuente la historia y tal.
13: Se manda un NPC, hay que vivir esta vida como es, y eso pasa.
2: Hay que vivir rico.
13: Y hay que sacarle chiste, experiencia.
2: Pues, claro. ¿Ah? Pues mire, le sacaron otra vida esos 5 meses después. No,
1: pero
2: le
1: tú no sabes. Mira, yo he entendido algo y es bacano porque cuando a ti te comienzan pues a criticar o a mirar, siempre va a venir ese tipo de comentarios. Y esto lo digo con todo cariño, de verdad que sí, porque cada cabeza es un mundo. Y qué bacano porque al palo que más tiene fruto es al que le tiran piedra. Porque si no estuviera pasando nada con el que no me duermo de Tropicana, nadie dijera nada, pero qué bacano, de verdad. Pero bueno, eso sí, también hay que decirlo. Nosotros abrimos el cuarto a las confesiones y el que se quiera confesar, se confiesa. ¿Sí o no?
2: Vea, se quedó allá.
1: A ver, ¿qué dicen los oyentes?
2: Bueno, chao, picos, mi amor.
1: ¿Qué dicen los oyentes? Hola, Tropicana.
2: Nótica.
14: Ese man que llamó ahí, ese man es que cule que corro, el vio ese se levantó aburrido. Te habla Farid Caraca, el del casito ahí de la 38 en Barranquilla, el de los moteles. el del policía, no. Mi hermanito.
1: Ah, el del policía,
14: ojo,
1: el
14: que
1: del
14: no
1: policía.
14: Recibo el balón y no me han llamado todavía, ojo, que estoy pendiente.
1: Ok, listo, dale, gracias. Ojo. Más oyentes, hola, Tropicana, ¿qué dicen los oyentes? De a que no me duermo la.
15: Ah, no, ese señor que llamó es porque él le han puesto los cachos 3 o 4 veces y lo que está es ofendido. No lo ha podido superar.
2: Que él no ha ganado nada. Ay, no.
1: Pero vamos a arreglarle algo al señor, no sean así. Mi señor, vuelva y mande una nota de voz que yo le voy a regalar un balón. Yo le regalo un balón al señor, hombre, para que no se ponga así mal.
16: Buenas noches, Karina y Caballito. Pues no me parece mal la historia de lo que le pasó de la Cruz Roja, porque igual es una historia de vida, cosas que uno pasa en esta vida, lo bueno, lo malo, y pues uno aprende de cada cosa que le pase.
1: Bueno,
2: ¿Viste?
1: Que sí.
2: Son enseñanzas. Total. Y hay que, como decía la Guti en estos días que vino, si me pisotean, de esa pisoteada saco cosas buenas y frutos. No, sí.
1: Bueno, Cari, en este momento voy a habilitar la conexión una vez más. El teléfono fijo aquí en la ciudad de Bogotá, todo el que quiera llamar lo puede hacer, pero recuerden que tienen que anteponer el 601. Entonces, 601 3487601. Llegó el momento de saludar, llegó el momento de felicitar, llegó el momento de decir mi nombre es fulanito de tal, estoy en tal ciudad. Y bueno, saludándolos en A Que No Me Duermo de Tropicana. Vamos a ver, ¿quién es el primero que va a llamar desde aquí hasta que se nos acabe el tiempo, Karina?
2: Cuenten a ver, márqueme el numerito por ahí, 601, ¿cómo es?
1: 601-348-7601, en cualquier ciudad, en cualquier país, tiene que presionar así, 601-348-7601. Karina,
2: saludo para...
1: ve a tomarte Javier. Algo.
2: Buenas, Tropicana.
17: ¿Cómo estás, paisita hermosa?
2: Mi amorcito.
17: Mi amor,
2: gracias. Y se baja, lejos, utiliza el radio, pues, que no te escucho.
1: Está emocionado. Ok, listo, mi hermanito. Oye, un abrazo. Igual. Eso, mi hermanito. Un abrazo. Más oyentes, hola, Tropicana. Buenas noches. ¿Con quién hablamos?
18: Buenas noches. Caballito, ¿cómo vamos? Aquí con un nuevo oyente de Tropicana.
1: Mira, los oyentes van llegando. Oye, Javier.
2: ¿En dónde?
18: Todo bien.
2: ¿En dónde, mi
18: Pereira.
2: Amor?
18: Trabajo por aquí.
2: ¡Pereira!
18: Desde Pereira lo estoy llamando.
1: La perla del Otún, Pereira. ¿Cuándo? ¡Eso!
2: Exactamente, ¿apenas te conectaste señor. Hoy?
18: Sí, he escuchado, dos veces he escuchado con hoy el programa, sí, más o menos. Sí, me interesó el de hoy más que todo. Igual como uno trabaja vigilante, uno sintoniza emisoras por ahí todo el tiempo.
1: Es correcto, mi hermano, pero bueno,
2: qué lindo, espérese. Mi amor.
1: De aquí para adelante, A Que No Me Duermo de Tropicana. Tropicana en su ciudad, en el TikTok, ahí estamos en vivo, @ Tropicana Colombia. Estamos en vivo también por la aplicación de Tropicana y por supuesto en Tropicana Pereira. ¿Oyó?
18: Ah, listo, claro.
1: Mi hermanito, saludos para quién.
18: Un saludito para mi tierra querida, Mangué Bolívar.
1: Uy, Mangué, qué vaina. Qué vaina bacana. Un abrazo, mi hermano. Más oyentes, Karina, más oyentes.
2: ¿Quién más por aquí, Tropicana? Buenas noches. Buenas.
1: Sigue tú ahí, Cari, sigue tú ahí.
2: Hello. Márquemelo, tócamelo. Hola, ¿qué más? ¿Con quién hablo?
19: Con Roger, estamos en Barranquilla.
2: Barranquilla. Mi amor, ¿a esta hora venden algo rico para comer en Barranquilla?
19: Empanada con chicha de arroz.
2: Uy, qué rico. No digas eso, que caballo aquí se antoja y maluco porque está como lejos. Pero bueno, mi vida, cuente a ver por qué te ha gustado A Que No Me Duermo.
19: No, a mí me encanta Que No Me Duermo, Tropicana. Siempre conectadito con la emisora, escuchando aquí las confesiones.
2: Ay, qué lindo, mi amor. Bueno, juicioso, pues, que te vaya muy bien. ¿A qué te dedicas?
19: Trabajo con una contratista.
2: Ah, bueno, mi amor, juicioso, pues, que te vaya muy bien. Un besito para el camino y siga escuchando Tropicana. ¿Listo?
19: Gracias, mi amor, bueno.
2: Chao, mi amor. Cuídese mucho, pues.
1: Oye, Cari, vamos a hacer algo. Voy a sonarte este par de canciones y ya vengo con más en A Que No Me Duermo de Tropicana. Ay, escúchate esta, Karina, Dios mío, bendito.
20: Gracias, Colombia. 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

0: ¡Hueva! ¡Ay, Karina Uribe, eres tú, mi amor!
1: ¡Mi vida! Yo dije, se fue para el baño, le atrancó por allá, no sé. Aquello que estaban diciendo que te iban a poner, yo no.
0: ¿El qué?
1: Mor, ¿qué? Yo no sé. ¿Usted en qué baño estaba?
0: Pues bueno, Cari.
1: Una emergencia, amor, no, ya, chao.
0: Sí, sí. Las últimas tres llamaditas. Un minutico para cada una. Dale, pues. Ahí tenemos al oyente.
1: Tropicana, hello.
2: Aló, aló.
1: Hola, mi amor. Yo lo escucho a usted todo pasito. ¿Por qué estás así?
2: Aló, ¿cómo estás, Karinita?
1: ¿Qué más, mi vida? ¿Dónde andas?
2: En cuarto, mi amor. Yo estoy acá en Ibagué.
1: ¿En dónde?
2: En Ibagué.
1: ¿Desde Ibagué? Ah, bueno, mi amor. ¿Y qué? ¿Estás trabajando?
2: Sí, mi amor. Estoy trabajando. Yo cuido carritos.
1: ¡Ay, súper!
0: ¡El trapito! Bueno,
1: que te vaya muy, muy bien. Un abracito, pilas por ahí. Se cuida bastante y gracias por escucharnos.
0: Tropicana, hola, buenas noches.
1: ¿Quién más?
3: Hola, Tropicana, muy buenas noches.
0: Mi hermanito, bienvenido, ¿cómo es tu nombre? ¿De qué parte de Colombia nos llamas?
3: Le habla, primera vez que llamo, le habla Juan Trujillo aquí de Villavicencio.
0: ¡Villavicencio! ¡Meta!
1: Me encanta, sí. ¡Qué rico!
3: Oiga, yo pensé que ustedes estaban acá, aquí en Villavicencio, pero no, qué decepción.
1: Porque
0: él pensó que nosotros estábamos allá de planta en Villavicencio, pero no. Esto es un programa nacional, se escucha en toda Colombia, claro, 17 no, emisoras no. conectadas, yeah. Y bueno, aquí estamos, mi hermano.
3: No, y es que el problema es que quería invitar a esa mamacita, cariño. Ese es mi amor platónico, oye.
1: Mi amor,
3: y la quería invitar a comer mamón al cabrestero.
0: Qué vaina linda, qué vaina bacana.
1: Me encanta la mamona, rico, rico, rico. Amor, en esos días me voy para Villavicencio. Me hace falta conocer Villavo.
3: Uy, mamacita, aquí la espero con los brazos abiertos. Oye.
1: Bueno, mi amor, cuídese pues bastante.
3: Eres una muñeca muy hermosa, ya todas las noches lo escucho ahí. Pero no, qué paisita tan linda, hombre.
1: ¿Ah? Mi vida, ya va, un besote pues. Por acá te espero también en Medellín, ¿listo?
0: Karina, te quiero mucho, mi amor. A ti, a los oyentes, un abrazo. Oye, también los queremos mucho. Mi Dios me los bendiga grande, rica, poderosamente. Hagan el amor a la vida. Si de pronto algo no les salió bien, no se preocupen, porque mañana hay revancha. Gracias por escucharnos. Gracias por tanto, perdón por tan poco. Karina, hasta mañana, mi amor. Nos pillamos el lunes.
1: Chao, mi amorzote. Cuídense mucho. ¡Mua! Y sigan escuchando Tropicana. Karina Uribe 28 con K, Caballito Castillo, Tropicana Colombia. Besitos, mi amor.
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1: Y feliz
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0: es que con Tropicana no tienen ni siquiera que llegar a los breaks. 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
0: Familia querida, esto empezó con todos motores ya en funcionamiento, porque el goce basta que el cuerpo aguante en este tremendo especial. Con esa Navidad y carrera.

versión de Rafa Nervallo. Yo soy Maite Guzmán, la nena dotadita de quilla, la pechichona, la mala influencia oficial, que desde ya se va poniendo la camiseta y la gorra. Llegue vecino, que si es para eso, voy despachando buena música a esa hora de la mañana, y la respectiva fría, pues la ponen ustedes. ¿Va para eso o no va para esa? Viernes festivo, 7 de agosto, mucho por celebrar, mucho por vacilar, mucho por gozar en este viernes con el sabor a Navidad, carnaval. Y a la sala esa que no puede faltar, al 300-356-5627, que ya se encuentra habilitado, lo voy a estar complaciendo. Ustedes saben cómo es. Ustedes piden, yo los pechicho y ahí nos vamos entendiendo. Y hoy no se vale que me digan que la coja suave. Hoy me voy. Me voy. Me voy con acetileno puro. Reventar los candados hasta que el cuerpo aguante, papá.

0: recordatorio para que usted se ponga las pilas, porque faltan exactamente 140 días para Navidad. 140 días, ya que la próxima celebración del 25 de diciembre caerá también viernes. Así que sacando cuentas, son 20 semanas, 4 meses y aproximadamente 100 días laborales para que estemos comiendo buñuelos y natillas, escuchando temitas navideños.
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0: Pero como aquí estamos loquitos.
2: ¿Qué te está pasando, mami?

0: Oye, chan, chan. Me voy al tropi WhatsApp 303-56-5627 con ese temita de fondo. Amanece en La Romana, son las 6 de la mañana con 26 minutos. Amanece en Curramba, la bella tropicana. Muy buenos días.
1: Maite, Maite, buenos días. Mucho por celebrar.
0: Sí,
1: Maite,
0: señor.
1: Colócate ahí siempre de Salsa Kiss. Celebremos Batalla Boyacá, celebremos Día del Glorioso Ejército Colombiano y que se va el caca.
0: ¡Ey! Lo que usted quiera celebrar, celébrelo. Destapa una en mi nombre y le sube el volumen a Tropicana, no es más.
2: Maite, yo tengo la escoba en la mano, ganándome 900 euros, así que viva la escoba. Aquí en España, ay, Sevilla, encanta. Olé.
0: Y olé, mi amor, me encanta.
3: Al salir de esta
0: saca. Para los que tienen la escoba en la mano. Y no barren y tampoco la prestan. Ahí está. La escoba también factura, ¿oyó?

0: Bueno, buenos días, Maite.
1: Buenos días, Maite.
0: Mi amorzote, buen día. Aquí con la mejor tropicana. Ya
1: eso
0: voy
1: para
0: la casa, pero con ese poco de música que pusieron desde las 12 hasta ahora. Voy a meterme unas cuanticas y después me voy a acostar para salir a camellar hoy.
1: De Maite, relax.
0: Ponme, se nos está acabando el tiempo de Dios, medio día. Amorzote, mayo, oye, mayo.
1: Maizote, Gustavo, gracias por la sintonía. Hoy nos vamos hasta que el cuerpo aguante con salsa, Navidad y carnaval. ¿Vas para eso o no vas para esa? Yo pongo la música y tú te mandas la fría.

0: afuera.
1: A propósito, pensando en mi amiga que nos escucha desde España y toda la gente que a esa hora se conecta con Tropicana y se siente más cerquita de su tierra. A todos los que se fueron, a todos los que están un poquito lejos, ¡un poquito! Nada más. No sé, pero pensando en ustedes voy a sonar esta que hacen los Bukis. No todo es desorden. Vamos a meterle nostalgia a esta hora de la mañana. 6:28 minutos, escuchando Tropicana.

Conocido en el mundo picoteril y de la verbena como el Noel, a esa hora de la mañana también se integra a nuestra programación en medio de este tremendo especial de salsa navideño y carnaval, el Noel Sanslung, una verbenero en este viernes festivo, voy a decir lunes, viernes festivo 7 de agosto del 2026.

0: infectado del gusto popular, de la verbena, del picó de la calle, del barrio, a un éxito de la genialidad de uno de los compositores más grandes del Caribe, Calisto Ochoa. Vea, la genialidad de este hombre es tan grande que después de hacer esta obra maestra, La Charanga Campesina, hizo que su obra trascendiera a géneros diferentes. Al comienzo de los 80, la famosa orquesta de Fruco y sus Tesos, Fruco que también era otro genio, tenía un oído bravo para la música de perrenque, de fundamento, para los buenos temas. Fruco y sus Tesos graba una de las versiones más exitosas de esta canción, Charanga Campesina. Por allá en los 80 graba su versión tropical y salsera de La Charanga Campesina, cantada por nada más y nada menos que por el legendario Wilson Saoco, lo que expandió la difusión de este clásico de la pista de baile a toda América Latina.
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0: Por supuesto que este especial completo no está si no hay una del maestro Aníbal Señalización Velázquez. Déjate de cuento que hoy es viernes festivo y el goce, el vacil, el desorden se vive con Tropicana.

0: para sentirse en paz en Tropicana. 7 de la mañana, un minuto.
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0: ¡Óyelo! Saludos para el Pelado Elkin en la 448 de Cochofal, reportando sintonía, el ritmo de Richie Ray y Bobby Cruz. ¡Llega Ruth! Hoy estamos de especiales viernes en el Tropicana, viernes festivo con sales a Navidad y carnaval en la más bacana.

0: En Tropicana son las...
1: En Tropicana ya son las 7 de la mañana con 6 minutos, 7-6 en este viernes festivo.
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0: música como parte de esta programación de este especial hoy viernes festivo. Sale esa Navidad y Carnaval.
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0: Si usted apenas va llegando a la sintonía, póngase cómodo. ¡Oh, va bien! ¡Vaya y busque la cava para la fría! ¡Uy! Calentando motores estamos, porque la programación de hoy... ¡Ay, mamita mía! ¡Bueno, buenísima, buenota, buenisísima! Salecita para el Basile, navideño para el Guayabo y carnavalero para pasar el rato en medio de este especial del viernes festivo en Tropicana 89.1.

0: Hola, Maite, mi amor, buenos días.
1: Ajá, Saya.
0: Una pregunta, pero hoy sí es día... Ah, ley seca hoy. Ah, porque con esa programación tuya creo que no, Maite.
1: En Cali hay ley seca por el tema de la posesión presidencial, pero yo que aquí en Barranquilla estamos relax. Relax. Así que no hay excusa, mándate la fría, papi. Oye, tú, manda la fría. Con Tropicana, qué sintonía.
2: Tropicana. Maite, mi amor, hoy cumple el Yuyu, no se te olvide, ponte un corito al Yuyu, papi,
1: ¿verdad?
2: Junior manda a puro cuerpo, Maite,
1: oye,
2: mi amor.
1: Oye, ¿verdad? No es mentira. Papá, esa. Deja que me voy a tirar uno bastante ayuniorizado. Algo de Aníbal Sensación Velázquez, el Joe Arroyo, Richie Rey y Bobby Cruz, los Corraleros, Ricky Rey y Bobby, Richie Rey y Bobby Cruz, Dorsey Gutiérrez, Lisandro Mesa, mejor dicho, lo que se viene es candela. Ponte pila, mueve la picada, que ahí viene la panela.

Richie Rey y Bobby Cruz con la maravillosa, magistral participación de Mickey Divari. Bomba en Navidad. Señor, la bomba puertorriqueña. Detrás de esa alegría, detrás del baile, el jolgorio, la fiesta y la rumba, esta canción en realidad es un grito de protesta social, si usted analiza. ¡Claro! Están hablando de la marginación que sufrían los inmigrantes puertorriqueños en los guetos de Nueva York. De eso se trata, ese es el trasfondo de esta canción, Bomba en Navidad.

originalmente en el 1971 como parte del legendario álbum Felices Pascuas, bajo el sello de Vaya Record, una subsidiaria de la Fania. Esta canción también hizo parte de ese uno de los álbumes más importantes, que de hecho, cuando fue lanzado, en ese mismo año también habían lanzado Asalto Navideño, el álbum de Willy Colón y Héctor Lavoe, convirtiendo a 1971 en uno de los años más importantes para la salsa navideña de la historia. Ese álbum de Richie Ray y Bobby Cruz incluía también la legendaria canción Seis Chorreados. En dato curioso, no es originalmente una salsa, sino una evolución de un ritmo folclórico campesino de Puerto Rico conocido con ese mismo nombre, Seis Chorreados. O sea, Seis Chorreados era el género, luego hacen unos arreglos, se vuelve salsa y le dejan el mismo nombre del género inicial.

0: Dominicana.
1: ¿Qué fue?
0: Ay, mi amor, hoy cumple el yuyu, no se te olvide, ponte un corito al yuyu. ¿Será? Papi, Junior manda a puro cuervo. ¿Será? Maite, mi amor.
1: ¿Será? ¿Será que le rendimos un pequeño homenaje?

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0: faltan 20 para la cava, 20, 20.
1: ¡Faltan 20!
0: ¡Faltan Maite! Ponte un disquito de Junior para celebrar el cumpleaños de Junior, Maite. Por los 20 para la cava.
1: No, pero yo no puedo creer que entre gente tan pudiente hagan falta 20 mil pesos. No, pero no te lo puedo creer.
2: Tú de Maite Guzmán, saludame en la 364, el propio Perry Fly, en la 325, el perrito. Y el mejor de todos, mami, en la 373,
1: ¡Gamurito!
2: El popular Gamurito. Estamos los pegados con los pegados, Maite Guzmán.
1: Besote, Gamurito. Vaya Dago, mi amigo Dago, en La Serena, Dago.
3: Maite. Joda, Maite, qué vacile.
1: Está emocionado.
3: Maite. Joda, un poquito así como medio afónico, pero estamos nítidos, gracias a nuestro Señor, Maite. Muy
1: amén.
3: Buenos y bendecido viernes para usted. Muy buenos días. Un abrazo de la distancia, Maite.
1: Un abrazo, Dago. Ya se pueden imaginar si el desorden está así ahora. ¿Cómo será cuando me tire? Faltan 5 para las 12.
4: Ay, Maite Guzmán, Maite Guzmán. Es un favor de ponerme ahí.
1: ¿Cuál quieres?
4: Ponme ahí, viento de Navidad, viento de Navidad. Dale manga, los diablitos.
1: Va para esa, pues. Complaciendo, pechichando y mal influenciando a los oyentes de Tropicana en esta mañana linda de viernes. Viernes festivo con la más bacana.

0: te pasó, vamos a salir corriendo al centro a buscar la ropa, ¿sí o no?
1: 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En Tropicana son las...
0: Ya son las 7 de la mañana 57.
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0: Están las chicas ahí en el Paseo de Bolívar. Venga, venga, ven, mi amor, ven, ven, ven, que aquí te atendemos. Tenemos la ropita de diciembre, Navidad. El niño Dios.
6: Barranquilla.
0: Ándalo yo.

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0: En Tropicana son las...
1: En Tropicana ya son las 8 de la mañana con 2 minutos. 8-2 en Tropicana.
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0: solo Roberto Roena sabe, guaguancó del adiós. Ya son las 8 de la mañana con 9 minutos. 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

0: Esa me la pedían a través del 300-3565-27. Seguimos complaciendo a los mejores oyentes en medio de este especial de viernes festivo.
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0: Voy a aprovechar para enviarle un saludo muy especial hoy día de su cumpleaños a Yeseni Soláez. Yeseni Soláez, que hoy está de cumpleaños, que hoy está de pláceme de Happy Birthday Yuyu para la hermosa Yeseni Soláez. Un beso, un abrazo, un apapacho y un camión repleto de regalos. Que la pase sensacional en compañía de su familia. De parte de Wilkis Osorio, un feliz cumpleaños. ¡Oye, Yeseni! Un grito, Salomón.
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0: Una hora más de buena música en medio de este especial maravilloso de Salsa. Diciembre y carnaval, nos volvimos locos. Únete a la locura tú también y pídenos tu canción favorita al 300-356-5627. Estoy lista para pechicharlos, para complacerlos, para alcahuetearlos. ¿Qué quieren escuchar? ¿Una del Checo? ¿Una de Aníbal? ¿Una de Diomedes? ¿Con qué nos vamos? ¿Con qué nos vamos? Los Corraleros, yo de Cuba. ¡Tiren para saber! ¿Qué dicen? ¿Qué dicen? Pase buena, Héctor Lavoe. ¡El loquito!
2: ¡Barranquilla, querida!
0: Bueno, pues... 300-356-5627 ya habilitado. Ya me voy con notas de voz, saludos y reportes de sintonía en esa mañana maravillosa. Hoy es viernes, parece sábado, parece Navidad, parece carnaval. La magia del viernes festivo con este tremendo especial. Una salsa, 1 de diciembre y uno carnavalero en Tropicana.
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0: Complaciéndolos, complaciéndolos a ustedes, pechichándolos, Héctor Lavoe con el loco, 8 de la mañana con 29 minutos. Vamos, que dicen mis loquitos. Digo, mis oyentes. Dominicana, buenos días.
1: Maite, hermosa, buenos días, mi vida.
0: ¿Cómo amaneces? Este
1: corazón, por favor, compláceme con una de Diomedes, el cacique.
0: Ay, ¿a cuál quieres?
1: Que se llama cabeza de hacha, mi reina. Con mucho gusto, Juan Carlos Romero, el jefe.
0: ¿Cómo llevas? Mi reina.
2: Maite, buenos días, Maite.
0: Buenos días.
2: Que el Señor Todopoderoso esté sobre ti, que su tequina siempre te invada.
0: Amén.
2: Maite, para que me complaca con la canción, Juego en el 23.
0: Juego en el 23.
2: Gracias.
3: Maite, buenos días, mamazota.
0: Buenos días, cariño.
3: Uchu. Maite, compláceme con una canción, Pánico.
4: Ojalá que escuche Tropicana, la más bacana.
0: Eso.
4: Me regalas una champeta temprano hoy como para escucharla. Dios los bendiga, Tropicana.
0: Dios te bendiga, Charon. Queda como raro una paisa pidiendo champeta. Suena como raro. Pero claro que sí, lo vamos a complacer uno más, Tropicana.
5: Maite, buenos días, saludos
0: buenos días.
5: Desde La Serena, Chile.
0: Eso.
5: Tropicalista hasta el tuétano.
0: Vaya.
5: Oye, ponte una canción de Rubén Blades que se llama Sin tu cariño. Canción preciosa para dedicar.
0: Oye, estamos de especial. Una salsa. Uno de diciembre y uno de carnaval. ¡Qué vaina buena! Tropicana 89.1 en la emisora de los especiales.

0: las 00 horas o hasta las 24. ¿Cómo sería en ese caso? A las 12 de la noche. Porque estamos de especiales. ¡Sales ya! Diciembre y carnaval aquí en Tropical 89.1, la emisora diferente. Este tema de Diomedes Díaz me lo pedían a través del 300-3565-27. Mensaje de Navidad. Una composición del maestro Rosendo Romero, el poeta de Villanueva. Que dato curioso, la compuso cuando tenía 27 años en una casa del barrio Los Alpes, en Barradilla. Para que usted se vaya educando aquí con Tropical. Hay un famoso fragmento de esta canción que dice como aquel que se quedó sobre los cerros. Todo melancólico él, así todo como... Como aquel que se quedó sobre los cerros. Que hace una referencia directa a un tío de Rosendo y a su propio padre, el señor Escolástico. Escolástico Romero, no tenía tocayo. Ellos debían quedarse completamente solos cuidando los cultivos en las zonas más altas de la montaña, específicamente en el Cerro Pintado, durante las fiestas del 24 y el 31 de diciembre. Por lo tanto, estaban solos y lejos del pueblo, lejos de la familia y lejos de su gente. A ellos, ese versito, ese fragmento que dice, como aquel que se quedó sobre los cerros.
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0: El tema fue incluido en el icónico álbum de vinilo titulado Para mi fanaticada, lanzado en diciembre del 1980 por el gran Diomedes Díaz. Como dato curioso, el propio Rosendo Romero temía que las radios de esa época rechazaran la canción por ser demasiado extensa. Debido a esto, Diomedes tomó la decisión de cortar un fragmento de la letra original al final, lo cual ayudó a que se convirtiera en un éxito masivo para esta época del año. La

Todos tenemos una amiga que echa para adelante y para atrás con el man que le gusta. No, ya, yo lo dejé. A la semana. Ay, es que lo amo tanto.

140 días para Navidad, 20 semanas, 4 meses y 100 días laborales hasta la fecha para que ya estemos. Así que pórtese bien, pues a veces lo incluyo en la lista de las hallacas, de los pasteles, de los buñuelos y de la natilla.

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0: En Tropicana son las...
1: En Tropicana son las 9 de la mañana con un minuto, 9-1 en la emisora más bacana.
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0: López, con su corazón borracho, también hace parte de este especial hoy viernes festivo. 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
2: Me va a extrañar.
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0: Beto Murga, el compositor de este temazo, La Gustadera, en la voz de Rafael Orozco. Y ahora, grabada en el 1976 bajo el sello discográfico de Codisco. Estas palabras son para ti.
1: Tu nombre no vaya a decir.
0: Una declaración bastante directa, ¿no?
1: Eso a ninguno le interesa.
0: Al fin, ¿para quién fue dedicada esta canción? Una buena pregunta. Lo que sí se sabe con claridad es que para la que era tenía loco a Rafa. Y eso que lo tenía loco era la sabrosura de esa mujer. Nada como esa sabrosura de estar enamorado, ¿eh? 9 de la mañana con 23 minutos, estamos de especial hoy viernes. Viernes festivo en Tropicana 89.1.
1: ¿Cómo no?
0: Tenemos salsa, diciembre y carnaval en Tropicana.

Eso es malo. Por ahí en el video que subimos del bochinche del trópico, hablando de los artistas que están, digamos, desaparecidos, están así como ligeramente ayuesados, ausentes. Todo el mundo etiquetando al Checo, eso no se hace. Checo está congelado, qué diferencia.

0: sea.
1: Maite, y esta apenas la primera parte. Tienes que tirar la segunda parte de Navidad y Carnaval. Y de otro ritmo. Pero esta es la primera parte apenas. La otra parte tírala después, pero tienes que tirar la segunda parte.
0: Y estamos apenas calentando motores a lo que se viene. Oye, vea, apenas estamos a 7 de agosto. Este mes todavía tiene un festivo nuevo. Y luego ya, lo bre, oficialmente el desorden en su apogeo y su yeré. Agárrate, muela pica, que lo que te viene es panela.
2: Hola, buenos días, Maite, mi reina hermosa, mi muñequita linda, mi bomboncito rico, lo más hermoso que tiene Barranquilla y todos sus alrededores.
0: Coge.
2: La Barbie de la radio, la primera ministra de la radio.
0: Qué belleza, gracias.
2: Maite Guzmán, mi reina hermosa. Bueno, te saluda Adolfo Rodríguez, el propio Mogo, para que me complacas ahí con el aguinaldo de mi compadre Diomedes Díaz. ¡Feliz día para ti, mi muñeca hermosa!
0: Después de esa presentación tan maravillosa, don Adolfo, pero no ponga en duda que lo voy a complacer enseguida.
3: ¡Maite, Maite, Maite! Reina, compláceme con la guacherna, la guacherna, la guacherna en carnaval. La guacherna, Maite, la guacherna.
0: Yo ya sabe espuma, maicena, desorden, acoge, coge. Ah, no te contesté en todo el fin de semana porque se me dañó el cargador.
4: ¡Uy!
0: ¡Maite! ¿Qué, güey?
4: ¡Ponga
0: maldito
4: ese! ¡Cunde, cunde, cunde!
0: ¡Cunde, cunde, cunde!
4: ¡Ay, tropicana!
0: ¡Vamos, vamos, vamos!
4: ¡Maite! ¡Ponga maldito ese! ¡Cunde, cunde, cunde!

un acontecimiento histórico y sin precedentes. Es que la investidura de Abelardo como presidente tendrá lugar en la ciudad de Cali. Dato curioso. Por lo tanto, como esto es un tema de interés nacional, vamos a estar en la jugada sobre cómo se viven los momentos de la posesión, haciendo conexión con nuestros compañeros de Tropicana Cali. Pendientes ustedes, entonces, para que estén en la jugada siempre ahí con Tropicana. A las 3 de la tarde será la ceremonia oficial en el auditorio de la Universidad de Santiago de Cali. Hay muchísimos invitados de alto nivel, entre los que está el rey Felipe de España, quien ya aterrizó en la ciudad de Cali. Mandatarios como los de Argentina, Chile, Ecuador, Paraguay, hasta Costa Rica, Panamá, República Dominicana, mejor dicho, poco gente. Un poco de gente que ya se va preparando, que va llegando, va aterrizando en la ciudad de Cali para hoy colocarle la bandera. ¿La bandera qué se llama? No, la... ¿La cinta? Como lo que le ponen a la reina. Pero el que le colocan al presidente. Hoy se lo colocan al señor Abelardo de la Espriella. Entonces vamos a estar estableciendo conexión con Tropicana Cali para que usted esté al día y al tanto en la jugada, informado sobre cómo se vive este acto de posesión desde la ciudad de Cali. Son las 9 de la mañana con 47 minutos. Sigue nuestro especial. Salsa, diciembre y carnaval en Tropicana.

ciudad de la nueva posesión, o bueno, de la posesión del nuevo presidente de la República. En minutos vamos a estar estableciendo conexión desde la ciudad de Cali con nuestros amigos de Tropicana Cali para ver cómo va el ambiente de esa ciudad. Hoy viernes festivo, día de posesión de Abelardo de la Espriella. Cambio de mandato para nuestro hermoso país, Colombia.

0: vacila el caballito ahí en la nevera. Ponte las pilas, caballito, ponte las pilas.
1: ¡Salsa!

0: Katy Lou Santiago Sala, que hoy está de cumpleaños, se anota un añito más de vida y la felicita a su esposito que la ama, que la quiere, que la adora. En este viernes 7 de agosto, oye, Katy Lou, feliz cumpleaños, niña. 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

0: Bobby Cruz. Qué bella es la Navidad y más bella todavía, Navidad en agosto.
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0: Me confirman que efectivamente sí es la banda y no la de Baranoa, la banda presidencial. Festivo delicioso con un tremendo especial de esos que te encantan. Curramba, mi Barranquilla querida. Salsa, diciembre y carnaval. Hoy de todo un poquito para gozar, para disfrutar, para vacilarla y para tomarse la fría. ¿Por qué no? ¿Por qué no? En conmemoración, en festejo a todos los que batallaron un día y por los que hoy podemos vacilarla en este viernes festivo. Mira tú. Al que le gusta celebrar, cualquier cosa es motivo. Ya lo sabe. Anote que no repito. Al que le gusta celebrar, cualquier cosa es motivo.

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0: estamos listos para conectarnos con nuestra familia de Tropicana Cali en un primer informe de cómo se está viviendo en estos momentos el ambiente, la llegada de visitantes extranjeros y de los invitados para la posesión del presidente Abelardo de la Estrella desde esta, la ciudad de Cali. A nuestra familia de Tropicana Cali, vamos a darle la bienvenida a esta hora.
1: Es que precisamente arrancamos esta transmisión, Titín, Cabeto, oyentes de Tropicana, nuestro sistema a nivel nacional, elevando esa oración por Cali, elevando esa oración por Colombia. Es necesario que hoy todos estemos en paz, estemos en calma, que Dios cubra cada calle, cada hogar, cada persona que hace parte de esta jornada, que cubra y que derrame su bendición sobre todo nuestro equipo Tropicana, que hoy a nivel nacional nos encontramos trabajando, nos encontramos ejerciendo nuestra profesión, nuestra locución y nuestro deber y obligación también y responsabilidad de informar, que cada hogar y que cada persona que haga parte de esta jornada esté bendecida, que nos dé la sabiduría para actuar con respeto, con serenidad, para enfrentar cualquier diferencia y sobre todo que proteja la vida de nuestros ciudadanos, de quienes hoy están trabajando por nuestra seguridad y de quienes hoy tienen en sus manos la responsabilidad de dirigir nuestro país. Hoy es un día donde digamos que son gustos divididos, como decimos coloquialmente, para los gustos los colores, pero hoy no importa eso. Efectivamente, hoy lo que importa es que quien llegue hoy y quien hoy reciba la entrega y reciba nuestra bandera, pues vaya a ejercer con total respeto, con total nobleza, con total humildad, con total responsabilidad y con toda la honestidad. Que hoy, que es un día histórico, esté marcado por la paz, por la unidad, por la esperanza. Que hoy Dios bendiga a Cali, bendiga a nuestro país y que nos permita vivir este momento con tranquilidad y con fe en un mejor futuro. Porque en últimas lo que todos queremos es un mejor futuro para absolutamente todos. No se trata de blancos o de negros, no se trata de ricos o de pobres. Se trata de que todos hacemos parte de este hermoso país llamado Colombia y que la persona que vaya a llegar a gobernar, pues lo haga primeramente con la bendición de Dios y con todos esos valores que requieren y con toda la responsabilidad, la inteligencia y la sabiduría para que este sea un mejor país. 10:21 minutos. De esta manera abrimos oficialmente esta transmisión desde Santiago de Cali en los 93.1 FM, nuestro sistema nacional, saludando a todas las tropicanas a nivel nacional y contándoles efectivamente los pormenores y todo lo que va a suceder el día de hoy. Un abrazo a nuestra familia de Villavicencio, los 99.3 FM, que también se enlazan con esta señal. Y vamos a recibir toda la información, Tito y Cabeto, de todo lo que está acomodado para hoy. El protocolo, lo que se va a llevar a cabo, el minuto a minuto, en qué momento se le va a entregar la bandera a Abelardo, en qué momento se va a ir para el batallón, mañana también tiene una reunión, pues todo esto lo vamos a saber hoy en esta transmisión en vivo a través de Tropicana Cali para Tropicana Colombia.
2: Así es, Gis.
0: Ahí está entonces la información desde Tropicana Cali, nos vamos a estar enlazando para llevarle a Barranquilla y a toda Colombia la información de cómo se vive la posesión de Abelardo de la Estrella en la ciudad de Cali.

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1: Oye ese acordeón. Oye ese acordeón. Escrita por el mismo Diomedes Díaz, oye, 25 de diciembre, para que sepa.
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1: 25 de diciembre, fecha también del cumpleaños.
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1: Del mismísimo.
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1: Juancho Roy. Para que se entere.
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1: La canción tiene un saludo muy especial y con él una leyenda, porque se dice. Se dice en la calle que Felipe H., al que saludaba a Diomedes en esta canción, quería regalarle o intentó regalarle al cacique una avioneta, pero que nunca encontró Diomedes dónde guardar esa avioneta. Por lo tanto, Felipe tuvo que cambiarle el regalo por un lujoso carro, creando una hermandad entre ambos, entre Diomedes y el popular Felipe Leyash.
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1: El cacique de la Junta Diomedes Díaz también, que hace parte de este especial hoy viernes. Salsa, diciembre y carnaval en Tropicana.

0: Maite, mi amor, buenos días.
1: Ajá, cariño,
0: hermosa,
1: ¿cómo te
0: bella,
1: va?
0: Corazón. Maite, ¿cómo así que vas a cambiar la programación esta tan espectacular?
1: No, la estamos cambiando, ojo. Oye, uno tiene que estar informado, uno tiene que saber qué pasa. Vamos a estar estableciendo conexión por minutico, Ruano. Vamos para Cali. ¿Qué está pasando allá, Sasa? No, van así, tal cosa. Ah, bueno, listo, gracias, ya, chao. Bueno. Ya, si usted se entera y la goza y la vacila. Acuérdate, Tropicana, la emisora diferente. Que emociona, que entretiene, que informa a la gente. Buena, buena.
2: Ay, niña, hoy se posesiona nuestro presidente, señor Abelardo. Gracias, Dios mío, por este día tan bendecido y anhelado que esperamos con ansia todos los abelardistas.
1: Dios mío.
2: Gracias, Padre amado, gracias.
1: A propósito de la posesión de Abelardix, vamos para Cali para ver cómo van las cosas ahí, ¿oís? En Cali, ¿ves? En Cali, mirá cómo va todo allá.
3: Y pues miren, la presencia precisamente del mandatario argentino, que recordemos definitivamente ha dado mucho de qué hablar. Ajá. Por la figura que es, por sus comentarios,
4: entre
3: por sus discursos,
4: amores.
3: Exacto, uh-huh. Para los gustos, los colores, pues precisamente su presencia ha estado marcada por la cercanía entre ambos gobiernos y también una agenda que está enfocada en temas como inversión privada, libertad económica y estrategias contra el crimen organizado. Por su parte, Daniel Noboa llegó con la seguridad regional como uno de los principales temas de interés, mientras que Santiago Peña resaltó la necesidad de fortalecer relaciones comerciales y diplomáticas entre los países. Miren, lo que sí es un hecho, hoy viernes 7 de agosto del 2026, es que Cali se convierte en el centro político de Colombia.
4: Claro,
3: y en el escenario donde los líderes internacionales, delegaciones extranjeras y figuras a nivel mundial están acompañando el inicio del gobierno de Abelardo de la Espriella.
4: Total.
3: Y pues es algo que hay
4: positivo
3: que resaltar. 10:39 minutos. A esta hora un saludo a todos los conductores. Jorge Escobar, colega y amigo. Que
1: bueno, ahí están nuestros amigos de Tropicana Cali hablando sobre las figuras y los invitados que ya han llegado hasta la ciudad de Cali para la posesión de Abelardo de la Espriella. Y sí, se convierte en Cali porque es la primera vez que una posesión presidencial se lleva a cabo fuera de Bogotá. Así que creo que el tema de la descentralización jugando muy bien en ese gobierno que inicia a partir del día de hoy.

0: 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En Tropicana son las...
1: En Tropicana son las 10 de la mañana, 43 minutos.
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Que si yo le digo vamos es porque ya compré los tiquetes. ¡Uy!

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0: 52 minutos.
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0: tremenda Celia Cruz, la guarachera de Cuba. 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

0: de especial hoy, viernes festivo. Sales a diciembre y carnaval en Tropicana. Sin tanto detalle, que esto no es cumpleaños. ¡Óyelo! ¡Sa, sa, sa!
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0: Hoy un saludo para todos los oyentes que se reportan al 300-356-5727, hoy viernes festivo, con el sabor, con chéveridad, con bacanería. Ahí está el Tropi WhatsApp, seguimos pechichándolos a ustedes en este día tan bonito. El sol está espectacular, ya en unos minutos también estaremos estableciendo conexión nuevamente con la familia de Tropicana Cali, que nos está contando el minuto a minuto de cómo se vive la posesión presidencial directamente desde esta ciudad. Oye, José Heriberto Castro, beso muñecón.
2: Maite, ¿tú sabes cuál es el ratón que camina en dos patas? ¿Cuál
0: el
2: es
0: el ratón?
2: Los ratones que caminan en dos patas, Maite.
0: No.
2: Nada.
0: Nada.
2: Ay,
0: ¿quién? No, ¿cuál?
2: Maite, ahora tú sabes cuál es el pato. Los patos, Maite, que caminan en dos patas.
0: ¿Pato Donald?
2: ¿Ah?
0: No.
2: No, Maite, ese no.
0: ¿Cuál?
2: Ese no. ¿Ah?
0: ¿Cuál?
2: Todos.
0: Anda, ¿verdad? Ya nos vamos para Cali. Seguimos con buena música. Es Tropicana 89.1 en el festivo. 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

0: ¡Gózalo, gózalo! Nos vamos para Cali a esta hora, mira, ve. Día de posesión, viernes de posesión presidencial, diré que también esté desde la ciudad de Cali, que dice nuestra familia de Tropicana Cali a esta hora.
1: Toda nuestra familia en Medellín, en Barranquilla, en Bogotá, Cartagena, en Tunja, Manizales, Popayán, Neiva, Villavicencio, Pasto, Cúcuta, Armenia, Pereira, Bucaramanga, Ibagué, que se conectan con esta transmisión en vivo a través de Tropicana Cali para Tropicana Colombia. Pues, aunque somos el epicentro de la ciudad, hoy se lleva a cabo una noticia y un protocolo que incumbe a todo un país, que va a definir de aquí en adelante lo que vaya a pasar con todos nosotros en economía, en relaciones, en leyes, en fin. Así que aquí estamos atentos al pie de la noticia. Nuestro equipo, por supuesto, ya está también, y vamos a tener información con Rafico, con nuestro director Mauro Etayo, que también está desde las calles, con Vanessa Narváez, que también tienen muchísima información.
2: ¿Qué tal si de pronto hacemos una conexioncita con Mauro para que nos saluden?
1: Enlacémonos claro. Con ellos, a ver de pronto si ya están ellos listos. Sí.
2: Que o al menos que nos digan que ven allá, ¿no? Que están,
1: ¿Cómo está el movimiento? Que nos confirmen por interno, entonces,
2: hágale, si nos podemos enlazar con ellos.
1: Mientras tanto, yo les voy contando a ustedes y a todo nuestro sistema.
2: Mauro de Jesús. ¡Mono! ¿El mono no está todavía listo? Bueno, entonces el monito. Bueno, entonces nos dicen que ahora no hay problema. Dale, Giselle, mientras tanto.
1: Mire, dato importante. Con equipos especializados y personal entrenado en manejo de explosivos, el grupo antiexplosivos de policía reforzó para hoy viernes 7 de agosto las labores de seguridad aquí en la ciudad de Cali. Durante la jornada de posesión del presidente electo Abelardo de la Espriella, recordemos que esto concentra una alta presencia de autoridades, invitados, ciudadanos en diferentes puntos de la capital del Valle del Cauca. El despliegue hace parte del plan de seguridad blindaje, así es como se le ha llamado, y lo que hace es contemplar inspecciones preventivas en corredores viales, en escenarios considerados estratégicos, en lugares donde se prevé una mayor concentración de personas. Miren, dato de seguridad, los uniformados verifican diferentes espacios y realizan monitoreos para identificar oportunamente objetos o elementos que puedan representar algún riesgo. Son unos equipos especializados y lo que tratan es y consiste en establecer si un elemento sospechoso puede contener quizás material explosivo. Y de ser necesario, pues obviamente aplicar los protocolos para su aislamiento, su verificación y su neutralización.
0: Bueno, así se viven los protocolos de seguridad. A esa hora nos informan desde Tropicana, Cali.
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De todas maneras, desde ahora ya le voy deseando un próspero año nuevo, una feliz Navidad. ¿Qué tanto es? Solamente faltan 140 días, no es mucho. Eso pasa rápido.

0: especial viviéndolo hoy, viernes festivo 7 de agosto, donde también se vive la posesión de Abelardo de la Estrella, el nuevo presidente de la República de Colombia. Por eso establecemos ahí esa conexión con nuestra familia de Tropicana Cali, que tiene más información de cómo se vive la posesión desde la hermosa ciudad de Cali. Familia Tropicana.
1: Todo el sistema Tropicana, estamos unidos para eso. Estamos, les voy a explicar más o menos, estamos en la puerta principal donde las diferentes personalidades, los más de 2.500 que están completamente habilitados y acreditados para venir a esta posesión, buenos días, a esta posesión por primera vez, algo histórico para la ciudad de Cali. Hoy estará aquí, mejor dicho, los ministros, hoy estarán senadores, diferentes invitados que van a tener la oportunidad de venir a la Arena USC. Y hoy con Vanessa Narváez, porque aquí estamos, Vanessa, por fin, casi que no, de tanto correr, de sí, tanto señor. Anillo de seguridad. Eso sí, si está escuchando, no se venga para estos lados, porque hay mucho anillo de seguridad. Mejor dicho, este anillo, a nosotros nos tocó caminar prácticamente un poquitico más allá de la tercera, por la parte de atrás de la Universidad de Santiago.
2: Aproximadamente 5 cuadras, 6 cuadras.
1: 5 cuadras más o menos, pero aquí estamos, Vanessa. Buenos días, bienvenido también a esta información que vamos a tener con todo el sistema Tropicana a nivel nacional.
2: Así es, buenos días para usted, jefe, para todos los compañeros, para todos los oyentes, a los que nos escuchan también a través de la página www.tropicanafm.com. Son datos y hay que darlos. Sí, la idea del día sin carro y moto funcionó para Alejandro. Es realmente una ciudad totalmente sola. Hicimos el recorrido desde la zona del oeste hacia acá al sur de la ciudad y realmente sí, se ve mucho ciudadano a pie haciendo deporte, compartiendo tiempo en familia, locales comerciales totalmente solos, muchos, para no decir que la mayoría, cerrados, es como el balance que podemos dar en lo que sucede alrededor de la Arena USC. A eso de las 12 del mediodía deben estar aquí los congresistas, por eso ya vemos el despliegue de diferentes caravanas de seguridad, porque la idea es que en este sector se encuentren ellos a las 12 en punto, ya adentro de la Arena USC, los 52 senadores y 92 representantes a las cámaras, a la cámara, que van a ser finalmente este grupo de congresistas que van a encontrar los delegados para darle el juramento a lo que va a ser el futuro presidente de Colombia, Abelardo de la Espriella. Se procede a darle la bandera, de ahí Abelardo reconoce a Restrepo como vicepresidente y así sería la posesión inaugural en la Arena USC y en lo que estaríamos cubriendo aquí con Tropicana, la más bacana. Por eso vemos tanto despliegue, porque a pesar de que el evento inicie 2, 3 de la tarde, ellos desde las 12 del mediodía ya deben estar adentro de la Arena USC para poder delegar quiénes van a ser los que entreguen el juramento al nuevo presidente de Colombia.
0: Bueno, es el despliegue de la información a esa hora desde Tropicana Cali, esa familia informativa Tropicana a nivel nacional se conecta para darte toda la información de cómo se vive el minuto a minuto desde la ciudad de Cali. Recuerden, hay ley seca en esta ciudad, días sin carro y sin moto, prohibición de drones y transporte de carga y escombros. Seguiremos conectándonos con nuestra familia en Cali para que usted se entere de cómo se vive la posesión de Abelardo de la Espriella.

0: paz. Que solo ChatGPT, mi cuenta bancaria y yo sabemos por qué estamos llorando. Hora de conectarnos nuevamente con nuestra familia de Tropicana en Cali a saber cómo se sigue desarrollando ese día tan importante, la primera vez que una posesión presidencial se realiza fuera de Bogotá. Y la ciudad elegida fue la ciudad de Cali. Nos vamos en directo para Cali a esa hora.
1: Oración a la victoria de esta. Se considera el hecho decisivo para la independencia del país. Otro de los datos, la Plaza Bolívar no fue siempre el escenario principal, porque antes de esa fecha todo era muy reservado, como quien dice, entre ellos. Alfonso López Pumarejo fue pionero en hacer una posesión masiva. Él marcó la diferencia, un cambio hacia ceremonias más abiertas a la ciudadanía. Datos aquí en Tropicana.
2: Llegan los invitados internacionales, aliados. Ya llegó el presidente de Ecuador, Daniel Noboa, a la sucursal del cielo. Ya venimos con más información desde Tropicana Cali para nuestro sistema Tropicana Colombia. Hoy viernes 7 de agosto, en todo lo que tiene que ver en el acto protocolario de la posesión de Abelardo de las Priellas.

0: 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El grupo Niche, Atrevida, son las 11 de la mañana con 54 minutos.
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0: qué.
1: A esta hora te tenemos la noticia más bacana. En Tropicana son las
2: 11 de la mañana con 58 minutos.
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2: Aníbal Enseña y Sación Velázquez al regreso con Échale pimienta y sal. Me voy a una breve pausa comerciales. Es hora de sentirse en paz en Tropicana 11:59.
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0: canciones que quedan para la historia. Y esas voces que han marcado la esencia de muchos bailes y especialmente de Tropicana, de todo lo que tiene para este fin de semana. A las 00 de este 7 de agosto arrancamos este tremendo especial.
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0: Y seguimos con ustedes en este 7 de agosto, familia. La gran Migna Luz. Mickey Bimari con esa buena canción en compañía del maestro Ricardo Ryan Bobby Cruz. Esa dupla de oro. Y bueno, para los que están a esta hora también escuchándonos, que acaban de llegar a la sintonía, gracias. Una tripleta original al mejor estilo de Tropicana, como acostumbra para nuestros oyentes. Dale lo mejor a ustedes. Y es la mejor programación exquisita a través de los 89.1.
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0: ese sabor, tenemos ese estilo. Mi nombre es Leo Brito, el rey del sabor infinito, el primogénito de la señora María. Agradecido estamos, Barranquilla, cumpleaños de Junior. 7 de agosto, batalla de Boyacá. Posesión de Abelardo del Espíritu en Cali. Y el enlace que tenemos desde Oro, desde la mañana. Maite, que los estuvo acompañando también. Y a partir de este momento, arrancamos en este viernes, en este fin de semana, con la exquisita programación de nuestro director Rafael Narváez. Y quien dirige verdaderamente Colombia y el planeta entero, el Altísimo Papá Dios. No somos dueños del mundo, pero sí somos hijos del dueño. Y con tener eso, ya estamos más que bendecidos, Barranquilla. ...300-356-5627... Quiero saludarlos a todos los que están ahí conectados. Y voy a arrancar de una con esta buena canción que hace el maestro Aníbal. Bienvenido a esta Tropicana.
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0: de inmediato hacemos enlace con nuestros colegas, nuestros compañeros de Tropicana Cali en esta posición del presidente Abelardo de la Espriella en ese 7 de agosto de una.
1: Va moviendo sus fichas a ese costado, la derecha. Ya vimos lo simbólico, ahora...
2: Una vez más, el saludo cordial para toda la gente a nivel nacional, sistema de Tropicana y a través de Mi Tropicana TV.
3: Así es, mi Tito, un saludo para ti, para todos los oyentes de Tropicana, la más bacana. Volvemos a saludar y reiteramos este abrazo muy, pero muy especial a todos los que nos escuchan a través de la antena, a través de los 93.1 FM, pero también aquellos que en cualquier parte de Cali, de Colombia y del mundo entero ingresan a Mi Tropicana TV en YouTube y pueden seguir esta transmisión en vivo y en directo. Hoy estamos en cabina, Tito Varela, Cabeto, Giselle Balcázar y desde las calles toda la información con Vanessa Narváez y con Mauro Etayo. Ellos son los encargados de estar en los puntos donde está la noticia en estos momentos, así como lo es la Arena USC de la Universidad Santiago de Cali y por supuesto Puerto Resistencia, o lo que conocemos también como Puerto Rellena. Un abrazo para todos ustedes, reiteramos, estamos en vivo a través de Mi Tropicana TV en YouTube. Recuerden, a través de su celular, a través de su dispositivo móvil, de su tablet, de su computador, usted simplemente ingresa, pone Mi Tropicana TV y ahí estamos con la transmisión en vivo. Un saludo muy cordial, un abrazo muy fraterno a toda nuestra familia de Tropicana, nuestro sistema a nivel nacional, que también se enlazan con nosotros a través de la antena, y también aquellos que son oyentes y televidentes a través de Mi Tropicana TV en YouTube. En Antioquia saludamos a nuestra familia de Tropicana, Medellín, en Barranquilla, en los 89.1 FM, en Bogotá, por supuesto, 102.9. Un abrazo a toda nuestra familia. A Cartagena, un abrazo. Tunja, en los 88.6. En Caldas, ahí estamos, en Manizales, un abrazo gigantesco. Armenia, dice Cabetín.
4: Sí, Armenia está conectada.
3: Muy conectada. Así es, todo el eje cafetero. En el Cauca, saludos a nuestro sistema. En el Cauca, en Popayán, 106.1 FM. En el Huila, saludamos a nuestros compañeros en Neiva, 98.3 FM, en Villavicencio con los 99.3 FM. También estamos en Nariño, estamos conectados con nuestra familia y nuestros colegas de Pasto que están siguiendo esta transmisión. Un abrazo para ellos en los 100.1 FM. Norte de Santander, en Cúcuta también estamos. Saludo para nuestra familia de Pereira, Armenia, como lo dice Cabeto, Bucaramanga, Ibagué, y desde donde estamos originando esta señal el día de hoy, donde está la noticia, en Cali, en los 93.1 FM. Recuerden, estamos a través de Mi Tropicana TV en YouTube. Saludos, mi Cabeto, arrancamos esta transmisión en vivo.
4: Así es, y a esta hora les digo que vale la pena decir ¡Histeria, Colombia! Esta es Colombia y hoy se divide la historia, hoy desde Santiago de Cali. Este dato que quedará para la historia, el posicionamiento del presidente aquí en la ciudad de Santiago de Cali. Y le invitamos para que saque esa bandera y le invitamos para que engalane su cuadra con ese amarillo, azul y rojo, que son esos colores que de verdad nos llenan de alegría, de riqueza, de pasión, de amor, de esperanza. Y no debemos bajar la guardia porque queremos un país cada día mejor. Queremos un país lleno de oportunidades, un país lleno de amor, un país lleno de cooperativismo, un país donde sea así como en estos momentos. Cali es el epicentro en Colombia y en el mundo. Queremos que este país sea ese a seguir, ese modelo a seguir en muchos lugares del mundo. Y por eso hoy en Santiago de Cali, originando desde Tropicana para todas las Tropicanas del país, simplemente le decimos, pásela bien, disfrute este festivo de este 7 de agosto. Y aquí se van enterando el paso a paso de lo que sucede y ya nos aproximamos a esa hora llegada anhelada del posicionamiento del presidente aquí en Colombia.
0: Bueno, ahí están nuestros compañeros de Cali, de Tropicana, en ese enlace que tenemos, posicionamiento, reiteramos, del presidente Abelardo de la Espriella. Esta es Tropicana, estamos de especial, salsa,
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0: carnaval,
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0: y música de Navidad. Esta es Tropicana.
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0: déjame recordar a esta hora también nuestros oyentes que están conectados escuchando Tropicana 89.1. ¿Te imaginas que una de tus cuotas salga gratis? 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
0: Y seguimos con este gran especial. Te regalo esta canción a nombre de Brilla.

0: Comienza diciembre y carnaval, lo que le estamos regalando a Barranquilla. Y también queremos saludar a toda la gente que está conectada, escuchando desde los diferentes barrios de nuestra hermosa, bonita ciudad, que está de celebración también del cumpleaños de nuestro amado Junior. Y además de eso, estamos con los compañeros desde Cali, de Tropicana Cali, ¿eh? Tropicana Colombia en la posición presidencial. Vamos brevemente, ya estamos de regreso con toda esta buena música para este 7 de agosto, Tropicana 89.1.
1: Suerte en todo el sentido de la palabra, porque aquí hay buena gente, aquí hay gente emprendedora, hay gente que quiere seguir adelante, hay quiere que sacar a su familia con los empleos, con tantas situaciones que a veces nosotros nos conocemos, como por ejemplo, la gente que nos está escribiendo y ya ¿sí? empezaron a agarrarse, que eso que tiene que ver, que resulta que nosotros somos esto, que lo otro, no. Hay que decirle, y el llamado es a la calma para todos, la gente que está conectada en nuestro YouTube, en mi Tropicana TV, el llamado es a la calma. Yo sé que hay divisiones en la ciudad de Cali, porque aquí hay dos caras de la moneda. Una, la que está viviendo Rafico a esta hora en Puerto Rellena, en el monumento de Puerto Resistencia, y todo lo que se está viviendo muy cerca a la Universidad Santiago, donde está Tropicana. El llamado es a la calma, hay que darle la oportunidad. Ya Gustavo Petro, el día de ayer, finalizó a las 0 horas su mandato, su gobierno, pero también hay que darle la oportunidad a la persona que llegue. No sabemos qué va a pasar. Mañana será el primer consejo de seguridad en la ciudad de Cali, y de ahí que salgan muy buenas ideas para los caleños, que tanto están pidiendo que la seguridad en el oriente, en las diferentes comunas. Esperemos que sea lo mejor. El día de ayer, cuando cerramos el noticiero, el cómo amaneció Cali, lo único que dije es que le vaya muy bien, que sea lo mejor para Abelardo de las Priella, para sus ministros, para todo el gobierno, porque esto es de oportunidades, y también conocer propuestas para todos en Colombia,
2: Vanessa. Además que también es un reto muy importante para Alejandro Eder y de la Francisca Toro, nuestra gobernadora, que por estos tiempos del mandato de Gustavo Petro siempre dijeron en los medios de comunicación que les faltaba ese apoyo del gobierno. Ahora con Cali, que hace parte de esas ciudades directamente de ese gabinete de Abelardo de las Priella como prioridad para impulsar en Colombia, con ese apoyo que le vaya a brindar en esta ocasión, pues hay que también medir y saber cómo van a aprovechar esa oportunidad para impulsar a nuestra ciudad.
0: Bueno, ahí está todo este equipo de Tropicana Cali a esta hora para nuestros oyentes acá en la ciudad de Barranquilla y en Colombia que están escuchando Tropicana. Les recordamos, a las 3 de la tarde en el Auditorio Cerrado Arena USC de la Universidad de Santiago de Cali va a ser el evento que tenemos con Tropicana 89.1, y además de eso, de el señor Abelardo de las Priella y el posicionamiento como presidente de nuestra amada Colombia. Los pormenores se lo tenemos a través de Tropicana 89.1. 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Seguimos en ese gran especial. Salsa, diciembre y carnaval con Tropicana 89.1.

así están todos los barranquilleros y colombianos. Escuchando Tropicana 89.1 desde Barranquilla, Colombia. Te acompaña el rey del sabor infinito, Leo Brito. Oye, quiero saludar a la gran Gili Torres. A todos los que nos están escribiendo en los diferentes barrios. ¿Desde dónde nos escuchan? Los amigos conductores también. Dice presenta, escuchando una sola. 303-56-5727. Vamos a atacar hoy a Lucho Chaparro. José Heriberto Castro me dice presente, Leo. Qué combinación perfecta. Aquí estamos también celebrando el cumpleaños de nuestro amado Junior. Ahorita voy a compartir algo bacano con ustedes. Y si pueden grabarlo y etiquetarnos en nuestras redes sociales, arroba Tropicana Barranquilla. Los 10 mandamientos del juniorista. Al mejor estilo de Tropicana. Viejo Johnny. Aquí está Jesús. Está Yusadis.

0: Bueno, y seguimos con esta gran transmisión que tenemos. Por supuesto, Tropicana dando de qué hablar. En la posición presidencial. Vamos con nuestros compañeros de Tropicana Cali a esa hora.
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0: Ya vamos en minutos con ella. Vamos en contados minutos. Pero antes, les voy a regalar esta canción para seguir recordando a una gran bandola del maestro Billo Frometa. Caracas, me llama a cantar, es de Navidad. Este es...

0: Bueno, y esta es una canción tendencia carnavalera, jocosa, alegre, del maestro Dolcey Gutiérrez. 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
3: 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En Tropicana son las...
0: 12 del mediodía, 52 minutos en la más bacana.
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0: 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Son las 12 del mediodía, 53 minutos en la más bacana. ¡Ey, pila que está Tropicana!
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0: 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Son las 12 del mediodía, 54 minutos.
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0: 12.55 minutos en la más bacana Tropicana.
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17: 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En Tropicana son las
0: 12 del mediodía, 56 minutos.
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0: Quiero saludar a esta hora a mi hermano Glauco Acosta también en el barrio Las Nieves. A Dylan, la familia Acosta, en sintonía escuchando Tropicana. Julio Mendoza, el propio veterano, desde Sincelejo también nos escucha. 303-56-5627. Balín en Malambo. John Pernet. Nashley. Adolfo Rodríguez. Me dice, aquí estamos, Leo, disfrutando una buena frialdad y escuchando Tropicana. Arcoiris. Bueno, y seguimos con esta gran transmisión que tenemos con nuestros compañeros de Tropicanas. Sí, señor. De la Sultana del Valle de Cali. En esta posición de Abelardo de la Friega, nuestro presidente. Saludos a Ana Martínez. Vamos de una, muchachos. Tropicana Cali en este enlace, ¿eh?
1: Ya hemos escuchado a Mauro, ya hemos escuchado a Vanessa, pero una de las personas que también tiene mucho que contarnos en este día, en este viernes 7 de agosto, es Rafico, que está desde Puerto Rellena, Puerto Resistencia, desde la avenida Simón Bolívar. Pues démosle paso a él porque tiene contenido digital y mucha información de lo que sucede en estos momentos.
2: Bueno, parece que no tenemos el audio con él ahí todavía.
1: Ahí está.
2: No, permítame un segundo que no tenemos el audio todavía por acá.
1: Ahí está.

Bueno, ya seguimos nuevamente con ellos, nuestros compañeros de Tropicana Cali también. Todo ese enlace tenemos en la posición, la gran posesión de nuestro presidente Abelardo de la Espriella, Tropicana 89.1. Y continuamos con más de la buena música desde Barranquilla.

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0: Cris Jiménez, Nata y Quique, sin sintonía con Tropicana 89.1. Y seguimos nuevamente con este enlace informativo que tiene Tropicana 89.1 con los compañeros desde Cali en esta posición. La gran posesión de nuestro presidente Abelardo de la Espriella.
1: Eso será en el batallón Pichincha, le reiteramos, en el cantón militar de Nápoles. Brevemente una descripción de lo que es este espacio acá en la Universidad Santiago de Cali. Tenemos, donde les estoy originando esta información, un lugar donde albergan a los medios de comunicación, se le denomina un IBC, así le llaman también en las transmisiones de los mundiales, de los Juegos Olímpicos y demás. No es tan grande como en esos escenarios, pero sí, muy importante, nos han atendido muy bien. Y en las afueras de este IBC está un espacio con una alfombra roja al estilo Hollywood, al estilo grandes ceremonias, y allí van a pasar los presidentes, ministros, cancilleres y demás invitados importantes de las delegaciones internacionales. Algunos seguramente concederán algunas declaraciones, otros lo que harán sencillamente es el paseillo hacia el interior del auditorio donde se cumplirá la procesión presidencial. El sol fuerte en esta parte de la ciudad, como en todo Cali, y en cualquier momento les estaré contando más detalles y más noticias, oyentes de Tropicana y compañeros. Gracias por permitirnos compartirles estas noticias desde Caracol Radio.
0: Bueno, ahí están también nuestros amigos de Caracol Radio y de Tropicana, de toda Colombia. Exactamente desde Cali, donde están originando esta señal para todo nuestro país. Recordamos la posesión de nuestro presidente Abelardo de la Espriella. Saludos para Yuris, para Wendy también. En sintonía con la mejor programación, seguimos de este gran especial, Cliente Perfecto, salsa, carnaval y música, la mejor música de

0: esos clásicos inolvidables a esa hora de la tarde, con la brisa que está haciendo en la ciudad de Barranquilla, sabroso, ¿no? ¿Cómo se acaba la vela? Zona Tropicana, que es la más bacana. Bueno, y vamos de una, hacemos nuevamente este enlace con los compañeros de Tropicana Cali. Esta gran posición presidencial, todos los detalles con Tropicana 89.1 Barranquilla, Colombia.
1: No, el gabinete para mí es perfecto, son gente muy preparada, gente que tiene el entusiasmo de aportar mucho para Colombia y para todos.
2: ¿Qué opina de los invitados que van a estar hoy aquí en la posesión?
3: No, realmente es algo espectacular el seguimiento que se les ha hecho, o sea, creo que no podríamos tener mejores invitados.
4: El mensaje para todos los caleños, ustedes con estas camisetas que dice Defensores de la Patria.
1: Este nuevo partido, apoyémoslo todos los colombianos y más que todos los caleños, porque con este anuncio que nos hizo el presidente de estar aquí con nosotros, es algo muy satisfactorio para todos.
4: Que les vaya muy bien.
1: Muchísimas gracias a ustedes.
4: Bueno, se han venido hasta acá, camisetas Defensores de la Patria. ¿Y cómo es que hace, Abelardo?
5: ¡Firme por la patria!
4: Así es que hace Abelardo. Ese es el lema de Abelardo. De la Espriella, el presidente actual de todos los colombianos. ¿Usted está con más datos, Vanessa?
2: Sí, como le estaba mencionando, a las 2:40 de la tarde, el último invitado a ingresar por la arena USC es el rey Felipe VI. También recordemos que por ley debe ser ante el Congreso de los 103 senadores y 183 en lista, con llamado a lista. Sabemos que no van a estar todos, específicamente por acá le tengo el dato, Mauro, van a estar 52 senadores y 92 representantes de los 103 y 183 que hay en ese momento en el país, pero recordemos que son oposición, la mayoría de esas sillas lo ocupan la oposición, por lo tanto ellos reconocieron ante una carta que no iban a estar el día de hoy, pero por el tema de la ley, hasta los que registran el día de hoy su visita aquí en Santiago de Cali, con esos basta para que pues el presidente Abelardo de la Espriella se pueda posicionar y asimismo recibir esta banda.
0: Bueno, ahí están nuestros compañeros desde Tropicana Cali con esta gran posición presidencial. Y nosotros seguimos desde Tropicana Barranquilla a través de los 89.1 con más de todas estas canciones inolvidables. Esta es la bacana Tropicana.

0: Canciones para recordar a esta hora también de la gran tarde espectacular de este viernes. Queremos saludar a todo el personal que está en Portugal escribiéndonos a través de nuestras redes sociales, también a través de nuestro WhatsApp 303-56-5627. Ahí están muchos escuchando la más bacana. Yauris en sintonía, a Alberto también, a Alberto Porras, dice presente. Y vamos de una con nuestros compañeros desde Tropicana Cali. Todos los pormenores de esta gran posesión de nuestro presidente Abelardo de la Espriella.
1: Libertad de opinión, y eso nosotros no lo podemos aceptar en Abelardo de la Espriella. Él manifestó también que iba a destripar la izquierda y que iba a desaparecer a todo aquel que no haya votado por él. Pues hombre, eso no son palabras de un demócrata, eso son palabras de un tirano. Y ese es un mensaje que también queremos decirle a Abelardo. Bueno, las elecciones ya pasaron. Las elecciones hoy, pues se decidieron, y en esas elecciones, pues naturalmente nosotros las hemos impugnado. Pero él va a gobernar a partir de hoy, y él tiene que gobernar para los 52 millones de colombianos. Y en esas rutas que tenemos que avanzar. Entonces nosotros como caleños, como vallecaucanos, pero también como colombianos, le estamos diciendo a Abelardo de la Espriella que aquí hay una constitución, que aquí hay unos derechos y unas garantías que tiene que respetar.
2: Senador, hace un ratito mientras caminaba por allí, algunas de las personas que están aquí me decían que había algo de zozobra o de miedo quizás, porque no sabían qué podía pasar después de la posesión y en horas de la noche, con algo de temor pensando que de pronto la policía podría venir a provocarlos. ¿Qué decirle a estas personas que están aquí desde el liderazgo que tiene usted como senador y de parte del Pacto Histórico a los que se encuentran aquí? ¿Y cómo garantizarle a las personas que están aquí de que no va a pasar nada?
1: Es que mire, quien alimentó ese miedo y a zozobra fue Ilian Francisca Toro, gobernadora, y el alcalde Eder. Ellos están estigmatizando al oriente de Cali. Ellos estigmatizan a los jóvenes, estigmatizan a los defensores de derechos humanos, a los sindicalistas, al Pacto Histórico. Aquí lo que usted está viendo es una fiesta. Aquí lo que usted está viendo es alegría, está viendo jóvenes, está viendo mujeres, está viendo niños, está viendo discapacitados, está viendo cultura, está viendo arte, vendedores informales. O sea, aquí está Cali presente, ¿sí? Aquí están los farallones abrazándonos, aquí lo único que respira es felicidad y alegría. Y entonces esa decisión maquiavélica de Dilian y de Eder son perversas. Ellos no pueden recuperar la mala imagen que han construido en la ciudad y en el departamento a partir de definir de que en Cali hay unos malos y que hay unos buenos, o de tratar de señalar de que aquí van a haber actos de violencia. Aquí lo que usted puede ver y filmar de manera concreta es una gente feliz, una gente alegre, pero también una gente llamándole la atención a un presidente que llega diciéndole que no violente los derechos fundamentales del pueblo colombiano.
2: Bien, pues, muchas gracias. Bueno, gracias por su tiempo.
0: Bueno, ahí pueden escuchar un poco de esa gran transmisión que tenemos en toda Colombia con Tropicana, nuestro sistema de Tropicana, más escuchado en Colombia, gracias a nuestros compañeros de Cali. Recordamos, 7 de agosto, posesión del presidente Abelardo de la Espriella, todo este gran cubrimiento. Quiero saludar a esta hora a Rosa Cuña, en sintonía también a Smet, el propio Tomasopa, Luis Chaparro.
3: Qué linda la fiesta es.
0: Saludos a la gente de los diferentes barrios.
3: Qué linda la fiesta es.
0: Donde están escuchando Tropicana, buses, carros. En todas partes, Dusan Pérez dice presente. Y vamos a recordar también al maestro Lisandro Mesa.

0: canciones inolvidables como esta que hemos escuchado del gran cacique de la Junta. No puede faltar también en esa buena programación. Oye, queremos saludar a todos los que a esta hora van saliendo de su casa, nos están escuchando. La gran Lili nos escribe también.
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0: Verdaderamente un clásico inolvidable para nuestros oyentes que están conectados.
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0: Con Tropicana 89.1.
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0: 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Y le voy a regalar una tremenda canción. Un éxito. Está pegando duro. Una 48 minutos. Y a esta hora le regalo esto que hace el maestro.

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2: Buenas, Swan. 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Es la 1 de la tarde, 52 minutos.
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4: 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En Tropicana son las...
3: Bueno, ya es la 1:00 p.m, 55 minutos en la más bacana Tropicana.
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3: Es la 1:00 p.m, 56 minutos.
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0: 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En Tropicana son las
1: 1:57 minutos en Tropicana, la más bacana.
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1: Es la 1:59 p.m, 59 minutos en la más bacana, Tropicana.
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0: inmediato con buena salsa, así como la Sultana del Valle, Cali. Vamos de una.
1: Luis, y también de nuestra querida Tropicana en Cali, un honor, Giselle. Gracias, Tito, muy amables por permitirnos contarles desde aquí, desde este escenario, rápidamente algunas noticias. Está muy retrasada ya la ceremonia de posesión del presidente, en el sentido de que debió empezar después del mediodía la instalación de la sesión del Congreso de la República, que es el escenario primario, principal, para que allí tome posesión el presidente Abelardo de la Espriella. Ya están los congresistas ubicados en sus asientos, pero siguen ingresando invitados, y el presidente, que estaba programado que llegara hacia las 2:10 de la tarde, era la hora pues al menos en programación oficial, no ha llegado, no asiste todavía. Les quiero decir que las que sí están fijas, son tres sillas donde estarán congresistas, entre ellos el presidente del Senado de la República, el presidente Abelardo de la Espriella. Estas sillas tienen una historia, son las tres sillas de finales del siglo XVIII, cuero repujado, reproducen el escudo de armas de la familia Caicedo. Se estima que pertenecieron al prócer y mártir de la independencia de Colombia, don Joaquín de Caicedo y Cuero, que sabemos bien, para los que oyentes en todo el país, también ubicarlos, es la que lleva, por eso es que lleva el nombre, la plaza que está en el corazón de Cali, la plaza de Caicedo, en homenaje precisamente a este prócer Joaquín de Caicedo y Cuero. Estamos en el IBC, que es el punto de información de todos los medios nacionales e internacionales. Les describo que en un costado donde nos encontramos está el ingreso al auditorio de la Arena USC, pero previo a ello hay una, como les había contado en el informe anterior, la alfombra roja. Han ido llegando los invitados, algunos de ellos a través de ese espacio, y se espera que lleguen los presidentes, que son protagonistas muy importantes de apoyo a esta ceremonia. A propósito de uno, Gisela, ¿a usted le gusta el peinado del presidente Milei de Argentina?
2: No, realmente sí tengo mi discusión con ese tema.
0: Bueno, eso es lo que se vive a esta

0: canciones, gente, que le estamos regalando a esa hora también a todos los barranquilleros, todos los colombianos que escuchan Tropicana 89.1. Y de inmediato quiero compartir contigo los 10 mandamientos para ese cumpleaños de nuestro amado Junior. ¡Venga, Murito! Número 10, morirás diciendo con el pecho inflado, Junior, tu papá. Número 9, harás juniorista a todo el que se cruce en tu camino. Número 8, honrarás a las leyendas que hicieron grande esta gran camiseta. Número 7, creerás en la remontada aunque el reloj marque el minuto 90. Número 6, recordarás que Barranquilla tiene un solo amor y es el Junior. Número 5, no permitirás que un costeño reniegue de su Junior. Número 4, llevarás el rojo y blanco con orgullo, no solo cuando el equipo gana. Número 3, defenderás el escudo rojo y blanco donde sea y contra quien sea. Número 2, jamás abandonarás la tribuna antes del pitazo final. Y la número 1, e importante, amarás el Junior por encima de cualquier resultado. ¡Feliz cumpleaños, querido Junior de Barranquilla! Con Tropicana 89.1. Bueno, y a esta hora, 2 de la tarde con 30 minutos, vamos con nuestros compañeros desde Tropicana Cali, que nos traen información a esta hora también de la posesión de nuestro presidente Abelardo de la Espriella.
1: Un poco de nuestra naturaleza, nuestra fauna y nuestra flora a través de su traje. Ahorita que llegó Taliana también ya venía a cambio, con cambio de vestido, también aludiendo a los diseñadores colombianos. Ella siempre se ha destacado por hacerlo y hemos visto que todas esas personalidades también han tenido o han traído mejor cada uno de un poquito de su región en esos trajes. Se ha visto también los preparativos en esos espacios por parte de esas personalidades. Entonces, la verdad, un evento que hasta el momento transcurre con mucha tranquilidad. Hasta el momento muchas personas del sector han querido venir, como le hemos mostrado en la transmisión en todo el día para toda Colombia, que han querido venir simpatizantes de Abelardo de la Espriella a demostrarle su apoyo con la camiseta de Colombia, con la bandera, con mensajes alusivos a lo que era su campaña, pero hasta el momento pues ya las autoridades los han retirado, no pueden estar cerca a este recinto. Lo más cercano son las personas que viven aquí al frente de la arena USC y han optado por usar los balcones para poder evidenciar todo lo que sucede, pero como tal no pueden estar en esta zona y sus alrededores. Hasta el momento solamente contamos nosotros en este espacio para poder tener el cubrimiento especial y oficial para todo Colombia.
2: Tremenda seguridad la que tenemos a esta hora a las afueras de la Arena USC, Universidad Santiago de Cali. Muchas gracias también a Darío Gómez, nuestro periodista, que ha tenido la oportunidad de contarles mucho más a todos los oyentes de Tropicana a nivel nacional todo lo que está pasando. Bueno, por ahí escucho un helicóptero.
0: En el barrio. Bueno, ahí está. Gracias a todos nuestros compañeros y gracias a todos los que están escuchando Tropicana, la posesión de nuestro presidente Abelardo de la Espriella. Seguimos con ese gran especial que trae Tropicana Barranquilla para Colombia entera.
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0: canciones inolvidables también que no pueden faltar en este gran especial. Y continuamos con nuestro compañero de Tropicana Cali hasta ahora.
1: Ya no era Gustavo Petro. Vi por ahí imágenes en Medellín, alboradas. Vi pólvora, mucha gente gritando. No sé en la ciudad de Cali, por donde vive Giselle, por donde vive Tito, por donde vive Cabeto, cómo estaba la situación.
2: No, la verdad, por los lados de nosotros,
1: pero tranquilo. La verdad estaba muy normal hacia Montebello también.
3: Por allí, por el sector de la base, estuvo muy tranquilo, eso sí, muy custodiado, tanto anoche como esa mañana cuando venía rumbo a la sede. Muy custodiado.
4: Claro, por la base, ¿no?
3: Claro, por la base aérea, por la octava, muy custodiado, por supuesto, pero muy tranquilo, no se escuchó nada extraordinario.
2: Sí, no,
3: el popular Parque Villa Colombia en la noche anterior, realmente con una afluencia de público muy baja.
5: En mi barrio, todo calmado, se escucha mucha pólvora a la madrugada.
3: Ok.
5: Eso sí.
2: ¿Se escucha pólvora?
5: Sí, pólvora.
1: ¿Y eso por los del lado de Tito?
2: No. Allá por los lados de Poblado Campestre, toda esta vaina por ahí, por los lados, todo sereno. Si no, pregúntele allá a Vanessa, que Vanessa creo que estuvo por ahí por los lados, ¿o no?
4: Contemos la información, compañero.
1: ¿Qué te puedo decir? Escuchamos muchos aéreos, helicópteros, en cualquier momento, porque estamos ya retrasados. Esto debería de haber empezado sobre las 2 de la tarde, pero estamos retrasados. Sí. Continúa llegando la gente aquí, sobre todo a la Quinta, y por la parte de acá donde estamos ubicados. Es que hay dos entradas, y la verdad, hay personas que también las están devolviendo, ¿no?
4: Parece que entradas por acá. Parece que algunos, con su logística de seguridad, fallaron como con el tema de la ubicación, porque deben llegar por esta vía que ustedes pueden ver atrás de nuestra transmisión, pero muchos han llegado por la Quinta y hemos tenido que también ver pues el desfile de esas personalidades políticas por la calle Quinta, porque digamos no dieron con el punto oficial que era el ingreso, así que les ha tocado caminar a unos más que otros para poder dar el ingreso a este evento. Dentro de los datos y dentro de lo que también se mueve para la sucursal del Cielo e informando para todo Colombia en medio de esa posesión de Abelardo de la Espriella, es que también el presidente de la FIFA tuvo el placer de tener las dos camisetas de los equipos aquí del Valle del Cauca, la de la
1: América, los mejores equipos de Colombia, el América y el Deportivo Cali.
4: Deportivo Cali. Oficialmente, Alejandro Eder, de la mano de la Secretaría del Deporte, le entregaron a eso del mediodía al presidente de la FIFA la camiseta de ambos equipos. ¿Cómo
1: que
4: la
1: va
4: ves?
1: A estar este domingo América Atlético Nacional, ¿no?
4: Sí, señor, este domingo.
1: Pero me rían, que es verdad, pero ¿y por qué no podía estar en ese partido?
0: Bueno, eso es lo que se está viviendo a esta hora desde Cali en esa gran transmisión que tenemos a través de Tropicana 89.1. Quiero saludar a Ronald Castelar Maena, que también está conectado. Camurito, gracias a todos, llevándole toda la información de lo que se está viviendo desde Cali con nuestros compañeros en esta posesión de nuestro presidente Abelardo de la Espriella. Ya minutos, vamos con más. Voy con esta buena canción que hace el maestro Ismael Ecuajay Rivera. Se llama Quítate la Vía. Tremendo especial que tenemos para Barranquilla. Esta es Tropicana.

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0: 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Ismael Ecuajay Rivera.
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3: 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Les doy la hora en Tropicana, la más bacana. Son las 2 de la tarde, 48 minutos. 2:48.
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4: 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En Tropicana son las
3: 12 de la tarde, 51 minutos en la más bacana Tropicana.
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3: 12 de la tarde, 52 minutos en Tropicana.
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12: 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En Tropicana son las
3: 2 de la tarde, 53 minutos en la más bacana. ¡Ey, pila! ¡Esta es Tropicana!
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2: Buenas noches.

canciones inolvidables como esa, la que ustedes han escuchado en Tropicana 89.1 en ese gran especial. Queremos agradecerte, Barranquilla, por estar conectado 24/7. Bueno, y vamos a hacer nuestro enlace.

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1: Del presidente Abelardo de la Priella. A esta hora las familias están en los balcones tratando de aplaudir, pero Vanessa tiene información porque ya viene, por dicho, llegando esta avanzada. Sí. Con este operativo de movilidad de
2: Vanessa. Ya lleva unos cuantos minutos lo que sería el vicepresidente de Colombia, Juan Manuel Restrepo, aquí en las instalaciones de la Arena USC. Y tenemos el dato, aproximadamente hace unos 10, 15 minutos salió Abelardo de la Priella desde el Hotel Intercontinental. Desde ahí ya salió en toda su caravana hacia aquí a la Arena USC. Esto debido a todos los retrasos que ha tenido pues este acto protocolario debido a que no se inició al mediodía la plenaria. Por eso inició el retraso en el evento alrededor de las 2:30 de la tarde. Apenas estaban con este protocolo, la orden de Abelardo de la Priella fue adelantarlo lo más que se pudiera para que a las 3 él tuviera ya su banda de presidente. Como podemos ver, no ocurrió así, pero ya está llegando a las instalaciones de la Arena USC. Se espera que el protocolo se agilice porque recordemos que el primer comunicado que va a tener Abelardo de la Priella hacia los colombianos va a ser finalmente en el Batallón Pichincha. Eso quiere decir que de aquí también desprende otra caravana para movilizar al presidente de Colombia hacia el Batallón Pichincha y ahí con toda la fuerza militar dar sus primeras palabras al pueblo colombiano.
1: No sé si de pronto, Ernesto, vamos para acá un momentico, Ernesto, a ver si nos da la señal, porque es que a esta hora han bloqueado por acá señal de internet. Estamos en vivo para toda Tropicana a nivel nacional. Vamos a hacer, porque esta es como la avanzada tenemos a esta hora el de movilidad de la ciudad de Santiago de Cali para arribo completamente al presidente Abelardo de la Priella. Nosotros estamos ubicados en el punto que es, pensaría yo, que donde está esta carpa que han como instalado para recibir las diferentes delegaciones por este lado. ¿Sí? Ingresará Abelardo de la Priella. Un segundito a ver si de pronto mejor la señal, porque es que la verdad cada vez es mucho más difícil. La gente empezó a correr, la gente empezó a pitar. Vanessa, usted que está un poquitico mucho más allá, ¿qué alcanza a ver, Vanessa?
2: Es que lo que indican, y según veo aquí a través de la señal de televisión, que hace el cubrimiento hoy especial de esa posesión, de esa ceremonia de posesión presidencial 2026-2030, es que todo indica que por esta puerta que está aquí, derecho donde tenemos nuestra transmisión de parte de Caracol Radio, de Prisa Media, toda nuestra parte técnica, es que por esa puerta ingresaría Abelardo de la Priella en unos minutos. Así que estamos a la espera, se ve todo el despliegue de la logística presidencial para poder recibir al presidente. Por esta zona estaríamos viéndolo desfilar a través de las cámaras de YouTube y Tropicana TV, ingresar a la Arena USC, que por cierto ya está totalmente lleno. Las 2.500 personas que estaban habilitadas para estar en ese recinto, pues ya se encuentran en sus lugares. Recordemos que cada una de las sillas de los invitados especiales para esa posesión de Abelardo de la Priella estaban etiquetadas para poder que reservar a los invitados, pues justamente sus lugares. Al lado del presidente de la FIFA iba a estar justamente la ex vicepresidenta Marta Lucía Ramírez. ¿Se recuerda? Pues justamente ahí una de esas personalidades políticas va a estar al lado de esos invitados especiales que vienen de manera internacional. El despliegue todavía sigue sucediendo de esas personalidades políticas a la espera. Vemos mucha policía, vemos agentes de tránsito en ese momento acordonando todo el sector de la calle Quinta, porque ya, como le mencionamos, ya van a eso de unos 20 minutos que salió Abelardo de la Priella del Hotel Intercontinental. No estamos tan lejos, recordemos que aquí en Cali tenemos el día sin carro y sin moto, eso agiliza mucho más su llegada.
1: Me imagino que sobre todo la Quinta, por el lado del Estadio Pascual Guerrero, también por el Hospital Universitario del Valle, por toda la Quinta.
2: Pues, sí, porque todo indica que lo hizo como que en carro.
1: Muchas personalidades, les vamos a contar así, les vamos a contar a todas las personas que han tenido la oportunidad de escuchar esta tremenda transmisión que hemos tenido desde temprano, desde las 6 de la mañana, porque aquí, o sea, es decir, él llega aquí a la Arena USC, a la Universidad de Santiago, y aquí nos vamos a quedar porque no se tomará como muchos minutos el presidente Abelardo de la España. Además, también les estaba diciendo cuando abrimos esta hora, las familias que están ubicadas en Samanes, refugio de los Samanes, lo están esperando con banderas. No sé si de pronto Ernestín, podemos hacer una toma de ahí para allá de las familias de que están en los balcones esperando al presidente Abelardo de la Espriella con banderas, con aplausos, con pitos, con cornetas, con bubucelas, con todo lo que tenga a la mano, porque la gente se pone muy feliz, la gente está esperando eso para Colombia, que ojalá, ojalá, ojalá sea el camino, que ojalá Dios le dé toda la sabiduría, que ojalá Dios también le muestre cómo es que tiene que ser, porque Cali, por ahí en su momento también viene abandonada hace muchos años, pero también el grito de los caleños es la seguridad, que para cuándo la seguridad, que para cuándo también parte de infraestructura, porque eso es lo que se viene pidiendo, cuando lo conocemos diariamente en el noticiero que hacemos en horas de la mañana, desde las 4 de la mañana hasta las 10, eso es lo que nos piden a gritos, seguridad, seguridad. También nos están pidiendo el tema de infraestructura, que nos volteen a mirar, porque Cali tiene que ser esa ciudad cívica, Cali tiene que ser esa ciudad ejemplo, como en algún momento la capital deportiva de Colombia, así lo ha manifestado también en la visita que ha hecho Gianni Infantino, el presidente de la FIFA, demostrando que Cali sí, que Cali es cívica, que Cali es amorosa, que Cali es responsable, que Cali también tenemos que ponerla en el punto donde tiene que estar. Vanessa, ¿usted qué alcanza a ver dónde está ubicada esta hora? Porque yo estoy esperando a ver si me puedo meter por este lado y a ver si de pronto el presidente nos voltea a mirar un momentico, a ver si nos dice, hey, Tropicana, hey, ahí voy a estar un momentico, así sea un minuto, que nos dé un saludo.
2: Ojalá, esperamos bueno, eso, poder tener ese acercamiento
3: este
2: para toda la marca
3: momento,
2: Tropicana.
3: Compañeros, en este momento ya empieza a ingresar a la arena USC toda la escolta, toda la gente, la comitiva que llega con Abelardo de la Espriella. Se ve el despliegue militar en este momento, ingresan los vehículos blindados y en este momento ingresa a la arena USC, al recinto, el presidente Abelardo de la Espriella ya a tomar posesión para todo lo que tiene que ver con este protocolo, compañeros.
1: Por la parte de atrás, por el otro lado.
3: Sí, señor, está entrando por la parte de atrás. Aquí alcanzamos a ver a nuestros compañeros sí, que en este momento,
1: camionetas.
3: Sí, en este momento nuestros compañeros que están allí ingresados de la cadena básica nos están entregando imágenes que podemos ver y observar a esta hora, Mauro.
1: Bueno, gracias, Tito, por completamente la información. Lo que pasa es que estábamos en un punto y el dispositivo de movilidad estaba como diciendo y mostrando por aquí va a ser el ingreso de Abelardo de la Espriella. A todo el sistema Tropicana, gracias también al director que está en Cúcuta saludándolo a esta hora, Iván Barrios, que me dice, Mauro, aquí estoy en Tropicana, Cúcuta, me dice, todo normal, la gente respetando los decretos en Cúcuta y su área también metropolitana en total normalidad. Pues Tito, ustedes tienen la información también desde la pantalla, me imagino, nosotros donde estamos ya empieza a llegar completamente la seguridad, los perros antiexplosivos, los helicópteros, no sé si lo escuchan, vea, yo creo que ahí llegó Vanessa, ¿no era o qué? Bueno, ahí está el helicóptero, no sé si ustedes escuchan de fondo, y nosotros continuamos un rato más desde la Universidad Santiago, desde la arena USC, no sé si Vanessa va a cerrar también la información.
2: Pues estamos a la espera, si vemos el despliegue de la caravana, hasta el momento no hay indicios que se baje Abelardo de la Espriella, pero por supuesto, compañeros, para este Sistema Nacional Tropicana, Prisa Media, Caracol Radio, estaremos informándoles el minuto a minuto de lo que suceda de esa posesión, porque en Cali inicia el nuevo gobierno.
3: Compañeros, en este momento ya se disponen, en este momento vemos directamente en la parte trasera, ¿no, Giselle? De lo que es el arena, en el escenario de la Universidad Santiago de Cali, y se ven ya las fuerzas militares, se ven en las pantallas el color de nuestra bandera, el amarillo, el azul y rojo, y un letrero que dice, bienvenido a la patria milagro. Es la proyección que en este momento, la ceremonia de la posesión presidencial, estamos en este momento a través de las cámaras que tenemos dentro de este recinto de la USC y donde se llevará a cabo la posesión del nuevo presidente de la República. Bienvenidos a la patria milagro, es el aviso que se ve en las pantallas, una bandera tricolor que ondea precisamente con el aire que en este momento reciben ahí en el recinto de la Universidad Santiago de Cali. Giselle.
4: Pues así es, desde Tropicana Cali para Tropicana Colombia estamos pendientes de todo lo que vaya pasando el minuto a minuto en esta transmisión. Recuerden que estamos a través de Mi Tropicana TV en YouTube, estamos en Tropicana Colombia, también a través de TikTok, saludando a todo nuestro sistema nacional. A todos ustedes un abrazo muy grande, los que se conectan, los que comentan. También en minutos tendremos a nuestro director de Caracol Radio, Darío Gómez, que también tiene información desde la parte de adentro. Somos un sistema muy grande, ¿no?
3: Total, es que en este momento estamos haciendo el cubrimiento para la cadena básica de Caracol. Estamos a través de Tropicana 93.1 para todo el sistema informativo también y musical del sistema Tropicana. En este momento vemos las imágenes de nuestros compañeros dentro del recinto de lo que es el Arena USC, donde se ve el público. Se tiene previsto que ingrese por la parte trasera de este recinto para que llegue a la tarima que está ubicada precisamente dentro del escenario. Así que en pocos minutos estaremos informándoles cuando ya esté en la tarima Abelardo de la Espriella para que tome posesión de lo que será el mandato del nuevo presidente de la República de Colombia.
0: Ahí están nuestros compañeros de Tropicana Cali, ese enlace que tenemos para toda Colombia en esa gran transmisión y detalladamente minuto a minuto de lo que será la imposición de banda presidencial del gran Abelardo de la Espriella. Seguimos con más de este tremendo especial a través de Tropicana Barranquilla 89.

0: El maestro Lalo Rodríguez con esa buena canción a esta hora para nuestros oyentes que están conectados con Tropicana 89.1. Llegamos de una con el acto de imposición de banda de nuestro presidente Abelardo de la Espriella y nuestros compañeros y colegas de Tropicana Cali a esta hora.
1: También aquí en el Cauca, Popayán, en los 106.1 FM, Neiva, Villavicencio, Pasto, Cúcuta, Armenia, Pereira, Bucaramanga, Ibagué, y desde Cali, desde la sucursal del cielo, donde hoy estamos originando la señal y haciendo este cubrimiento especial de la posesión de Abelardo de la Espriella. Pues lo que estamos viendo en estos momentos es todavía desfile de algunos invitados, ¿no? A la arena USC Cabeto.
2: Así es, estamos a minutos de este acto de posesión en la Arena USC, aquí en la ciudad de Santiago de Cali. Ya estamos próximos para recibir ese acto célebre que en este instante, como lo dice Giselle, todavía están ingresando los invitados, pero ya la mayoría están dentro de ese complejo artístico de la Universidad Santiago de Cali, Arena USC. Continuamos a esta hora, las 3:27 minutos. Es un momento bastante emocionante, tensionante, que se vive en la capital vallecaucana.
1: Recuerden que ya están aquí en Cali y ya deben de estar en la Arena USC los invitados confirmados. El Rey Felipe, quien sería el último en llegar, Javier Milei, Daniel Noboa, José Raúl Molino, Luis Abinader, José Antonio Kass, Santiago Peña, son muchos los invitados hoy. ¿En qué va la posesión hasta el momento? La ceremonia estaba programada para que iniciara eso de las 3 de la tarde en la Universidad Santiago de Cali. La sede ya fue, obviamente, pues, un lugar donde estuvo aprobado por el Senado, por la Cámara. Se tenía previsto que empezara a las 3 de la tarde, pero es obvio que hasta el momento hay algunos retrasos en la agenda. Hay un dispositivo de seguridad extraordinario con controles y restricciones especiales alrededor de toda esta jornada. La ciudad, prácticamente lo podríamos decir, amaneció blindada y bajo unas normativas como la ley seca y el día de no carro, no moto. El rey de España, Felipe VI, ya está aquí en la ciudad de Cali, incluso sostuvo un encuentro con Abelardo de la Espriella antes de la ceremonia, acompañado por el canciller español José Manuel Álvarez. También se reportó la llegada de varios mandatarios, delegaciones, muchos presidentes, entre ellos el de Argentina, que también tuvo un saludo muy efusivo con Abelardo de la Espriella. Y pues bueno, recordemos que la ceremonia tiene un componente político particular, y es que el pacto histórico no participa en este acto de posesión, y los sectores de oposición tienen movilizaciones en estos momentos donde hay un gran número de gente, exactamente en Puerto Resistencia, en Puerto Rellena, ahí en la Simón Bolívar, ahí digamos es donde se están concentrando en estos momentos varios de la población que hacen parte del pacto histórico, quienes no participan en este acto de posesión.
3: Ya alcanzamos a ver acá también las imágenes que nos envían directamente de nuestros compañeros de la cadena básica, y ya hace presencia el presidente de la FIFA, Gianni Infantino. También ya ingresa también el hermano del expresidente Iván Duque. Se tiene o se estima que ya el expresidente llegará en pocos minutos, y también todos los invitados a este inicio del acto de posesión del presidente Abelardo de la Espriella. También empiezan a ingresar los invitados, que estarán los embajadores que también han llegado de diferentes partes. Es embajador de Roma también, nos dicen por aquí, y varias personas, varios invitados, personajes que harán presencia de esta posesión, mi querida Giselle.
2: Esa es Tropicana desde Cali para Colombia y el mundo. Hay que tener en cuenta lo presente, lo que se viene ya a continuación es la llegada del presidente electo al lugar oficial. Luego se hará ese juramento constitucional donde promete cumplir y hacer cumplir la constitución y las leyes. También se hará la imposición de la banda presidencial, símbolo de la autoridad del jefe de Estado. Además, también estará la firma del acta de posesión que deja constancia oficial del inicio del mandato, el discurso presidencial en el que se presenta sus prioridades y mensaje para todo el país. También se harán los honores militares con salvas, himnos y revista a las tropas según el protocolo de cada nación. En este caso acá, saludo a las delegaciones nacionales e internacionales, incluyendo jefes de Estado, diplomáticos y otras autoridades, y actos culturales o celebraciones populares en algunos países que se tienen en cuenta en un acto de posesión como que el que actualmente estamos viviendo.
1: Pues recordemos que precisamente el batallón Pichincha de aquí de la ciudad de Cali también ya está lista con todo lo que requiere para la otra parte de la ceremonia, ¿no? Que también se va a llevar pues a cabo aquí en la ciudad de Cali. Dos cosas son claras en estos momentos y es la mayoría lo que están diciendo los oyentes, el nivel de seguridad, que ojalá se mantenga aquí en Cali, y otro punto también es desearle lo mejor. No quiere decir que porque este presidente no es de la corriente política de uno o del otro, pues se le vaya a que no sea de nuestro agrado, se le vaya a desear el mal. O sea, es como si desear que la casa de uno se inunde.
2: Total.
1: Pues solo por tener la razón. No, la idea es orar de verdad y desearle lo mejor y que gobierne para absolutamente todos. 3:32 minutos de la tarde, 3:32. Aquí seguimos en este cubrimiento especial desde Tropicana Cali para Tropicana Colombia. Estamos todos muy atentos al desarrollo de la noticia de la posesión de Abelardo de las Priesas.
2: Colombianos en todo el mundo, colombianos en Ecuador, colombianos en Chile, colombianos en los Estados Unidos, colombianos en Europa, todos presentes a esta hora a través de Tropicana Colombia. ¿De qué es lo que pasa? Y como muy bien lo dice Giselle, eso es lo que queremos para ese país y todo el mundo anhela que Colombia, aparte de esa felicidad, de esa alegría y muchos lugares por recorrer turísticos, porque Colombia, hay que recordar que tiene muchas riquezas, pero sobre todo más es la riqueza humana de ese buen colombiano. Por eso los extranjeros siempre se enamoran de este lindo país y eso es lo que prevalece y eso es lo que tenemos que unirnos para que Colombia cada día sea mejor. Nos sentimos orgullosos de ser colombianos y obviamente queremos que a partir de la fecha, a partir de este instante, Colombia sea ese referente para muchos países en todo el mundo. Estamos ya casi a minutos de iniciar este acto de posesión aquí directamente desde la Arena USC en la Universidad Santiago de Cali. Las 3:34 minutos en Colombia.
0: Bueno, ahí están nuestros compañeros desde Cali, también Tropicana, con ese enlace informativo de esta gran posesión presidencial.

0: 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Y el éxito que está pegando duro es esta buena canción que hace el maestro Héctor Lavoe. 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

0: 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Estamos regalando a esta hora de la tarde de este festivo con Tropicana 89.1 300-356-5627. Es hora de sentirse en paz. En Tropicana son las 3 de la tarde, 47 minutos. 3:47, la más bacana, Tropicana.
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3: 3 de la tarde, 48 minutos.
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4: 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En Tropicana son las...
3: Sí, señor, les doy la hora en Tropicana. Son las 3 de la tarde, 49 minutos en la más bacana Tropicana.
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Sí, señor, qué sabor tenemos en ese tremendo viernes en compañía de Tropicana 89.1. Marcando la diferencia, y de eso se trata. Queremos saludarlos a todos los que están en los buses, los que están mamando fría a esta hora. ¿Quién está presente? Los que están descansando y escuchando la bacana Tropicana. Lo mejor en programación de salsa. Diciembre y carnaval.

Oye, un saludo para mi hermano Valín. Dice, presente, Leo Brito, aquí estamos. No me he despegado ni un solo instante de esa exquisita programación que tienen ustedes. Se fajaron. Saludos a todo el combo Tropicaniza. En el barrio Los Alpes, desde Sucre, Corozal, ahí también están escuchando Tropicana. Ronald Castelar. Saludos para el Papurri Turbo en San Nicolás. Gran Alfredo Julio también, Lino Vega. Y hoy quiero felicitar al gran Virgilio Ochoa en el barrio Los Robles. De parte de su nieto Lino Vega. Ahí está la celebración también de cumpleaños. Otmar Sandoval, barrio Me Quejo. ¿Cuántos hay de cumpleaños?

Saludos al Memo. ¿Quién es más? 303-56-56-27. En todos los barrios de Barranquilla, una sola. Y a minutos vamos a tener el enlace informativo de todo lo que se vive en Cali en esos momentos. En la posesión de Abelardo de la Espriella con Tropicana 89.1. Hoy con esto.

0: Otro artista que no puede estar, o que también no puede estar en este gran especial. No podía hacer falta más bien de este gran especial. No podía estar en ese tremendo especial para nuestros oyentes. La guarachera Celia Cruz. Bueno, y en estos momentos vamos con nuestros compañeros de Cali, Tropicana, en ese enlace que tenemos, que le hemos llevado los por mayores, los, poco a poco también la gente que ha estado ahí pendiente de esta posesión de Abelardo de la Espriella, nuestro presidente. Vamos de una para Cali, nuestro equipo de compañeros, colaboradores de Tropicana en todo el país. Adelante.
1: El vendedor de panela de Caquetá, que también hace presencia y que hoy va a ser uno de los invitados especiales de Abelardo de la Espriella.
2: Lo vi en redes sociales luciendo su traje, se ha ido para uno de los almacenes más reconocidos en todo Colombia. Lo vi midiéndose el pantalón, los zapatos, la chaqueta, la camisa, y va a estar aquí porque fue tendencia este señor en Florencia, Caquetá, que a través de su panel una persona le dijo a un profesor, no, que es que cómo es posible que usted haya votado por tal persona, por el Tigre Abelardo de la Espriella,
1: sí,
2: pero al final se volvió viral en todo Colombia.
1: Sí, viral, tanto así que lo que hoy conoceremos como el vicepresidente del país le dio su apoyo, lo visitó, lo hicieron conocer a través de su canal oficial de Abelardo de la Espriella Presidente, y desde ahí se mencionó que sería uno de los invitados especiales, y pues así fue. Recordemos también que en unos minutos los 18 ministros que harán parte de este nuevo gobierno también se posesionarán hoy aquí en el Arena USC. Algo también muy importante de connotación de historia de lo que va a pasar hoy en Santiago de Cali, la sucursal del cielo, es que aquí realmente fue mucha la espera, pero el protocolo va a ser muy rápido. Realmente no va a ser mucho el tiempo que pase en las instalaciones de la Arena USC Abelardo de la Espriella, porque lo más importante, lo que tiene más connotación de aquí en adelante es el discurso que va a dar oficialmente Abelardo de la Espriella en el Cantón Pichincha, donde recordemos el pasado 24 de abril un carro con explosivos pues también sufrió un atentado hacia este lugar, y eso es como un simbolismo que justamente tiene ese nuevo gobierno Abelardo de la Espriella, y es demostrarle a todas esas bandas delincuenciales, a todas esas bandas al margen de la ley, que ahora con su nuevo gobierno pues eso va a cambiar. Es el lugar que fue afectado por la violencia, una de las tantas que ha vivido pues Santiago de Cali, pues desde ese mismo lugar hoy Abelardo de la Espriella dará lo que es su discurso oficial, discurso que sí se espera que sea mucho más largo, por lo tanto aquí el tiempo va a ser muy corto en el Arena OCC para el nuevo presidente, y de aquí en adelante el protocolo o también el evento más largo, más extenso, va a ser en el Batallón Pichincha.
2: ¿Qué nos espera a partir de mañana? Pues de todo corazón, todo ese equipo, que le vaya muy bien a Abelardo de la Espriella, todas las personas que han tenido como esos minutos, que han tenido como con ese acercamiento con el presidente Abelardo de la Espriella, que ojalá continúe, porque él dice que es la patria milagro, que él se va a ir por todos los sectores más vulnerables de la ciudad, que él va a gobernar para todos, no precisamente desde la Casa de Nariño, porque hasta ahora por Bogotá creo que no se ha asomado todavía, ¿no?
1: No, lo que se menciona es que la Casa de Nariño sea un museo.
2: Sí.
1: Se evidenció cómo avanza la construcción de lo que sería su despacho en Barranquilla, que también entraría a ser una de la capital de nuestro país, y también posteriori aquí en el Salón Óvalo del Salón Cultural, que ya se habilitó para que desde ahí pueda atender a Abelardo de la
2: Espriella. ¿Dónde quedaba la FES?
1: Sí, ahí en el Salón Cultural, sí. Ahí ya totalmente cambiado, se restauró, aunque la alcaldía también ya en los últimos minutos, últimas horas, y porque todas las actividades culturales desde ese lugar van a seguir funcionando común y corriente, con diferencia que pues aquí desde ahora va a funcionar ese despacho, porque Abelardo, su promesa es que Cali está dentro de una de esas ciudades que van a tener prioridad en este gobierno hasta el 2030. Por lo tanto, para él es indispensable o era indispensable tener esta oficina justamente aquí en Santiago de Cali, porque desde aquí empieza no solamente a manejar temas locales, es decir, Santiago de Cali, sino que también desde aquí perfectamente un día o una semana pueda también mandar temas a nivel nacional.
2: Ese es el clamor de parte de la alcaldía, el alcalde Alejandro Eder, gobernación del Valle, Dilian Francisca Toro, que ya se reunieron con él en Barranquilla, estuvieron hablando de muchas oportunidades, de todo lo que se viene de inversión para la ciudad de Cali. Aquí hay muchos puntos por tratar. También una ciudad que ya conocemos está completamente dividida, porque aquí Abelardo de la Espriella pues no ganó el día de la segunda vuelta, no ganó, pero él habla en su discurso de venir a la ciudad de Cali, de hablar con esa persona, de decirle, venga para acá, nos sentamos, nos tomamos un café, ¿qué se necesita? Ya se reunió esta semana con el alcalde Alejandro Eder, ha dicho fuertemente, necesitamos seguridad para todos los caleños, necesitamos inversión, porque pues no solamente los eventos que han tenido como ese espacio la oportunidad de venir hasta la ciudad de Cali, artistas grandes, recordemos también que él está tratando de mejorar, de tener otra visión del barrio obrero en la ciudad de Cali. ¿Por qué? Porque cada visitante que viene acá, como J Balvin, Ryan Castro, los salseros que han venido y han dejado su huella, él está mostrando el barrio obrero, y nosotros como marca que hemos hecho ahí el Tropigol, que hemos ido hasta allá de charlar con todos los salseros, con la cultura, que esto también no quede ahí a un lado, sino que la cultura cada vez sea mucho más fuerte, no solamente en la ciudad de Cali, sino también en Colombia, Vanessa.
1: Como dato, justamente que usted hablaba de esa división, recordemos que no se encuentran en este recinto en total los 103 senadores y 183 intendentes del Congreso, no se encuentran aquí en su totalidad, solamente se encuentra 92 representantes a la Cámara y 52 senadores hasta el momento.
0: Es lo que se vive a esta hora desde Cali, Tropicana. Ahí están nuestros compañeros también en esta posesión de nuestro presidente Abelardo de la Espriella. Seguimos, 2 minutos, volvemos nuevamente con toda esta información a través de Tropicana 89.

0: canciones le estamos regalando a esta hora a nuestros oyentes de la ciudad de Barranquilla y de Colombia. Y vamos de inmediato con nuestros compañeros de Tropicana Cali. Abelardo de la Espriella toma juramento en esos momentos. Vamos de una de inmediato con nuestros compañeros.
1: Y también a través de Tropicana Colombia, porque recuerden que nos escuchan, pero también nos están viendo a través de YouTube en esta transmisión en vivo de la posesión presidencial de Abelardo de la Espriella.
2: Tenemos algo más a esta
3: hora
2: ahí,
3: momento,
2: Vanessa, el minuto a minuto.
3: Está dando su juramento Abelardo de la Espriella. Honorio está haciendo justamente las palabras.
2: Ahí
3: y
2: estamos
3: está Abelardo de la Espriella diciendo: yo juro.
2: Bueno,
3: acaba de mencionar firmes por la patria, aplausos en el auditorio, acaba de hacer su juramento oficial y en ese momento ya procede a darle el abrazo Honorio y ponerle finalmente lo que es la banda como presidente oficial 2026-2030. Después de esto, unas palabras muy breves de Abelardo de la Espriella, y como lo hemos mencionado en esta jornada, en esta transmisión para todo Colombia, saldría Abelardo de la Espriella inmediatamente para el Cantón Pichincha.
2: Para el Cantón Pichincha, que más o menos estamos, ¿qué?, a 5 minutos, lo que se demore de ahí llegando al Cantón Pichincha. Bueno, estamos viendo a esta hora la gente opinando, la gente dejando los mensajes, la gente también diciendo, bueno, que se venga lo mejor para Colombia, la gente por acá conectada y la gente que está en YouTube. Usted que tiene YouTube ahí cerca, Giselle, ¿qué están diciendo a esta hora para que lo vamos leyendo en esta transmisión que tenemos con el Sistema Tropicana?
1: En estos momentos, desde nuestra transmisión de YouTube, donde los oyentes están precisamente también activos, diciendo, hey, está llegando mucha gente, muchas personalidades importantes a nuestra ciudad, que pienso yo que también es lo que más se resalta, ¿no? Cómo Cali en estos momentos sigue siendo el centro de la noticia, el centro de atención, con todas las personalidades que están llegando a la sucursal del cielo. De esta misma forma, Mauro, Vanessa, también tenemos que decirlo, las opiniones están divididas. Nos dicen por aquí, desde Italia, buenas tardes, Dios les continúe bendiciendo. Será a esperar a ver con qué sale Abelardo de la Espriella. Muchas bendiciones para mi Cali hermosa. Dios es el que lo ayuda a uno a cambiar y a mejorar. Yo diría que de igual manera se sigue viendo, aunque estemos hoy viviendo esta posesión de Abelardo de la Espriella, de una manera u otra que seguimos polarizados, ¿no? De que para los gustos, los colores, como siempre lo hemos dicho, y así como hay muchos que apoyan y que están de acuerdo con que se haya llevado a cabo esta ceremonia de posesión aquí en la ciudad de Cali, pues hay otro tanto de gente que efectivamente no lo comparten.
4: Hay mucho comentario fuerte, ¿no? Mucho comentario y que hiere. Hay muchos comentarios, de verdad, en el chat de nuestra transmisión a través de YouTube. Mi Tropicana TV, hay muchos comentarios. Es increíble, ¿verdad? Pues hombre, como hablábamos esta mañana, este es un acto entre muchos odios, entre amores y diferentes situaciones sentimentales que hacen que las personas se atribuyan y a escribir todo lo que quieren, y es precisamente lo que estamos observando en estos momentos en la transmisión de YouTube, Mi Tropicana TV. Dice, no los invitaron, bendiciones para mi Cali hermosa, dice por acá, juego de la política, unos ganan, más otros ganan, menos, pero el pueblo siempre pierde, etcétera. Será esperar a ver con qué sale Abelardo, depende de Abelardo, depende de las órdenes de sus patrones, en fin, un sinnúmero de comentarios que obviamente los oyentes y seguidores en nuestra página de YouTube también pueden estar pendientes, pero eso es lo que pasa, porque obviamente no a todo el pueblo se puede tener contento.
1: Por aquí nos dicen,
2: y Cabeto, aparte también de en esta ceremonia, lo vimos la semana pasada en ese primer consejo quizás de ministros, donde dijo Dios va a ser importante en estos 4 años, Vanessa. Dios, y acá también estaba viendo una imagen donde ha dicho Dios, y sobre todo que cubra con su sangre todo lo que vaya a pasar con Colombia,
3: sí,
2: a partir de ese momento.
3: Quizás dos pilares podríamos decir muy importantes, no solo en la campaña, sino que ahora se despliega en esa presidencial que va a tener Abelardo de la Espriella, Dios y la familia. Justamente acaba de recibir esta banda presidencial y lo celebró con su esposa e hijos. Y en ese momento,
2: siempre lo hemos visto, con su esposa y con sus hijos.
3: Con su esposa, con sus hijos. Y en ese momento Abelardo de la Estrella procede a hacer el juramento a su vicepresidente José Manuel Restrepo.
5: Jura usted, bueno, ante muchas personalidades, de Colombia,
2: expresidente,
5: cumplir fiel realmente las obligaciones que la Constitución y la ley le confieren al cargo para el cual ha sido nombrado.
2: La gobernadora, personalidades todas que están aquí. Me imagino que todo se continúa después para el cantón del Pichincha, ¿no?
3: Ahí lo estamos escuchando en este momento, el presidente Abelardo de la Espriella y José Manuel Restrepo jura como vicepresidente.
2: Ahí están las palabras del presidente de todos los colombianos, Abelardo de la Espriella, a esta hora desde la ciudad de Cali, desde la Arena USC.
3: Y una fórmula muy importante, porque lo que mencionaba Abelardo de la Espriella es que finalmente José Manuel Restrepo va a ser quien dé la cara a nivel internacional, el que viaja, el que pueda traer esas nuevas alianzas económicas. Abelardo mencionó que él no va a salir del país, que él siempre va a mandar a liderar desde Colombia, va a recorrer los territorios para solucionar las problemáticas y que quien va a tomar la batuta de estos viajes va a ser José Manuel Restrepo.
2: José Manuel Restrepo, que hemos visto ya que ha tenido viajes.
3: Un académico.
2: Que ha tenido también visitas en diferentes ciudades en todo Colombia, que se ha reunido con la gente. Nosotros comentamos esta mañana sobre las 10 que el día de ayer estuvo aquí en la Galería de la Alameda disfrutando de un buen encocado, hablando con la gente, tomándose fotos, diciéndole este es el camino, por este lado tiene que ser.
3: Desde ayer se vio por las calles de la sucursal del Cielo, se ha visto muy cercano también Alejandro Eder y en estos momentos ya procede el sexto punto, las palabras oficiales del presidente Abelardo de la Espriella desde la Arena USC. Ya tenemos presidente abanderado y también tenemos vicepresidente.
2: Sí, ya no es electo, sino ya el presidente oficial de Colombia. Periodo durante 4 años. ¿Qué le viene a partir de mañana? Porque eso es rapidito, Vanessa. Hoy cierra la posesión.
1: Chicos.
2: Y mañana se va para la Escuela de Aviación Marco Fidel Suárez, porque ahí estará su primer consejo de seguridad para todos los colombianos.
1: Así es, 4:37 minutos, pues se dice que comienza una nueva era en estos momentos. Honorio Enríquez está dando unas palabras, el presidente del Congreso.
6: Su Majestad, el Rey Felipe VI de España, excelentísimos señores presidentes de las repúblicas de Argentina, Ecuador, Paraguay, República Dominicana, Chile, Honduras, Bolivia y sus distinguidas esposas. Excelentísimo señor Primer Ministro de Curazao en representación de los Países Bajos. Sus excelencias, señores vicepresidentes de la República de El Salvador y Guatemala, respectivamente. Su excelencia, reverendísima, nuncio apostólico, enviado especial de la Santa Sede. Sus excelencias, señores presidentes, cancilleres, ministros de Estado, secretarios generales, presidentes de organismos internacionales, enviados especiales acreditados para la transmisión de mando presidencial. Honorable congresista, enviado especial de la República de Corea. Señores expresidentes de la República y exprimeras damas. Doctor César Gaviria Trujillo y su esposa Ana Milena. Doctores Andrés Pastrana Arango. Doctor Álvaro Uribe Vélez.
4: ¿Se fue? Dale. Ahí está.
1: Ahí estamos en vivo, siguiendo el paso a paso de lo que es esta posesión de Abelardo de la Espriella aquí en la ciudad de Cali, exactamente en la USC.
6: Señores, es vicepresidente.
2: Los aplausos para el expresidente Álvaro Uribe. Ahí estamos.
6: Congreso, su excelencia, reverendísima nuncio apostólico y decano del cuerpo diplomático en Colombia. Señores embajadores, jefes de misión acreditados en el país. Doctor Nicolás Barguil Cuillos, vicepresidente del Congreso de la República y su esposa Claudia. Señoras y señores presidentes de la Corte Constitucional, Corte Suprema de Justicia, Consejo de Estado, Consejo Superior de la Judicatura, Consejo Nacional Electoral y Comisión Nacional de Disciplina Judicial. señores vicepresidentes del Senado de la República y de la Cámara de Representantes, señores ministros designados y altos funcionarios, señora fiscal general de la Nación, señor procurador general de la Nación, señor contralor general de la República, señor registrador nacional del Estado Civil, señora defensora del pueblo, señor comandante general de las Fuerzas Militares, señores comandantes del Ejército Nacional, Armada Nacional, Fuerza Aérea Colombiana y director general de la Policía Nacional, honorables senadores de la República y representantes a la Cámara, señora gobernadora del Departamento del Valle, doctora Dilian Francisca Toro Torres, señores gobernadores, distinguidos representantes del diálogo interreligioso en Colombia, señores magistrados de las altas cortes, señor alcalde de la ciudad de Santiago de Cali, doctor Alejandro Eder Garcés y su esposa Taliana, señores alcaldes y alcaldesas, señores presidentes, gerentes, directivos, representantes de las organizaciones, empresas nacionales e internacionales, señores secretarios y subsecretarios generales del Senado de la República y de la Cámara de Representantes, distinguidos directores generales administrativos de las corporaciones, colombianos, todos los que nos acompañan desde diferentes lugares de nuestra geografía nacional, señoras y señores, directores, periodistas, amigos de los medios de comunicación nacionales e internacionales, señores invitados, señoras y señores, Angélica, hoy renace en Colombia un periodo de confianza, optimismo y esperanza. Doy gracias a Dios por permitirnos estar en esta tarde aquí en la bella y hermosa ciudad de Santiago de Cali. Me honra haber posesionado como presidente de la República al doctor Abelardo de la Espriella. Presidente, usted asume su gobierno con absoluta legitimidad e independencia, elementos fundamentales para acometer la tarea que inicia y convoca a toda la nación. En estos momentos, mientras estamos aquí, son muchas las madres y los padres que buscan atención médica de las que pende la vida de sus hijos o familiares. Luchan contra los obstáculos irracionales para conseguir medicinas vitales. Los campesinos temen que sus hijos salgan de sus hogares y sean reclutados a la fuerza por los grupos criminales. Los comerciantes y agricultores se encuentran asediados por el secuestro y la extorsión. Millones de jóvenes sueñan con encontrar oportunidades aquí en su tierra y no tener que buscar futuro lejos de Colombia. Empresarios, comerciantes, emprendedores reclaman estabilidad, apoyo del Estado, menos impuestos y mejores condiciones para invertir. En nuestra costa Caribe, de donde usted y yo somos presidente de la República, abundan las familias que viven en el diario dilema. O pagan la factura de la energía o llevan la comida a sus casas, a la mesa de sus hogares. Ellos no preguntan quién ganó las elecciones, tampoco quién pronunció el mejor discurso, ni quién obtuvo la victoria más amplia. Nos preguntan algo mucho más sencillo: ¿cuándo veremos soluciones efectivas a los inmensos problemas que nos agobian? Esta pregunta contiene la verdadera razón de ser del Estado y el sentido del servicio de lo público, cuya legitimidad nace en las urnas, pero se renueva cada día cuando los ciudadanos sienten que mejoran sus vidas. Lo público no es un privilegio, es una responsabilidad que se honra, y ese honor comienza por entregar resultados, pasa por la eficiencia y la transparencia en el manejo de los recursos utilizados y se potencializa cuando impacta a la mayoría de colombianos. No basta con representar a los ciudadanos, tenemos que responderles. No basta con ocupar un cargo, hay que merecer la confianza que el cargo representa. No basta con prometer un mejor país, tenemos que construirlo y en especial elevar la productividad de nuestra economía para que se supere la pobreza y la desigualdad. Cambiar la suerte de los más desvalidos es sin duda la prioridad que nos obliga. Los intereses y necesidades de la comunidad deben ser referente fundamental en todas nuestras decisiones. Presidente, usted recibe un país que enfrenta innumerables desafíos. El orden público está perturbado. La inseguridad ciudadana es agobiante. La situación fiscal es crítica. Nuestra soberanía energética está comprometida. Campean el narcotráfico y la minería criminal. El sistema de salud está devastado y la corrupción se come de noche todo lo que los colombianos producen de día. Se hace impostergable hacerle frente a estos asuntos, cuya solución no da más espera. Es el momento de cambios profundos, de grandes decisiones, lo que solo es posible bajo su liderazgo y con la unidad de la nación que usted como presidente está en el deber de convocar. En una ceremonia como esta, en su posesión como presidente el 8 de abril de 1880, el gran Rafael Núñez, Caribe como usted y como yo, señor presidente, manifestó, abro comillas, hay que dejar de fundir en el amplio y generoso molde de la República todo lo que no sea realmente incompatible con ella. Un país no pasa de ser simple expresión geográfica mientras no cuente en su seno con suficiente número de fuerzas capaces de converger a un mismo deliberado fin. Cierro comillas. La participación y el trabajo de todos es la mejor opción para lograr una amplia, rápida y profunda transformación del país. Abundan ejemplos de que nada será posible sin convergencia y sentido colectivo. En el momento más crítico de su transición hacia la democracia, España dio el gran ejemplo en 1977.
0: Ya son las 4 de la tarde, 46 minutos, un poco de lo que se vive en Cali, esta posesión de nuestro presidente Abelardo de la Espriella. Gracias también a todo el equipo de Tropicana Cali, todo el equipo de Tropicana Colombia, conectados con esta gran transmisión que tenemos a través de los 89.1. Nos puedes escuchar acá en la ciudad de Barranquilla. Y continuamos con más de esta buena programación en este viernes 7 de agosto.

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Presente la hora en Tropicana, son las 4 de la tarde, 57 minutos. Y esta buena canción está pegando.

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5: 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En Tropicana son las...
0: Son las 4 de la tarde, 58 minutos en la más bacana Tropicana, 4:58.
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0: Bueno, y les tengo una información. 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Son las 4 de la tarde, 59 minutos en la más bacana Tropicana.
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0: 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Son las 5 de la tarde, un minuto.
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0: Listo, les traigo una información. 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Son las 5 de la tarde, 2 minutos en la más bacana tropicana.
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0: Son las 5 de la tarde, 3 minutos en la más bacana Tropicana.
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23: 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En Tropicana son las
0: 5 de la tarde, 4 minutos en la más bacana Tropicana.
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en ese gran especial 303-56-5627. Quiero saludar a Lucho Castro, a Lenny Jiménez, que dice presente también, escuchando la más bacana, Tropicana. Vamos con esto. Aquí está Dolce.

Artista que será en la ciudad de Barranquilla, el maestro Oscar de León, en el mes de noviembre. ¡Viva la salsa! Y si hablamos de salsa, un gran especial que tenemos para todos los barranquilleros. ¡Vaya Renzo Gil! ¡Alexander!

0: Oiga, saludos a la Cedeína también. Y pues bueno, ya en minutos.
1: Se acabó.
0: Ya en minuticos, ya en minuticos. Vamos con el discurso de nuestro presidente Abelardo de la Espriella para todos los oyentes de Tropicana 89.1. Además de eso, la celebración del Junior de Barranquilla, su cumpleaños. Y 7 de agosto, una tripleta brava, salsa. Diciembre y carnaval. Así es lo que le estamos regalando a Barranquilla a esta hora. Y en ese viernes, ¿eh?
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0: Bueno, y vamos con el discurso a esta hora de nuestro presidente Abelardo de la Espriella.
1: Representantes Nicolás Barguil Cubillos, oficiales, suboficiales, soldados e infantes de Marina, mandos del nivel ejecutivo, patrulleros y personal civil al servicio de las fuerzas militares y de la Policía Nacional. Señor Vicepresidente de la República de Colombia, José Manuel Restrepo, su esposa Tatiana, sus hijos Alejandro, Julián y María, Su Majestad el Rey de España, don Felipe VI, excelentísimo señor Javier Milei, presidente de la República Argentina, y su hermana Karina Milei, excelentísimo señor José Antonio Kast, presidente de la República de Chile, y su esposa María, excelentísimo señor Luis Abinader, presidente de la República Dominicana, excelentísimo señor Daniel Noboa, presidente de la República del Ecuador, y su esposa Lavinia, excelentísimo señor Nasri Juan Asfura, presidente de la República de Honduras, excelentísimo señor José Raúl Mulino, presidente de la República de Panamá, excelentísimo señor Santiago Peña Palacios, presidente de la República del Paraguay, y su señora Leticia. Excelentísimo señor Gilmar Pisas, primer ministro de Curazao. Excelentísima señora Karin Larisa Herrera, vicepresidente de la República de Guatemala, y su hijo Sebastián. Señor Todd Blanche, fiscal general adjunto, y demás invitados de los Estados Unidos de Norteamérica. Señores expresidentes de la República y señoras exprimeras damas de la Nación, exvicepresidentes de la República, sus excelencias, señores expresidentes, ministros de Estado, secretarios generales, presidentes de organismos internacionales, embajadores, cuerpo diplomático y jefes de misiones acreditadas en Colombia, honorables presidentes de las altas cortes, honorables magistrados de las altas cortes, fiscal general de la nación, ministros y funcionarios del gobierno nacional designados, altos mandos de las fuerzas militares y de la policía nacional, procurador general de la nación, contralor general de la república, defensora del pueblo, registrador nacional del estado civil, gobernadores y alcaldes de las diferentes regiones que nos acompañan, honorables senadores y representantes a la Cámara, honorables representantes de las comunidades académicas y religiosas y de las organizaciones sociales, presidentes, directores y representantes de las organizaciones gremiales y empresariales nacionales e internacionales, diputados y concejales departamentales y municipales. Un saludo a mi invitado especial, don Luis Felipe Yagüe Cotazo, primer beneficiario del programa estatal de la Patria Milagro. Gracias, don Luis. Me honra con su presencia. Directores y periodistas de los medios de comunicación nacionales e internacionales, un saludo de mucho respeto y lleno de gran gratitud y admiración al pueblo colombiano, alma, fuerza invencible y cimiento perenne de esta patria milagro. Muchas gracias, compatriotas, a mis padres, a toda mi familia, a mi amada esposa, primera dama de la nación, Ana Lucía Pineda, a mis hijos, Lucía, Salvador, Filippo y Francesca. Me es imprescindible iniciar estas palabras elevando desde esta tribuna de la República un sentimiento de profunda gratitud a nuestro Señor Jesucristo por bendecir a Colombia y por no haber apartado jamás su mirada providente de esta tierra bendita. Gracias, Señor, por mantener tus ojos misericordiosos sobre nuestras montañas, valles, selvas, ríos y mares. Por acompañar a este pueblo valiente incluso en las horas más oscuras de su existencia. Por sostener a nuestra nación a lo largo de una historia republicana marcada por guerras, violencia, divisiones y tragedias. He venido a cerrar un largo capítulo de resignación nacional y a emprender junto al pueblo la transformación más profunda de nuestro destino. Tiene un inmenso significado que esta posesión presidencial se celebre en el Cantón Militar Pichincha. Este lugar honra a quienes conquistaron la libertad y simboliza la presencia de una fuerza pública llamada a custodiarla. Hoy ocuparé la silla que perteneció a Joaquín de Caicedo y Cuero, prócer y mártir de nuestra independencia, cuya vida quedó para siempre unida a la causa de la libertad. El nombre de Pichincha y la memoria de Caicedo y Cuero nos recuerdan que la independencia de una nación no se conserva en los libros de la historia. Debe afirmarse y defenderse cada día mediante el valor, la disciplina, la unidad y el respeto por la ley. Desde Cali, ciudad tan íntimamente vinculada a la vida nacional y capital de un departamento que ha padecido el azote del terrorismo, del narcotráfico y del accionar de los violentos, envío un mensaje firme al pueblo colombiano. Ha comenzado el tiempo de la recuperación del orden, la autoridad y la libertad. Seré el presidente de todos los colombianos, de quienes me honraron con su voto y de quienes, en ejercicio de su libertad, depositaron su confianza en otras opciones políticas. Ejerceré esta responsabilidad al servicio de todos, con convicciones claras y un programa sólido, porque una administración sin principios está inexorablemente condenada al fracaso. Quienes no creyeron en mi propuesta encontrarán en los hechos la demostración de que este proyecto sirve al bien común y al progreso de toda la nación. En el gobierno que hoy comienza no hay espacio para la intransigencia, todo lo contrario. Llego con el ánimo de convocar a todos mis compatriotas. No ignoro la magnitud de la tarea que hoy asumo y del inmenso peso de la responsabilidad que se deposita sobre mis hombros. Ejercer la presidencia de esta patria que amo entrañablemente constituye, sin duda, la mayor distinción que Dios, el pueblo y la vida han podido concederme. El primer campo de batalla de un gobernante es su propio corazón. Si se conserva la paz interior, se puede sembrar la paz. Si se permanece en la verdad, se puede gobernar con justicia. Y el que está de rodillas delante de Dios jamás será vencido, porque el Creador batallará por él. Nunca he sido hombre de promesas fáciles. He procurado, por el contrario, que sean los hechos los que hablen por mí. Así será a partir de este momento, queridos compatriotas. El pasado 21 de junio no ganó un hombre ni un partido. Ganó la democracia colombiana. Ganó el derecho de millones de colombianos, de millones de ciudadanos, de decidir libremente el destino de la nación. ganó la posibilidad de que Colombia transite por el camino de la libertad, de las instituciones y del Estado de Derecho, lejos del abismo de los modelos totalitarios bolivarianos que tanto sufrimiento han causado a nuestra región. La extrema coherencia que proclamé durante la campaña comienza por respetar la democracia en toda circunstancia, cuando el resultado nos favorece y cuando las urnas expresan una voluntad distinta a la nuestra. Las elecciones que me otorgaron este mandato se desarrollaron bajo las mismas reglas, con las mismas instituciones y con las mismas garantías que permitieron la elección de la administración que hoy ha culminado. Poner en duda su legitimidad es desconocer la voluntad soberana del pueblo colombiano. Le digo a toda la ciudadanía, en el gobierno del Tigre se harán respetar todas las reglas de la democracia. No habrá espacio para maniobras que atenten contra la estabilidad de la nación, ni contra el legítimo ejercicio del mandato que hoy comienza. Mirar hacia adelante no significa desconocer la verdad, ni eludir las responsabilidades que correspondan. Durante los últimos meses realizamos un proceso serio y transparente para identificar los principales focos de corrupción. Quiero expresar mi reconocimiento al señor vicepresidente de la República, mi amigo, mi compañero de lucha, mi hermano en esta batalla, doctor José Manuel Restrepo, quien dirigió esa labor con inteligencia, rigor, patriotismo y un inquebrantable compromiso con la verdad. Él ha sido un compañero excepcional durante todos estos meses. Y estoy convencido de que será un guerrero fundamental en la inmensa tarea de reconstruir a Colombia. Desde que Rafael Núñez asumió la presidencia hace cerca de siglo y medio, ningún hijo del Caribe, ningún hijo verdadero del Caribe había vuelto a ocupar el solio de Bolívar. Hoy esa larga espera ha concluido. Desde esa misma tierra llega un colombiano decidido a emprender una nueva etapa de regeneración nacional. Una expresión de Núñez quedó inscrita para siempre en nuestra historia. Regeneración o catástrofe. Él comprendió que la supervivencia de la República exigía poner fin al experimento federal consagrado en la Constitución de Río Negro. Fortaleció el poder central para preservar la unidad de la nación. Hoy el desafío es distinto. La unidad ya no está amenazada por el federalismo, pero la excesiva centralización administrativa necesaria en otro tiempo se ha convertido en un verdadero obstáculo para el progreso. La nueva regeneración exige un Estado nacional fuerte y unas regiones capaces de decidir, ejecutar y construir su propio desarrollo sin menoscabar la unidad de la República. Colombia reclama una regeneración moral en el ejercicio del poder, una regeneración institucional que devuelva fortaleza y autoridad al Estado, una regeneración administrativa que haga de la eficiencia y de la transparencia, reglas inquebrantables del servicio público. Una regeneración económica que fortalezca la iniciativa privada, la inversión, la confianza y el empleo digno. Una regeneración que destierre el odio y el resentimiento para volver a reconocernos como hijos de una misma patria y por encima de nuestras diferencias ideológicas podamos abrazarnos bajo el mismo tricolor. El maestro Álvaro Gómez Hurtado escribió una memorable obra después de su secuestro a manos del M-19. Aquel testimonio nacido de una experiencia dolorosa no es un alegato de odio. Es la reflexión serena de un estadista que, marcado por el ignominioso cautiverio, examinó la tragedia de la violencia colombiana y desmontó las falsas razones con las que se pretendió justificar el uso de las armas para alcanzar el poder. La perversidad de sus captores no tuvo límites. Se atrevieron a señalarlo como el máximo exponente de la represión en Colombia. Lo decían de uno de los más grandes demócratas de nuestra historia, de un hombre impoluto que consagró su vida a la defensa de la República, de las libertades humanas y del debate superior de las ideas. Lo decían de un hombre singularísimo que años después sería vilmente asesinado por exigir la moralización de la patria. El maestro Álvaro Gómez Hurtado tenía razón. La violencia nunca ha resuelto un solo problema de Colombia. Solo ha multiplicado nuestras tragedias. Ninguna reivindicación ni ideológica ni política puede justificar que un colombiano levante las armas contra otro colombiano. Lo volvimos a sufrir durante la campaña que condujo a la victoria, marcada por el sacrificio de un mártir. Rindo un sentido homenaje a la memoria de Miguel Uribe Turbay, asesinado por los interlocutores del régimen que, gracias a Dios, hoy termina. Gracias, Miguel Uribe Turbay. En el cielo, Colombia nunca te va a olvidar.

A comienzos de este siglo, bajo el gobierno del presidente Álvaro Uribe Vélez, Colombia enfrentó con firmeza el terrorismo y restableció la autoridad del Estado. Aprendimos que cuando el gobierno respalda a la fuerza pública y cumple su deber, la violencia retrocede y la gente recupera la tranquilidad. Aquella experiencia nos confirmó que la seguridad no se construye con concesiones al crimen, sino con autoridad y constancia. Recuperar la seguridad significa devolverle la tranquilidad al ciudadano que todos los días se enfrenta al miedo. Significa que el trabajador honrado no tenga que entregar el fruto de su esfuerzo al delincuente que lo extorsiona. Que la mujer trabajadora pueda utilizar el transporte público sin temor a ser víctima del delito. Que los padres puedan ver jugar a sus hijos en las calles sin miedo a que una pandilla les arrebate su futuro. Que el empresario pueda abrir las puertas de su negocio sin recibir amenazas de quienes viven de la intimidación. Reafirmo mi intención de derrotar sin tregua al narcoterrorismo y a todas las organizaciones criminales que amenazan la libertad de Colombia. Los invito a todos a que nos constituyamos en permanentes defensores de la patria, porque ha llegado la hora de la recuperación total de la seguridad y de la libertad. Le imparto desde aquí a las fuerzas militares y de policía la orden perentoria de combatir a todas las estructuras criminales, sus integrantes. Los integrantes de las bandas criminales y del narcoterrorismo tienen dos caminos: someterse al imperio de la ley o enfrentar la fuerza decidida del Estado colombiano y su fuerza pública.

lo duro que muerde cuando se trata de defender al pueblo colombiano. La erradicación de los cultivos ilícitos por todas las vías será posible. Es una prioridad nacional. La coca no se combate con estadísticas maquilladas, ni con mapas manipulados, sino arrancándola de la tierra donde hoy alimenta la violencia y el crimen. Voy a implementar la fumigación con herbicidas de última generación que no causan daño a la salud humana. No contravienen el mandato de la Honorable Corte Constitucional y no afectan de ninguna manera el medio ambiente. Ha llegado la hora de erradicar definitivamente el flagelo de los cultivos ilícitos. La coca ha traído muerte, corrupción y destrucción. Ha destrozado nuestras selvas, desplazado a nuestros campesinos y ha sido el combustible para el narcoterrorismo. La coca dará paso al coco, al cacao, al café, al maíz, a la palma y a una agricultura honrada, próspera y libre en la patria milagro. No habrá un solo espacio de nuestro territorio donde los delincuentes puedan sentirse a salvo. Hago mía las palabras de Winston Churchill. La victoria a toda costa. La victoria a pesar del terror. La victoria por largo y duro que sea el camino. Porque sin la victoria no hay supervivencia. En las próximas horas, mi gobierno expedirá el listado de grupos narcoterroristas con el propósito de dotar a nuestra gloriosa fuerza pública de instrumentos eficaces para el combate frontal del crimen. La opción del diálogo está completamente agotada. El Estado históricamente fue suficientemente noble. El Estado, bajo el régimen que ha terminado, fue suficientemente cómplice. En la era del tigre será contundente y certero contra el crimen. La autoridad, queridos compatriotas, tampoco termina con la captura de los delincuentes. En mi gobierno se construirán megacárceles destinadas a recluir a quienes representan la mayor amenaza para la seguridad del pueblo. Militares y policías de la patria, tengan la certeza de que este gobierno los protegerá como se debe hacer con los héroes de Colombia. Se les brindarán todas las garantías jurídicas para que no sean perseguidos por cuenta del cumplimiento de su deber. Conmigo como comandante supremo de las Fuerzas Armadas tendrán a un defensor de todas las horas. En sus manos está una parte esencial de la construcción de la patria milagro. El pueblo colombiano conoce mi posición frente a la denominada Jurisdicción Especial para la Paz. Lo expresé con claridad a lo largo de la campaña. Una nación que durante décadas ha padecido los rigores del terrorismo no puede aceptar bajo ninguna circunstancia que la justicia se convierta en un mecanismo de indulgencia.

frente a quienes derramaron la sangre de cientos de miles de compatriotas. Respetaré el orden jurídico vigente, sin que ello signifique renunciar al deber de revisar con absoluto rigor la naturaleza y los efectos de una jurisdicción que nació desconociendo la voluntad popular. La reconciliación no se edifica sobre el olvido ni sobre la absolución ilegítima de la violencia. La verdadera reconciliación descansa sobre la dignidad de las víctimas, el imperio de la ley y la certeza de que en Colombia ningún crimen atroz volverá a ser tratado con guantes de seda por parte del Estado colombiano. Queridos compatriotas, el control territorial ha sido desde los albores de la vida republicana uno de nuestros grandes desafíos. Ese reto solo puede superarse con autoridad, instituciones sólidas, un Estado presente en cada uno de los 2 millones de kilómetros cuadrados de tierra y mar, en los 32 departamentos y en los más de 1.100 municipios de la República. Parafraseando a ese gran protagonista de la transición democrática española, Adolfo Suárez, puedo prometer y prometo que gobernaré desde las regiones. Puedo prometer y prometo que dedicaré todas mis energías a recorrer el territorio nacional, porque ningún compatriota puede sentirse abandonado por el gobierno del Tigre. Y puedo prometer y prometo que trabajaré sin descanso para que al concluir este mandato Colombia pueda afirmar orgullosamente que la autoridad volvió a sentirse en cada rincón de la patria. Colombianos, la Constitución distribuyó el poder para evitar su concentración, pero también para garantizar la estabilidad de la República. Respetaré la independencia de cada una de las ramas del poder público, porque así me lo exigen mi formación académica, mi trayectoria profesional y mi visión del Estado. Ese equilibrio entre los poderes públicos constituye una garantía irrenunciable de la libertad y un principio republicano que debo proteger, fortalecer y honrar con cada una de mis actuaciones. La relación entre el Ejecutivo y el Legislativo estará guiada por un principio inquebrantable de transparencia. No habrá acuerdos personales ni negociaciones ocultas. El diálogo será institucional, bajo el escrutinio permanente de los colombianos, para que conozcan las iniciativas del gobierno y las decisiones que sobre ellas adopte el Honorable Congreso de la República. Todas las fuerzas políticas, tanto las que acompañan al gobierno como las que ejercen oposición, gozarán de las mismas garantías para participar en la noble batalla democrática. En la patria milagro, nadie será perseguido por pensar distinto, ni privilegiado por respaldar al gobierno nacional. Que no haya espacio para las dudas. Las mayorías tendrán derecho a gobernar y las minorías el derecho de controvertir con las mismas garantías que les reconoce la Constitución y la ley. La rama judicial, queridos compatriotas, ocupa un lugar imprescindible en el orden republicano y debo decirlo también en mi corazón. En la independencia de los jueces encuentran amparo los derechos de los ciudadanos,
límite al ejercicio del poder y firmeza de la vida republicana. La Corte Suprema de Justicia, la Corte Constitucional y el Consejo de Estado encarnan las más altas garantías de la nación. A ellas corresponde asegurar la supremacía de la Constitución y someter la actuación del Estado al imperio de la ley. De la autonomía y de la autoridad de la justicia depende la estabilidad institucional de la patria. Mi gobierno no va a interferir. No va jamás a atacar o a desafiar a los jueces. Nunca los señalaré. Ni pretenderé invadir competencias que la Constitución le ha confiado a otras autoridades. Mi relación judicial y personal con la rama estará regida por la colaboración armónica y el respeto recíproco. Quiero ser igualmente inequívoco. En mi gobierno no se abrirá camino a una constituyente de ninguna naturaleza. No creo en asambleas convocadas para alterar las reglas de la República. Prolongar el ejercicio del poder o rehacer las instituciones al capricho de quienes gobiernan. Thomas Jefferson advirtió que nunca faltarán dificultades reales capaces de servir como pretexto para prolongar el ejercicio del poder. Por eso sostuvo Jefferson que ninguna excusa debía prevalecer sobre el principio republicano de la rotación. En Colombia tampoco habrá excusas, queridos compatriotas. Gobernaré durante los 4 años que ordena la Constitución. Trabajaré cada uno de sus días y cada una de sus noches. 4 años son más que suficientes para cumplir el programa que recibió el respaldo de mis compatriotas. Al concluir ese término, entregaré la presidencia con las instituciones fortalecidas y la conciencia de haber consagrado cada hora al servicio de Colombia. Colombia, queridos hermanos y compatriotas, ha tenido que librar grandes batallas para defender su libertad frente al terrorismo, frente al narcotráfico y a todas las formas de criminalidad. Pero existe otro gran enemigo menos visible y no por ello menos destructivo: la corrupción. Los que se apropian del dinero del pueblo son unos forajidos que atentan contra el bienestar de todos los colombianos. Los 4 años que hoy concluyen estuvieron marcados por un manejo inaceptable de los recursos públicos. El erario fue tratado con una irresponsabilidad que indigna a cualquier ciudadano honrado. La contratación pública dejó de servir al interés general para convertirse en vehículo de expoliación. Mientras millones de compatriotas cumplían con sus obligaciones tributarias, desde el alto gobierno trataron esos recursos como un botín propio. ¡Eso se ha acabado en la era del tigre, pueblo colombiano! La lucha contra la corrupción no será una declaración de buenas intenciones. Será un método permanente de gobierno. Hoy mismo ordenaré la implementación de herramientas modernas para prevenir, detectar y perseguir el uso indebido de los recursos públicos. El expresidente Marco Fidel Suárez
En esa obra admirable e injustamente relegada por el paso del tiempo, que son los sueños de Luciano Pulgar, enseña que los dineros públicos deben guardarse con 7 llaves y que jamás deben tocarse antes de ser empleados en forma muy atenta y prolija. Esa máxima será una norma de conducta inquebrantable para todos los servidores de mi administración. No voy a tolerar ningún escándalo de corrupción, por pequeño que sea. Se acabó la corrupción y viene la prosperidad para el pueblo colombiano. Y para eso, desde el gobierno vamos a utilizar la inteligencia artificial, sistemas de análisis de datos, tecnologías de trazabilidad digital y herramientas como blockchain para fortalecer la transparencia, identificar patrones de corrupción y garantizar que cada peso del Estado pueda ser vigilado desde su origen hasta su destino final. Pero ninguna tecnología será suficiente si no existe una ciudadanía comprometida con la defensa de lo que pertenece a todo el pueblo. Colombia entera debe convertirse en una manada cuando se trate de proteger los recursos públicos. Una nación unida, vigilante y decidida a impedir que unos propios se apropien de lo que es de todos. No vamos a permitir que unos pocos terminen expoliando a las mayorías trabajadoras. A los corruptos no los despacharemos con una simple condena moral. Desde el día de mi victoria, mi equipo emprendió la tarea de documentar el vasto entramado de corrupción que deja el gobierno saliente. Toda la información y las evidencias serán puestas en conocimiento de las autoridades judiciales y de los organismos de control competentes. Acudiré a la justicia de otros estados y a los mecanismos de cooperación internacional, porque las fronteras no pueden convertirse en refugio para quienes pretenden esconder el producto de la corrupción. Que lo oigan bien quienes saquearon a Colombia. No habrá impunidad, no habrá escondite en el que puedan evadir la consecuencia de sus actos. Los encontraré y los llevaré con determinación ante la justicia. Lo aseguré durante la campaña. Lo sostuve después de recibir el mandato del pueblo y lo ratifico hoy ante toda la nación y el mundo. El mío será un gobierno que contará con el concurso de las mejores inteligencias. Me rodearé por los hombres y mujeres más preparados, íntegros y capaces. Trabajaré con quienes han honrado la academia, la ciencia, la empresa, el campo, la cultura, las Fuerzas Armadas, la justicia, el servicio público y todas las actividades que ennoblecen a la nación. Esa convocatoria, queridos compatriotas, encontró una respuesta extraordinaria a través del Banco de Talentos, que abrimos para recibir las hojas de vida de quienes quieren aportar a esta administración. Más de 300.000 personas decidieron poner su conocimiento, su experiencia y su vocación al servicio de la patria milagro. De allí surgió quien será, en pocos minutos, cuando le tome el juramento, la nueva ministra de Ciencia, Tecnología e Innovación. Ella es la prueba de que nuestro país está lleno de talentos que solo esperaban una oportunidad. Son los nunca de los que he hablado, colombianos que tienen todo para transformar el destino de la nación.
El único mérito que reconoceré en mi gobierno es el mérito mismo. Las mujeres tendrán un papel fundamental en esa tarea. Conformaré un equipo de mujeres excepcionales en las distintas áreas del gobierno, porque durante largo tiempo muchas colombianas con talento, preparación y carácter fueron relegadas a un segundo plano. Ellas que hacen posible el milagro más grande de la existencia humana serán las protagonistas de la construcción de la patria milagro. Entonces, comprobaremos que el verdadero límite nunca estuvo en las capacidades de los colombianos, sino en la ausencia de un propósito común que hoy tenemos y que es la patria milagro. Ninguna economía comienza a irle bien si no empieza por la conquista de la confianza, que es en sí misma la confianza uno de los bienes más valiosos que puede tener una nación. Ninguna economía prospera cuando el Estado gasta sin control, desalienta la inversión, pierde el respeto por el dinero de los contribuyentes y compromete irresponsablemente el futuro de las nuevas generaciones. En las próximas horas firmaré el decreto de congelamiento del gasto público. El régimen que abandona el poder impulsó un crecimiento desmedido del gasto, con base en un endeudamiento que debilitó las finanzas nacionales. Antes, queridos compatriotas, de emprender las grandes transformaciones económicas que Colombia necesita, tenemos que poner la casa en orden. Ese será el primer deber de mi gobierno. La austeridad no recaerá sobre quienes más necesitan la protección del Estado. Tengan la certeza de que los programas dirigidos a la población más vulnerable serán preservados en la era del tigre. Desaparecerán el despilfarro, el abuso y los colados que han desviado recursos destinados a quienes verdaderamente lo necesitan. La disciplina en el gasto es indispensable, pero por sí sola no basta. Necesitamos volver a crecer, producir, exportar y generar riqueza. Quiero decirle a los empresarios de Colombia, grandes, medianos y pequeños, que este gobierno será su aliado. Invertir en Colombia volverá a ser una decisión segura y rentable para ustedes, señores empresarios de la patria y del resto del mundo. Mi gobierno presentará una reforma estructural del sistema tributario para simplificarlo. Mi objetivo es combatir la evasión y crear un ambiente favorable para la inversión, la producción y el empleo. Lo dije como candidato y hoy lo corroboro como presidente en ejercicio. El impuesto al patrimonio será eliminado. Debemos dejar de castigar a quienes invierten y generan riqueza en nuestra patria. La prosperidad, queridos compatriotas, no nace de grabar el éxito, sino de crear condiciones para que millones de colombianos puedan emprender, trabajar y progresar. Quiero dirigirme también a esos compatriotas que tengo en mi corazón de manera tan especial, que desde la informalidad salen cada mañana a trabajar honradamente para sostener a sus familias. Este gobierno se esforzará para abrirles las puertas de la formalidad, del crédito y de nuevas oportunidades para ustedes.
Seré, queridos compatriotas, totalmente respetuoso de la independencia del Banco de la República. Una institución ejemplar que gracias a su rigor técnico y su credibilidad se ha consolidado entre los bancos centrales más prestigiosos del mundo. Mi equipo económico tiene instrucciones precisas de recuperar el prestigio de Colombia ante la comunidad internacional. Volveremos a ser reconocidos como un Estado serio, confiable y seguro para invertir. Cuando regresan la confianza y la estabilidad, llegan también la inversión, el empleo, el crecimiento y las oportunidades. Ese será otro de los pilares de la patria milagro, queridos compatriotas. Este tema es de singularísima importancia, queridos compatriotas, porque la seguridad energética es un asunto de soberanía nacional. Ningún país del mundo puede aspirar a un futuro de prosperidad si deliberadamente renuncia a aprovechar los recursos que el creador puso en su territorio. Ecopetrol, la empresa más importante del país y uno de los mayores patrimonios de la nación, fue alevosamente depredada durante los 4 años que hoy concluyen. Sus utilidades pasaron de 32 billones en el año 2022 a 9 billones el año pasado. Perdió la nación, pero también perdieron cientos de miles de compatriotas que invirtieron sus ahorros en esa compañía. Recuperar Ecopetrol será una prioridad definitiva y absoluta de mi gobierno, queridos compatriotas. No podemos resignarnos a tener reservas probadas de petróleo para apenas unos años, ni aceptar la caída de nuestra reserva de gas. Impulsaré una política firme de exploración y producción de hidrocarburos. Anuncio que se autorizará, bajo los más altos estándares técnicos y ambientales, el desarrollo del fracking responsable y sostenible. Gracias a esta decisión podremos garantizar nuestra seguridad energética y evitaremos que continúe el empobrecimiento sistemático de nuestro país. Creo en la transición energética. Estoy convencido de que debemos avanzar hacia fuentes de energía cada vez más limpias, eficientes, y diversificadas. Pero transición debe erigirse desde la fortaleza, y no desde la debilidad, desde la autosuficiencia, y no desde la dependencia. Recuperaremos la solidez de Ecopetrol, ampliaremos nuestras reservas estratégicas y aseguraremos el abastecimiento de petróleo y gas, atrayendo nuevamente la inversión a ese importante sector de la economía colombiana. Compatriotas, recibo un sistema energético en una situación crítica, con reservas insuficientes, proyectos fundamentales paralizados o retrasados, y una demanda que crece a un ritmo superior a nuestra capacidad de generación. La irresponsabilidad de estos años puso en grave riesgo la seguridad energética del país. El fenómeno del Niño no da espera. Para superarlo es imperativo implementar soluciones urgentes. He dado instrucciones para que se adopten las decisiones regulatorias y de inversión necesarias para recuperar el margen de seguridad, aceleración de proyectos estratégicos y evitar la amenaza del racionamiento o apagones. Le anuncio al país que fortaleceré la generación térmica, protegeré los embalses y voy a diversificar la matriz energética
para reducir nuestra vulnerabilidad frente a las sequías que se avecinan. Eso es lo responsable con Colombia, compatriotas. Otro punto, otro tema que toca mi alma, mi espíritu, mi corazón. El campo. El campo colombiano no ha fracasado. Ha sido abandonado, empobrecido y convertido en escena constante de violencia. Nuestros campesinos han padecido la falta de crédito, la ausencia de oportunidades y el incumplimiento reiterado de las promesas que tantas veces se les hicieron. El campo es una de las mayores reservas morales y productivas de la patria. Rindo homenaje desde aquí al campesino que trabaja la tierra con dignidad, al productor que jamás renuncia pese a la adversidad, a las familias rurales que con el sudor de su frente proveen el alimento de los colombianos. Un aplauso para ustedes, que son compatriotas excepcionales. Por eso, voy a darle al mundo rural el crédito, la asistencia técnica, vías, conectividad, seguridad, presencia efectiva del Estado y una comercialización justa. El programa Cosecha Solidaria que emprendí como particular en la pandemia será convertido en una política de este gobierno. La Orinoquía colombiana será nuestro Mato Grosso, con vocación a convertirse en una despensa agrícola mundial que garantizará nuestra soberanía alimentaria, pero además será el motor del crecimiento económico de la patria milagro. Campesinos de la patria, ustedes dejarán de sobrevivir para empezar a prosperar. Encontrarán en mí un aliado permanente en la defensa de sus derechos. Tengan la certeza que cuando el campo se levante, con él renacerá una parte esencial de la República de Colombia. Compatriotas, la calidad de una nación también se mide por la manera como protege la vida y la salud del pueblo. Cuando un padre no encuentra atención para su hijo enfermo, cuando un ciudadano espera una cita médica que nunca llega, cuando un paciente no recibe el medicamento del que depende su vida, cuando una persona muere esperando una cirugía o un adulto mayor espera durante meses un tratamiento indispensable. No estamos ante una crisis, sino ante un drama profundamente humano. La situación que hoy atraviesa nuestro sistema de salud es la dolorosa consecuencia de decisiones equivocadas que deterioraron el servicio que deben recibir millones de compatriotas. El gobierno del Tigre no asumirá el asunto de la salud con tesis ideológicas. Llego con la determinación de corregir lo que sea necesario, lo que sea menester, recuperar lo que se ha deteriorado y fortalecer todo aquello que sirva al bienestar de la gente. Mi propósito irrenunciable es que ningún colombiano vuelva a sentir que en el momento de mayor angustia quedó solo frente a una enfermedad. Ese es mi compromiso y lo voy a cumplir con la ayuda de Dios. Compatriotas, el porvenir de un pueblo se construye en sus escuelas, colegios y universidades. La educación es el más poderoso ascensor social que tiene una nación. Es el instrumento que permite, es el instrumento que permite que el mérito abra las puertas de la oportunidad y que cada ciudadano pueda construir con sus capacidades una vida mejor.
Alcanzaremos la excelencia académica, dignificaremos la labor de nuestros maestros, fortaleceremos la educación técnica, tecnológica y universitaria, impulsaremos la investigación, la ciencia y la innovación. Queremos formar ciudadanos íntegros y profesionales altamente calificados, capaces de responder a las exigencias del mundo contemporáneo, de crear empresa, de generar empleo, aportar al desarrollo y encontrar en Colombia oportunidades para realizar su proyecto de vida. De nada sirve un diploma si este no abre las puertas al trabajo, al emprendimiento y a un mejor porvenir. Colombia debe incorporarse plenamente a la cuarta revolución industrial. Promoveré la formación de nuestros niños y jóvenes en las nuevas áreas del conocimiento que están transformando al mundo. La inteligencia artificial, la programación, la ciencia de datos, la robótica, las nuevas tecnologías. Esas son las formaciones que el mundo demanda. Ahí está el futuro, ahí está el presente. No quiero, queridos compatriotas, que nuestros jóvenes sean simples consumidores de tecnología creada en otras latitudes. Quiero que sean creadores innovadores y protagonistas del mundo digital. Hay un principio sobre el cual no vacilaré. La educación no puede convertirse jamás en un instrumento de adoctrinamiento ideológico. Las aulas pertenecen al conocimiento, la ciencia, las humanidades y el pensamiento libre. Nunca a la propaganda política. La misión de la escuela consiste en enseñar a pensar, pero no en decirle a nuestros niños y jóvenes cómo tienen que pensar y lo que tienen que pensar. El renacer en la patria milagro también deberá ser cultural. Una nación que pierde de vista su identidad termina extraviando su destino. Mi gobierno librará la batalla cultural para recuperar el valor de la familia, el mérito, la disciplina, el respeto por la ley, el amor por la patria, la creencia en Dios y la responsabilidad individual. No permitiré que se siga ridiculizando aquello que durante generaciones ha hecho fuerte y grande a nuestra sociedad. Colombia volverá a reconocerse en sus mejores tradiciones, abierta al mundo, pero firme en su identidad. Nuestra verdadera deuda ancestral consiste en honrar y exaltar el legado de quienes nos precedieron. Nuestros pueblos indígenas, afrocolombianos, raizales y palenqueros, y todas las generaciones que con su cultura y sacrificios forjaron nuestra nación. La batalla cultural es devolverle a Colombia la confianza en sus principios y valores fundacionales, porque la patria milagro solo podrá edificarse sobre una sociedad que se respete a sí misma, que conozca quién es, que se reconcilie con su historia, que esté segura de sus valores y que sea capaz de construir un futuro con orgullo y prosperidad. No existe política pública capaz de reemplazar la obra que una familia unida puede realizar por sus hijos y un país. En los hogares se aprenden los principios, se cultivan las virtudes y se forman los ciudadanos. La fortaleza de la familia es la fortaleza de Colombia. Eso que nadie lo tenga en duda, queridos colombianos. Proteger a las mujeres y a los niños constituye uno de los deberes más elevados del Estado. La manera como una sociedad los acompaña revela su verdadero compromiso con la dignidad humana. Ninguna mujer puede vivir
bajo el temor de la violencia. Ningún niño puede crecer privado del amor, del cuidado y de las oportunidades necesarias para desarrollar los talentos que Dios le concedió. Mi gobierno no tolerará ninguna forma de violencia contra mujeres y niños. Todo el peso de la ley caerá sobre quienes se atrevan a maltratarlos. Aquel que atenta contra una mujer o un niño merece ser castigado con cadena perpetua.

Las personas con discapacidad, los adultos mayores, quienes dedican su vida al cuidado de otros y quienes enfrentan condiciones de especial vulnerabilidad, no pueden seguir siendo invisibles. No quiero que sientan la compasión del Estado. Quiero que sientan su presencia, una presencia que acompañe, que proteja, que les permita vivir con tranquilidad el respeto y la dignidad que merecen. Los colombianos, queridos compatriotas que viven en la pobreza, no serán relegados ni utilizados como argumento político. Mi gobierno concentrará en ellos sus mayores esfuerzos para que encuentren salud, educación, trabajo, vivienda y condiciones reales para una vida mejor. Ellos serán los principales beneficiarios de la patria milagro. No aceptaré una prosperidad reservada para unos pocos. El crecimiento debe reflejarse ante todo en la vida de quienes más necesitan avanzar. Mi mayor fuente de angustia, lo confieso, son los pobres. Dios sabe que es así. Y por ellos me la voy a jugar. Por ellos me voy a hacer moler y por ellos voy a trabajar cada día de mi mandato. La contracara de la patria milagro es la justicia social. La justicia social para los más pobres y vulnerables de la patria. Compatriotas, la infraestructura dejará de ser un instrumento de retaliación política como ocurrió en los últimos años. Las obras públicas se definirán con criterios técnicos de viabilidad e impacto para las comunidades, nunca por la afinidad o discrepancia regional con el gobierno nacional. Reactivaré los proyectos estratégicos que están congelados. El gobierno trabajará de la mano con gobernadores y alcaldes para definir prioridades y llevar las obras hasta su culminación. Allí donde llegue la infraestructura, llegarán también el empleo, la inversión y el progreso de las regiones, porque este será un gobierno de las regiones y para las regiones de la patria, compatriotas. A partir de hoy, Colombia volverá a sentir su voz con autoridad en el escenario internacional, defendiendo los intereses superiores de la nación. Fortaleceré nuestras relaciones con todos los países del mundo sobre la base del respeto mutuo. Consolidaré de manera especial las alianzas estratégicas con aquellas naciones que comparten los valores de democracia, libertad y respeto por la dignidad humana. Gracias a nuestra política exterior, recuperaremos el liderazgo que históricamente nos ha correspondido en Iberoamérica y en nuestro hemisferio, siempre orientado a promover la integración y el desarrollo de nuestros pueblos y no la ideologización de las relaciones internacionales. Nuestro país será el primero en levantar su voz para condenar sin ambigüedades toda forma de totalitarismo, de dictadura, de opresión y de persecución política. Colombia desde ahora mismo, queridos compatriotas, deja de ser un paria que contemporiza con el delito transnacional.

0: Asumiremos un papel de liderazgo en la lucha contra el crimen global organizado. Mi gobierno impulsará una estrecha articulación internacional en materia de inteligencia, seguridad, justicia y persecución de las finanzas criminales. Uno de mis primeros actos de gobierno al finalizar esta ceremonia será suscribir el Escudo de las Américas, una iniciativa que permitirá unir capacidades, compartir información estratégica y fortalecer la acción conjunta de las naciones libres frente a las amenazas que afectan la seguridad nacional y regional. Ningún Estado puede derrotar por sí solo estructuras que operan a escala global. Compatriotas, la política exterior es un poderoso instrumento para el crecimiento económico. Fortaleceremos los tratados de libre comercio existentes. Promoveremos nuevos acuerdos que amplíen nuestras oportunidades y defenderemos con firmeza los intereses de nuestros productores. Ningún exportador volverá a sentirse solo cuando defienda su derecho a competir en condiciones justas o cuando salga a conquistar nuevos mercados. Buscaremos la eliminación de las barreras arancelarias. Eso es fundamental y lo hemos empezado a hacer desde ya. Esas barreras arancelarias desaparecerán para el beneficio de todos nuestros exportadores. Designaré embajadores que representen dignamente a Colombia y que además abran puertas, faciliten la conquista de nuevos mercados, atraigan inversión, identifiquen oportunidades y acompañen activamente a nuestros empresarios en el mundo. Cada embajada deberá convertirse en un instrumento eficaz al servicio del desarrollo y la protección y proyección internacional de Colombia ante el mundo. Permítanme, para ir cerrando, hacer una pausa para expresar mi gratitud a Ana Lucía, compañera inseparable de vida, por su amor, su fortaleza y por la sabiduría de su consejo en los momentos más decisivos de este camino y de mi vida. A mis hijos, Lucía, Salvador, Filippo y Francesca, quiero decirles que los próximos años impondrán a su padre largas horas de trabajo y enormes responsabilidades. Pero tengan la certeza, queridos hijos, de que siempre encontrarán en mí al mismo padre atento, cercano, divertido y amoroso. Cada hora dedicada al servicio de la patria tendrá un único propósito: construir el país que ustedes, hijos míos, y todos los niños de Colombia se merecen. Quiero también expresar mi gratitud a mis padres, hermanos y a toda mi familia por su apoyo. Al equipo de la campaña, extraordinario, qué bella campaña. Y a los miles de voluntarios que entregaron su tiempo y su esfuerzo para llevar este proyecto a cada rincón de la patria y el planeta. A los ministros, altos funcionarios y servidores que asumirán conmigo esta responsabilidad, les agradezco desde ahora su disposición y compromiso. Sé que vendrán años de trabajo intenso, de sacrificios personales y de grandes exigencias que también recaerán sobre sus familias. Ninguna transformación nacional es posible sin hombres y mujeres dispuestos a entregar parte de su tranquilidad personal al servicio de una causa superior. Esa causa superior se llama Colombia. Me encomiendo a Dios todos los días para que el mal no me pueda tocar, para que el ruido no me distraiga y su voz sea siempre más fuerte, para que el poder nunca ocupe el lugar del servicio, para que conserve mi corazón dócil para escuchar, humilde para corregir el rumbo cuando sea necesario y valiente para hacer siempre lo que es justo, aunque cueste. Con el respaldo de mis compatriotas, el trabajo del equipo que me acompañará y la amistad de las naciones libres del mundo, iniciaremos una etapa llamada a devolverle a Colombia la confianza en su propio destino. Este será un gobierno de extrema coherencia. Coherencia entre la palabra y la acción, entre las promesas y los hechos, entre los principios que defiendo y las decisiones que tomaré. Trabajaré, colombianos, para que al concluir mi mandato, todos ustedes puedan afirmar que recuperamos la grandeza, que el optimismo desplazó al desaliento, que Colombia encontró el camino para resolver sus problemas y que las nuevas generaciones crecieron convencidas de que en esta tierra podían construir su futuro sin tener que buscarlo lejos de ella. Me esforzaré por liderar la construcción de un país que inspire respeto por la seriedad de sus instituciones, por la solidez de su economía, por la calidad de su gente y la firmeza de sus principios. No ignoro la magnitud del desafío. Habrá muchas dificultades, momentos de incertidumbre y decisiones que exigirán firmeza. Jamás aceptaré que el pesimismo se convierta en una política de Estado. Ha llegado, queridos compatriotas, el momento de poner al servicio del progreso el mismo carácter con el que durante décadas hemos enfrentado la adversidad. Aquel es el espíritu del gobierno del Tigre, firme para defender a Colombia e incansable para transformarla. Eso es para mí la patria milagro. Una nación que descubre que su mayor riqueza no está solamente en lo que la naturaleza le concedió, sino en la templanza y la ardentía de su gente. Un pueblo que deja de preguntarse hasta dónde puedo llegar y empieza a demostrar realmente lo que puede ser, lo que puede llegar a convertir en este país y de qué está hecho. Ese ideal será el resultado del trabajo honrado, de la libertad defendida y de la decisión de no conformarnos jamás, jamás con una Colombia simplemente posible, sino de hacer realidad la nación extraordinaria que estamos destinados a ser. Nadie, absolutamente nadie, sobra en esta empresa. Debemos entregar lo mejor de nosotros para estar a la altura de la misión que tenemos por delante, queridos compatriotas. Que Dios bendiga a cada uno de sus hijos, que ilumine nuestro entendimiento, afirme nuestro carácter y guíe nuestras decisiones para que entre todos hagamos de nuestra amada Colombia la patria milagro. Hoy más que nunca, querido pueblo colombiano, los abrazo y los convoco para que asumamos juntos esta tarea histórica y titánica con una convicción irrenunciable, con una convicción absoluta, con una convicción que solo un colombiano puede albergar en su corazón. Todo por la patria, compatriotas. Todo por la patria, nada sin ella. ¡Firmes por la patria! ¡Que viva Cristo Rey!
1: 6:47 PM, finaliza el primer discurso de Abelardo de la Espriella como presidente de la República. ¿Duración del discurso, Orlando?
2: 1:16 PM, Marcela.
1: Y Sebastián, esto lo convierte en uno de los más largos, si no el más largo, en la historia reciente del país.
3: Por lo menos en la historia reciente, el más largo, Marcela, Gustavo.
4: Bueno, ahí está el discurso de nuestro actual presidente, el gran Abelardo de la Espriella, a esta hora para los mejores oyentes, para todos ustedes, a través de Tropicana 89.1.
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0: 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Son las 6 de la tarde, 49 minutos.
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4: 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En Tropicana son las...
0: 6 de la tarde, 50 minutos en la más bacana Tropicana.
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0: 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Da la hora, son las 6:51 minutos en Tropicana 89.1.
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1: 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En Tropicana son las
2: 6 de la tarde, 53 minutos en la más bacana Tropicana.
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2: 6:54 en Tropicana.
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0: En Tropicana son las...
1: Así es, en la más bacana Tropicana son las 6:55. Quiero saludar a Dina, que está conectada. Dina, que ahí estoy escuchando la más bacana Tropicana.
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